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0: Dara Yafet, más conocido por su nombre artístico como Sassy, antes llamado Sassy Mankan, es un rapero iraní originario de Abbas. Este rapero iraní, pues es una de las máximas representaciones, sin embargo, desde el underground en Irán. ¿Lo cambias por los corridos tumbados, Ana Plata?
1: Pues no me gustan los tumbados, pero por los corridos, no.
0: Ok, no, está bien, no, bueno, sí. Ok, no te gustan los tumbados. Pues estamos escuchando música iraní, está en Tijuana el representante de la República Islámica de Irán. Viene a un asunto futbolero, vamos a creerlo así, porque está buscando la manera en que Irán pueda tener todas las seguridades en Tijuana, Baja California, para su participación en la Copa del Mundo. Hablaremos de esto y, por supuesto, también estaremos hablando de temas que han ido surgiendo al minuto. Hace 5 minutos, la Cámara de Diputados está en sesión. Y porque además está terminando ya la ordinaria, ¿no? Vamos a ir ya a vacaciones para diputados y entonces tienen que dejar todo zanjado. Y uno de ellos es si permiten o no que haya una revisión a elecciones que pudieran tener injerencia extranjera y anularla. Así como se oye, ¿qué es injerencia extranjera? Bueno, no sé, lo que pasó tal vez recientemente en Argentina, o en Chile, o en Bolivia, o en Perú, o en Ecuador, o en Guatemala, o en Honduras, o en Costa Rica, o en El Salvador, vaya, en toda América Latina ha habido una mano de la nueva administración Trump. Y cuando digo nueva administración, es en la temporada 2 de la administración Trump, que surge a partir del 2025 a la fecha. Fíjese, menos de un año y medio y el mundo ha dado varios vuelcos ya con Trump. Bien, vamos a comenzar, señoras y señores. Esto es Noticias MBS a través de Globo 99.3.
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0: Extraordinario clima en Tijuana, 18 grados 64 Fahrenheit, y para mañana viernes tenemos una ligera, muy muy ligera precipitación por la mañana, algo así como lluvia débil entre las 5 de la mañana, tal vez las 8 de la mañana, muy muy bajo el pronóstico, pero ahí está el nublado para amanecer en un viernes 29 de mayo, así es que todo mundo atento con esto. La temperatura, por cierto, a mediodía podría llegar a los 21 grados. Y el dólar no sube, el peso se mantiene y Ana Plata lo sabe.
1: Este último jueves de mayo el dólar se compra en 16 pesos con 60 centavos, mientras que el precio a la venta se encuentra en 16 pesos con 80 centavos.
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1: Si cruzas por la garita de San Isidro, carril normal, hay una espera de 2 horas. Rory Lane, 1 hora con 50, Sentry, 25 minutos, y acceso peatonal, 1 hora con 20 minutos. Por la garita de Otay, carril normal, hay una espera de 1 hora con 40. Rory Lane, también 1 hora con 40, Sentry, 25 minutos, y acceso peatonal, 40 minutos.
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0: Vamos a ir a los avances, los encabezados, le vamos a agregar un par de notas a Ana Plata. Fíjese que estamos con esta novedad, el 1 de junio se pondrá en marcha el nuevo servicio diario de ferry que conectará la zona costera de Chulavista con el centro de San Diego. Esto marcará un hito en el desarrollo a lo largo del litoral de South Bay. Estos cruceros flagship va a tener la ruta a partir de la cual unirá el puerto Marina de South Bay junto con la Quinta Avenida en el centro de San Diego. Las tarifas de viaje sencillo son de $15 por pasajero y cada travesía tiene una duración de 45 minutos. El servicio comenzará diariamente con una salida de Chulavista a las 8 de la mañana. alternando salidas con horas entre el día. El último viaje de la jornada partirá de la Quinta Avenida del centro de San Diego a las 7 de la noche. El alcalde de Chula Vista, John McCann, afirmó que este lanzamiento hace realidad una visión que se remonta a más de 2 décadas atrás cuando comenzó el proyecto. Bueno, pues tendremos que ir a el 1 de junio, Ana Plata. Haz maletas. Claro. Vas a zarpar. Tenemos que ir a ver qué es esto de el ferry que va a recorrer toda la bahía hasta llegar al centro de San Diego. Qué interesante esto. Y no lo teníamos en el radar, se lo confirmo, No lo teníamos en el radar este ferry. El que teníamos es el que va a ir de ahí, de la Quinta Avenida de este puerto que está ahí, hacia Ensenada. Ese sí que está completamente parado y prometido desde hace ya una década. Sin embargo, aquí Chula Vista se adelanta, hace su puerto y podremos embarcarnos por $15 por persona. Y otra que va llegando, es que son varias, nos movieron todo el guión. La Comisión de Prerrogativas a Partidos Políticos del Instituto Electoral y de Participación Ciudadana de Jalisco aprobó la creación del Partido Humanista, que está vinculado, déjeme le digo, a La Luz del Mundo. Ya sabe, su líder de La Luz del Mundo, Nazón Joaquín García, está preso por delitos sexuales contra menores en Estados Unidos. Y tienen un partido, ya lo tienen, ya es oficial. Ya tienen un partido político, estará La Luz del Mundo en la boleta electoral. Y déjeme decirle que la Secretaría de Cultura avanza en la organización de la 41ª, la 41 edición de la Feria del Libro Tijuana 2026. Pues no que no. Se llevará a cabo en las instalaciones del Parque Morelos. En las siguientes semanas se espera el anuncio de los autores locales e internacionales que serán los invitados. También habrá talleres, que aún no se ha compartido el horario. Se apuesta a que el traslado de la sede al Parque Morelos facilite el acceso de familias procedentes de distintas colonias de la ciudad. Lo único que no nos dijeron fue la fecha, ya pasando el Mundial. En el marco de la posible instalación del campamento de la Selección Nacional de Irán en Tijuana durante la próxima Copa del Mundo, este jueves 28 de mayo, el embajador de la República Islámica de Irán en México

0: por ella misma no lo podemos hacer.
1: Y bueno, en este caso Tijuana, como está cerca de Estados Unidos, es una opción muy buena. Y yo creo que esto también es muy buena posibilidad y capacidad para que Tijuana se pueda, digamos, demostrar más, entender más. El nombre de Tijuana el día de hoy lo están cantando 90 millones de habitantes en Irán.
2: El nombre de Tijuana lo están cantando 90 millones de habitantes en Irán, dice. 90 millones de iraníes están aprendiendo a pronunciar Tijuana. Y propuso algo muy interesante este individuo, pero no le quiero pisar la nota a nuestra compañera Karen Castañeda, quien traerá esta información. Nada más déjeme verificar que sea Karen Castañeda, y a lo mejor yo soy el que me estoy adelantando. No, es Selene Reynoso, qué bueno que verifiqué. Selene Reynoso nos trae pues esta visita y esta conferencia de prensa interesantísima, en donde le comparto que es impresionante el intérprete que traen, impresionante, del persa al español, o una lengua que le llaman iraní. No es árabe lo que hablan, por supuesto, los persas, los iraníes, incluso no les gusta mucho que les digan persas, pero bueno, ahí está, es para tener una relación histórica del origen de una de las razas más importantes y que más ha aportado a la humanidad, los iraníes antes persas. La Mesa de Seguridad Estatal reportó el aseguramiento histórico de 34 toneladas de diversas sustancias ilícitas de un periodo del 2024 a la fecha, así como el decomiso de 1,553 armas de fuego. Acuérdese que aquí le informamos que el general Laureano Carrillo, el general que es secretario de Seguridad aquí en el estado, había dicho que el 85%, 85% de las armas que se habían decomisado venían de los Estados Unidos. Si hablamos de 1,500, pues cuando menos unas 1,200 son gabachas. Pero le informo también que las intervenciones operativas permitieron la detención de 5,529 malandros, y se pusieron a disposición de las autoridades también una serie de artículos decomisados y bienes. Además, 42% menos de homicidios dolosos en Baja California. Y el secretario de Gobierno del Ayuntamiento de Tijuana, Arnulfo Guerrero León, presentó el día de ayer su renuncia formal e irrevocable al cargo de secretario de Gobierno, la cual surtirá efecto a partir del 3 de junio del 2026. Además, se señaló que esta salida responde a una decisión personal. Y esta renuncia, pues queda en el marco de que hace 10 días le pusieron una manta en un vehículo oficial del ayuntamiento que fue incinerado por delincuentes, y ahí colocaron una manta dirigida pues precisamente a el secretario de Gobierno, que ha renunciado. Entra en vigor su renuncia a partir del 3 de junio y ya sabrá ahorita la rebatinga. ¿Quién se va a quedar con tremendo puesto? La presidenta Claudia Sheinbaum sostuvo que hay un riesgo real de que en las elecciones del 2027 haya una injerencia extranjera. Recordó que en el pasado hubo financiamiento del exterior a la organización Mexicanos contra la Corrupción, que por su parte respaldó una candidatura, la de la derecha. Por eso respaldó la iniciativa que había sido aprobada por la Cámara de Diputados para anular las elecciones cuando se demostrara injerencia del exterior, pero de eso vamos a platicar ahorita, porque en la mañanera Claudia Sheinbaum tenía esta información.
3: Entonces, en la ley, pues ya tiene que especificarse qué quiere decir eso, cómo se revisaría si realmente hubo una intervención extranjera o no. También ha habido críticas de la oposición diciendo que es un argumento más de la presidenta o de Morena para garantizar el poder a Morena. No hay nada más falso que eso. Todas y todos los mexicanos deberíamos estar de acuerdo con eso, que no hay injerencia extranjera en las elecciones en México. O sea, quien vota en contra de esta propuesta, pues parece que está a favor de que haya injerencia extranjera en las elecciones en México. Entonces, yo creo que todas y todos debemos de estar de acuerdo de que en México decidimos las y los mexicanos.

0: quién nos gobierna. Para presidentes municipales, para diputados, para senadores, para presidencia de la República, para gobernadores. El asunto es cómo demuestras que en efecto hubo intervención extranjera en una elección. Y eso tiene que venir en la ley de manera muy clara. Y entiendo que se aprueba en la Constitución y viene una discusión para poder determinar cuáles son las características que pudieran definir que en efecto, para que no sea algo subjetivo, sino que realmente se demuestre que hubo intervención extranjera.
1: Entonces, ¿sí ve un riesgo real?
0: Sí, sí puede haber un riesgo de una intervención extranjera en las elecciones en México, sí.
1: Preguntarle también, presidenta.
2: Y en otra información, según reportes del New York Times, hoy el New York Times con todo, dice que Guatemala acordó llevar a cabo ataques conjuntos con el ejército estadounidense dentro de territorio guatemalteco para combatir a los grupos de narcoterroristas. Esto con el objetivo de presionar a México para que acepte operaciones conjuntas. Serían ataques aéreos, helicópteros norteamericanos atacando a las tropas de los narcoterroristas y obviamente soldados guatemaltecos, pues poniendo las botas en el terreno y yendo al frente. Pero el soporte aéreo sería brindado por Estados Unidos, así lo platicaron, según el New York Times, Bernardo Arévalo, presidente guatemalteco, y el secretario de Guerra de los Estados Unidos, Pete Hegseth. Las operaciones podrían comenzar ya el próximo mes de junio o cuando pase el Mundial. Vamos a ir a un corte comercial cuando regresemos en La Voz de Karen Castañeda. Están depurando programas de pases médicos y dan de baja más de 1,000 empresas en Tijuana que, claro, estaban vendiendo los pases. Y, por supuesto, Selene Reynoso nos habla de esta visita de el canciller iraní que está con nosotros en Tijuana y mañana va a platicar con Marina del Pilar, gobernadora.
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5: Y en este momento, las 6:20 p.m, recuerde, a las 6:40 estará con nosotros Fernando Jiménez para platicar de todo esto de la reforma que no reformó. Así es que estése pendiente, 6:40. Y mientras tanto, Giro Montes de Oca con su resumen nacional.
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6: Como parte del Plan México, el gobierno federal anunció esta mañana inversiones por más de 21 mil millones de pesos para ampliar la producción de medicamentos, vacunas e insumos médicos en México. Acompañada de representantes del sector farmacéutico, la presidenta Claudia Sheinbaum señaló que esta es una oportunidad para el desarrollo en este ramo y para poder exportar medicamentos a otros países.
7: Son más de 21 mil millones de pesos en 7 proyectos de producción de medicamentos en México, vinculado también con investigación clínica. Como saben, el objetivo del Plan México es producir más en México, lo que consumimos en México, y también que nos permita exportar a otros países, no solo a Estados Unidos, sino también diversificar las exportaciones. Y el fortalecimiento de la industria farmacéutica en el país, pues es muy, muy importante. Entonces, agradecemos la confianza en México y que sigamos trabajando por el bien de todas y todos los mexicanos.
6: Sobre el citatorio que la FGR envió a la gobernadora de Chihuahua, Maru Campos, la jefa del Ejecutivo Federal negó que haya persecución política. La presidenta Sheinbaum Pardo señaló que fue una convocatoria para que diera su versión de los hechos sobre la participación de 2 agentes de la CIA en un operativo estatal.
7: Ahora pues se ha dicho que se está contra la gobernadora, que es un asunto político, que no, nada que ver. Es un asunto de una investigación de la Fiscalía sobre este caso, que es muy relevante. Es muy relevante para el país. Se ha querido minimizar esta situación, pero no se puede minimizar, porque nosotros tenemos que tener pues toda la garantía del cumplimiento de la ley de quienes desde el extranjero vienen a hacer labores. Entonces se lo hemos hecho saber a la Embajada de Estados Unidos, a el gobierno de los Estados Unidos a través de la embajada, pues de que se tiene que cumplir con las leyes mexicanas, que se colabora, se coordina, pero no puede haber operativos en tierra conjuntos, porque para eso está la autoridad mexicana.
6: Con 322 votos a favor, 132 en contra y 22 abstenciones, la Cámara de Diputados aprobó en sesión extraordinaria la reforma judicial que aplaza la elección de juzgadores hasta el año 2028. Morena y aliados incluyeron una reserva que permite a los actuales magistrados electorales buscar la reelección en dicho proceso. Tras su aprobación, el dictamen fue turnado al Senado de la República. También la Cámara de Diputados aprobó la reforma constitucional que establece la nulidad de elecciones por intervención extranjera. Con 307 votos a favor, 128 en contra y una abstención, el proyecto incluyó una autocorrección de su promovente para aclarar que los mensajes, tweets y notas periodísticas no serán motivo de anulación. Este dictamen también pasó al Senado. Las delegaciones de Estados Unidos e Irán habrían llegado a un acuerdo para extender 60 días el alto al fuego e iniciar negociaciones sobre el programa nuclear iraní, revelaron medios de comunicación de Estados Unidos. Este nuevo acuerdo tendría que ser aprobado por el presidente Trump e Irán, mientras que Israel continúa los bombardeos contra Líbano, los cuales han dejado alrededor de 31 muertos. El INEGI informó que de acuerdo a la Encuesta Nacional de Ocupación y Empleo, en abril pasado, 62.1 millones de personas reportaron tener trabajo, lo que representa el 59.1% de la población económicamente activa, con un incremento anual de 669 mil empleos, comparado con el mismo periodo de 2025. Con información de reporteros y corresponsales para MBS Noticias, Giro Montes de Oca.
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0: Muy buenas tardes, Miguel Ángel. Qué gusto saludarte a ti y a toda tu audiencia de MBS Noticias. Como bien sabemos, Tijuana podría convertirse en sede del campamento de la Selección Nacional de Irán durante la próxima Copa del Mundo, mientras continúan pendientes las visas estadounidenses para los integrantes del equipo. Este jueves, el embajador de la República Islámica de Irán en México, Abolfaz Pasandide, visitó las instalaciones de Canaco Tijuana, donde sostuvo una reunión con empresarios y comerciantes locales, además de ofrecer una conferencia a medios de comunicación. Ahí estuvimos, y a través de un traductor, el diplomático aseguró que Tijuana cuenta con las condiciones necesarias para recibir a la selección iraní, destacando principalmente la seguridad y la hospitalidad de la ciudad. Incluso señaló que una de las razones de su visita fue transmitir confianza a la Federación de Fútbol de Irán sobre las condiciones de la frontera. Durante el encuentro también se informó que la selección viajará directamente desde Turquía hacia Tijuana y desde aquí se trasladarán a sus partidos mundialistas en Estados Unidos, dos de ellos en Los Ángeles y uno más en Seattle, regresando posteriormente a la ciudad durante el torneo. Sin embargo, reconocieron que aún se encuentran en espera de respuesta por parte de las autoridades estadounidenses respecto a las visas y permisos de entradas múltiples para jugadores y cuerpo técnico. El embajador también agradeció públicamente a la presidenta de México, Claudia Sheinbaum, por aceptar la propuesta de recibir a la selección en territorio mexicano y además adelantaron la posibilidad de realizar una semana cultural iraní en Tijuana con actividades artísticas y musicales mientras permanezca el equipo en la ciudad. Es hasta aquí la información. Regreso contigo a cabina para MBS Noticias, Selene Reynoso.
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2: Hola, ¿qué tal? Buenas tardes a todos los radioescuchas de MBS Noticias. Como siempre, es un gusto saludarles. Les comento que más de 1,000 empresas fueron dadas de baja del programa de pases médicos del cruce ágil en Tijuana. Esto luego de detectarse irregularidades e incumplimiento en los requisitos para operar dentro de este esquema dirigido a pacientes extranjeros. Autoridades municipales informaron que durante la revisión del padrón encontraron negocios que no estaban funcionando, así como empresas que incluso pues no podían comprobar consultas médicas para personas provenientes principalmente de Estados Unidos. Al respecto, el secretario de Desarrollo Económico de Tijuana, Pedro Montejo Peterson, explicó que al inicio de la actual administración existían alrededor de 1,900 establecimientos autorizados. Sin embargo, tras el proceso de depuración, la cifra se redujo a 800 empresas. Posteriormente, señaló que el padrón volvió a crecer y actualmente pues suma cerca de 1,100 registros, luego de integrar nuevas empresas que sí cumplen con los alineamientos establecidos por el programa.
8: Lo que logramos fue reducir de 1,900 establecimientos que tenían la oportunidad de comprar los pases de cruce ágil, se redujeron a 800, ahorita ya vamos en 1,100, hay 300 nuevos. Y la venta total ha aumentado en comparación contra el año anterior casi un 20%. Lo que quiere decir es que son menos, pero tienen acceso a más pases de cruce ágil. Pues encontramos al principio de la administración más de 1,000 empresas que no existían, que simplemente no cumplían con los requisitos como tal de tener pacientes de Estados Unidos que venían a hacer las citas. Entonces, basado en diferentes factores, se eliminaron más de 1,000 empresas. Y como saben, lo que hicimos fue un ajuste al Fideicomiso de Fondos Tijuana para poder apoyar otro tipo de sectores, háblese de salud, deporte, cultura, pueblos originarios, etc.
2: El secretario aseguró que pese a la depuración realizada, la venta de pases médicos registró un incremento cercano al 20% en comparación con el año anterior. Explicó que este aumento refleja una mayor concentración de operaciones entre empresas activas y reguladas, luego de retirar a negocios que no cumplían con los requisitos de este programa. Montejo agregó que actualmente alrededor de 50,000 personas son las que utilizan estos pases médicos de cruce ágil, mecanismo que permite reducir tiempos de espera en los cruces fronterizos para pacientes que reciben atención médica en la ciudad de Tijuana. Y bueno, finalmente estimó que la operación de este programa genera recursos cercanos a los 20 millones de pesos destinados a distintos proyectos y sectores vinculados con la actividad económica y turística en la ciudad de Tijuana. Para MBS Noticias, yo soy Karen Castañeda, que tenga una excelente tarde.

0: Gracias a Karen Castañeda por esta información. Y es que es una extraordinaria idea esto de los pases médicos y poder evitar la fila, venir de los Estados Unidos, de cualquier parte, consultar en Tijuana, como lo hacen mucho, porque es el impulso al clúster médico, un clúster que era uno de los proyectos más importantes en México para la atención médica a extranjeros. Y aprovechar los recursos, y aprovechar los seguros, y aprovechar tantas cosas. Sin embargo, bueno, de repente, sin ofender a amigos médicos, pero alguien se durmió en sus laureles y se pusieron las pilas en otras ciudades de la frontera. Son 3.000 kilómetros de frontera. Aunque no parezca y no sean tan fuertes, ninguno de los estados fronterizos, ni Arizona, ni Nuevo México, ni Texas siquiera, es tan fuerte como California económicamente. Y que aquí no solamente venían californianos, pues sí venían de cualquier parte de los Estados Unidos a realizarse cirugías, etcétera. Pero bueno, como decimos, en el barrio se les durmió el gallo y se durmieron en los laureles. Y ciudades como Guadalajara, qué bárbaro, qué oferta, qué clúster médico tiene, impresionante. Y además, por supuesto, las atracciones turísticas que aquí dejaron muchísimo que desear, muchísimo. La parte turística, no solamente los empresarios, sino la dirigencia también desde las instituciones, quedó muy mal, con precios estratosféricos, en todo, en comida, en hospedaje, en Rosarito, bueno, el Valle, ay, el famoso Valle. Algo que uno llega y, bueno, es que Tijuana tiene esta cuestión de estar pegadito a los Estados Unidos, y cuando a alguien le dices vas a venir a ver algo muy hermoso, tiene que ser algo más hermoso de lo que ven allá, si vienen de allá. No me diga, o sea, suena uno malinchista y lo obligan a uno a hacer la referencia entre el valle de aquí y otros puntos en donde hay viñedos y cabañas hermosas. En fin, ya no vamos a llegar tan lejos. Solamente quería decirle, esto del pase médico lo corrompimos nosotros los ciudadanos. Estaba muy bien, era inteligente y ahí vamos. Somos muy, muy inteligentes. Yo recuerdo cómo, pues, varias personas conocidas se pavoneaban diciendo, aquí traigo 5, me los vendieron a $5 cada uno. Después a 10, después a 15, a 20, $50. Después ya había subasta de pases médicos en las mañanas, no. Increíble esto de la manera en que corrompimos esta idea que era muy, muy buena. Bueno, que sigue siendo. Pero bueno, así somos nosotros. Y por otro lado, déjeme decirle, lo de Irán es muy importante, muy, muy importante, porque pues está esto de la participación de la República Islámica de Irán en el Mundial como selección. Es el país, la República Islámica manda a su selección de futbolistas a participar en el Mundial 2026, y wow, vaya la sorpresa. Estaban sentados en una mesa de negociación con Estados Unidos, una mesa de negociaciones por la paz. Y vaya sorpresa, los bombardean en medio de la mesa de negociaciones por la paz. Cuando se estudie esto, tiene que empezar por ahí. Tiene que empezar por ahí. Y usted va a decir, ah, ya estás haciendo mártires a los iraníes. No, no. No, pero por algún lado se empieza a estudiar la Segunda Guerra Mundial y la Primera Guerra Mundial. Bueno, pues esta es la entrada. La mesa de negociaciones, después de que había habido bombardeos en el año pasado, 2025, si no mal recuerdo, en octubre más o menos había habido ya un ataque, junio del año pasado ya había habido un ataque, la operación, ay, que tenía un nombre rimbombante, una operación, no recuerdo ahorita, pero así como una máxima venganza, una de esos nombres extremos que les ponen a sus operaciones, y fue una... Los bombardearon tremendo. Inmediatamente Irán dijo, ok, ya no atacamos nada, nos quedamos tranquilos, no responderemos, vamos a la paz. Estaban en las mesas de negociaciones y ahí vino la nueva operación entre Israel y los Estados Unidos. Atacan Teherán, matan al líder político espiritual, político religioso, teológico, el ayatolá. el ayatolá Jomeini y se quedan las cosas en un nivel de violencia tremendo. Más de 5,000 operaciones, bombardeos de los Estados Unidos, matan a 5,000 personas, destruyen miles y miles de hogares y casas y puntos importantes en Teherán, en diferentes puntos de Irán. Sin embargo, pues aquí está el mundial, todo es paz, todo es tranquilidad, es la unidad. Y cuando viene la selección iraní a participar, pues ¿qué creen que le toca? En Estados Unidos, dos partidos en Los Ángeles, uno en Seattle. Ellos piden el cambio para jugar en México y no estar en Estados Unidos bajo la presión del país. Ah, esto es increíble explicarlo. El país que con el que están en guerra, vaya. Yo no sé cómo lo entiendan ustedes, cómo puede llegar una selección de fútbol a jugar en Los Ángeles, en el país, es tan complicado. Y bueno, por eso está aquí el embajador de Irán negociando, ver si todavía existe la posibilidad, lo dijo él. Ahorita 95 millones de personas tienen la ilusión en su selección y están aprendiendo a pronunciar la palabra Tijuana, porque quieren que su selección juegue aquí, y si no en Tijuana, en cualquiera de las sedes que les dé la oportunidad mundialista de participar, pero la FIFA no quiere. Porque ya está comprometido el boletaje y todo, está vendido en Los Ángeles, ¿por qué le van a mover? Pero Estados Unidos no le ha dado la visa a los futbolistas. No, qué problemón esto. Por cierto, mañana este embajador de Irán tendrá una reunión con la gobernadora Marina del Pilar, y déjeme decirle que esto es bastante importante para nuestra comunidad, para nuestro lugar, porque la estancia de la selección iraní abre la puerta, como debe de ser el mundial, a que tengamos una fiesta con los iraníes a través de un intercambio cultural, económico, por supuesto, visionario, artístico, y por supuesto, y ante todo, culinario. Hay que conocer la comida de Irán. Entonces, ahí está el embajador, que tiene muy buenas ideas, Abolfazi Pasandidev, espero pronunciarlo correctamente, y si no, pues por supuesto la disculpa. Pero este embajador Abolfazi, pues ha tenido la idea extraordinaria de decirle al gobierno de Baja California, decir, bueno, pues vamos a hacer una fiesta, ¿no? Una feria cultural, gastronómica, artística, literaria, yo no sé, algo fantástico entre los pueblos. Vamos a hacerlo, hay tiempo. Juegan hasta el 15. Que a partir, si usted quiere, del 15, de, no sé, cuando usted quiera. Los gobiernos para eso son, para apagar los bomberazos y que se avienten una feria, una semana, la semana de Irán en Tijuana. Y vamos a conocer su música, y vamos a conocer su comida, y vamos a conocer sus danzas, y vamos a conocer todo lo que ellos nos quieran mostrar, y asimismo nosotros mostrarles lo que nosotros tenemos, que es mucho, es vasto. Venga el intercambio cultural. Mañana es esta reunión con la presidenta, con la gobernadora Marina del Pilar. Y vamos a un corte comercial. Debemos devolver con urgencia para platicar con Fernando Jiménez, abogado constitucionalista, qué está pasando con esto de las aprobaciones de leyes que ya no se aprueban, pero ya están aprobadas. Oh, santo Dios, que nos lo explique él. Volvemos. 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
0: A ver, ¿por dónde comenzamos, amigos de MBS Noticias, cuando son las 6:42, las 4 de la mañana deberían de ser para ir corriendo ya? Las 6:42, empezamos por dónde. Ricardo Monreal es diputado de Morena y presidente de la Junta de Coordinación Política de la Cámara de Diputados, aparece en medios de comunicación, pues diciendo que trae una propuesta de reforma constitucional bajo la manga para, en caso de haber injerencia extranjera en elecciones en México, pues se anulen. Y todos así como con Dorito Flop para atrás, ¿cómo es eso? Porque además, ¿quién puede certificar que hubo una injerencia extranjera de los chinos, de los guatemaltecos, de los rusos? ¿O de quién? ¿O de la administración Trump? Pues sí. Esto es precisamente para la injerencia extranjera de los Estados Unidos. Así, así de claro. No es para rusos, no es para hindúes ni brasileiros. Es para los norteamericanos, porque hoy la presidenta, lo acabamos de poner en un audio de la presidenta, sí, hay riesgo de injerencia extranjera en las próximas elecciones 2027, lo acaba de decir la presidenta hoy en la mañanera. Y por eso se aprobó hoy en la mañana una reforma al artículo 41, si no me equivoco, en la cual pues se aprobaba esto de anular una elección por una injerencia extranjera, pero esto estaba, no sé. Por eso le decía, ¿por dónde empezamos? Porque, ¿qué cree? ¿Qué pasó? ¿Qué acaba de pasar, estimado abogado Fernando Jiménez, constitucionalista? Explíquenos esto, por favor.
11: Sí, sí, sí. Acaban de pasar eventos tremendos. Pero antes que nada, queremos dar la bienvenida aquí a Claudia Neira Ramírez Vallejo, que es del Instituto de Estudios Especializados y nos está acompañando el día de hoy para ver cómo se mueve aquí la noticia, ¿no? Relevante. Bien, antes que entremos a eso, fíjate que esta cuestión de las iniciativas que venían, estas propuestas, venían varias, dentro de ella pues se aprobó un principio que se ha estado batallando en México y es el principio de no reelección. ¿Y qué crees, Miguel? Pues los magistrados actuales fueron elegidos por el Senado de la República, te acordarás, en 2016, ¿no? Por un periodo de 9 años, con lo que terminaban su encargo en 2025.
0: Sí.
11: Pero por la reforma al Poder Judicial, pues se extendió su encargo por un año más.
0: Sí.
11: Pues para evaluar precisamente esta cuestión de la elección de los juzgadores. Ahora, al aplazar la elección judicial en esta nueva reforma, su cargo se extendió hasta el 2028. Y llegan a... Y la posibilidad que se les da ahí en el 2028 es que si quieren se pueden postular para otro encargo, o sea, otros 6 años más. Y si llegan a quedar, pues estarían hasta 2034, con lo cual, pues básicamente estarían pues cerca de 17 años, ¿no? Entonces, son varias cosas las que están sucediendo. Una de ellas son esto que acabamos de comentar. Y la otra es el tema precisamente de esto, de una anulación de una elección precisamente por injerencia o intervención extranjera. Ahora, ¿qué es lo que pasó hace una hora? Bueno, pues el líder Ricardo Monreal hizo un retiro precisamente de un dictamen, pero el de las leyes secundarias. ¿Por qué? Porque la ley, perdón, la reforma constitucional, esa ya se aprobó.
0: Es lo que se aprobó en la mañana.
11: Ya se aprobó en la mañana.
0: Todo lo que dijimos en el contexto, eso ya fue aprobado.
11: Eso ya fue aprobado. Y ahorita lo que venía era un punto que se había puesto en el orden del día para discutir acerca de estas leyes secundarias. Específicamente la Ley General del Sistema de Medios de Impugnación en Materia Electoral, para armonizarlo precisamente con la... Pero... Pues viene una cuestión aquí bien importante, Miguel. ¿Por qué sería esta cuestión? Y en los medios resulta que Monreal dice que lo retira precisamente pues para dar más tiempo a que haya certeza jurídica y buena técnica legislativa. Y sí, Miguel, es una de las cosas que precisamente íbamos a hablar antes de que sucediera esto. Pues precisamente, o sea, estamos viendo que se añade una nueva causal de nulidad de elecciones federales y locales. ¿Cuál? La injerencia o la intervención extranjera. A ver, a nivel técnico, esto pues sí sacude el sistema de nulidades vigente desde la reforma de 2014. Pero, ¿qué es lo que se está escuchando en lo que le decimos la calle digital, ¿no? Ahí Radio Pasillo. Ah, bueno, pues si revisamos el pulso de las redes sociales, como estamos viendo ahí en Instagram, en Twitter, en Facebook. Ah, bueno, pues ¿qué pasa? Pues los portales de opinión, las redes sociales, bueno, pues la narrativa está peligrosamente polarizada en este momento, ¿no? Y alejada de la real técnica jurídica. Entonces, por un lado, el ala oficialista nacional, ¿qué dice? Bueno, por un lado, como lo escuchamos con la presidenta Claudia, dice pues que aplauden la medida en las plataformas digitales, precisamente bajo esta bandera, ¿no? De la soberanía nacional, argumentando que pues este blindaje al país, pues contra el financiamiento internacional, a la oposición, el hackeo de sistemas, a las campañas de desinformación operadas desde el exterior. Esto pues ya lo hemos estado, ¿cómo se dice? Pues viendo en las redes. Ahora, por otro lado, ¿qué es lo que se comenta desde la oposición? O los comentólogos que hemos estado viendo, que luego de repente se ponen a comentar cosas que a veces ni saben, ¿verdad? O no entienden. Bien, pues ahí hay cierta alerta en redes que estamos ante una ley mordaza, que eso es lo que están comentando muchos de ellos. Entonces, esa es una de las cuestiones que pues sí están preocupando. Y peor aún, una ventana que al gobierno en turno pues intente anular cualquier elección que no le favorezca, alegando de forma ambigua que hubo manos extranjeras metidas en el proceso. Eso es lo que se escucha en redes, ¿no? Ese es el contexto que estamos hablando. Pero en el fondo, la opinión pública lo debate como un choque de soberanía contra el autoritarismo. Eso es lo que están discutiendo ahorita en este momento. Ese es el tema que está en Radio Pasillo y en las redes sociales. Pero exactamente desde el punto de vista técnico, jurídico, constitucional, bueno, la radiografía técnica acerca de esto del 41 constitucional, pues recordemos cómo funciona hoy el sistema de nulidades constitucionales de acuerdo al 41 constitucional en su base sexta, ¿no? Bien, aquí actualmente para que el Tribunal Electoral, esto es bien importante, usted que me está escuchando, para que el Tribunal Electoral declare nula una elección, pues se deben de acreditar violaciones graves, dolosas y determinantes en tres supuestos muy específicos. Eso basado en la materia electoral. El número uno es el exceso de gastos de campaña, o sea, rebasar el tope por un 5% del tope. El segundo es la compra o adquisición de cobertura informativa en radio y en televisión. Lo adquieran de manera directa. Y el tercero, la recepción o el uso de recursos de procedencia ilícita o recursos públicos que se ocupen en esa campaña. Ahora, esta reforma, ¿qué hace la constitucional? Bueno, introduce un cuarto elemento. ¿Cuál? La injerencia o la intervención extranjera. Y esto es bien importante porque desde la perspectiva dogmática y orgánica que tiene la constitución, esta reforma presenta, y hay que decirlo con todas sus letras, una clara deficiencia de tipicidad normativa taxativa, que eso nosotros lo manejamos dentro del ámbito jurídico, el de ese derecho punitivo y electoral, los supuestos de sanción máxima, como lo es de privar de los efectos del voto de millones de ciudadanos, pues deben ser estrictamente claros, Miguel. Pero así como viene la reforma con esa... Ah, déjame decirte que cuando estaban en los debates, la propia exministra Olga Sánchez Cordero dijo precisamente que ella se iba a abstener porque veía una ambigüedad en la reforma completamente, que ella no iba a apoyar eso porque había una ambigüedad. ¿Y dónde está la ambigüedad? Pues que, por ejemplo, ¿qué significaría esta parte, no, de la injerencia? Podríamos hacernos preguntas como, ¿qué es lo que normó precisamente el legislador con esto de injerencia? Ok, podríamos preguntarnos un pronunciamiento de un presidente extranjero en Twitter acerca de la elección en México, o el financiamiento de fundaciones internacionales u organizaciones de la sociedad civil que hacen observación electoral, que son extranjeras, o un reportaje de la prensa internacional que afecte la reputación de un candidato mexicano. ¿A qué se refiere con esto de injerencia, no? Y al no definir realmente desde el texto constitucional el alcance del concepto extranjero o injerencia, pues la Cámara de Diputados está delegando esa facultad legislativa ¿a quién crees? ¿O a quién cree usted que me escucha? Pues al árbitro, el que hace la interpretación judicial, o sea, directamente al Tribunal Electoral del Poder Judicial de la Federación. Y este es un verdadero problema porque viene un choque de principios y probablemente una inoperabilidad procesal. Y es muy importante que entendamos esto porque la viabilidad procesal del 41, artículo 41, pues exige que estas violaciones sean graves, dolosas y determinantes.
0: Y comprobables.
11: Sí, sí, por eso decimos aquí que sean determinantes. O sea, en este caso de determinantes, pues se debe de demostrar que esa violación específica de la que se duelan realmente alteró el resultado de la elección, ¿no? No solamente comprobarlo, sino que derivado de eso sí hubo un efecto en la elección, ¿no? Entonces, esto ya es sumamente complejo, Miguel. Es sumamente complejo con el rebase de topes de gastos de campaña, por ejemplo. Entonces, ahora con la injerencia extranjera, pues se vuelve un laberinto probatorio. ¿Por qué, Miguel? El primer problema, usted que me está escuchando en su coche, en su casa, en la oficina, bueno, el primer problema es que el Instituto Nacional Electoral no tiene facultades transfronterizas, Miguel. No tiene esas facultades. Entonces, ¿cómo va a requerir información a plataformas tecnológicas que están radicadas, no sé, en Irlanda, en China, en Delaware o a gobiernos extranjeros? No puede, porque tiene una limitación. El segundo problema, pues, es la soberanía del voto. Si una persona, un actor, vamos a pensar que un actor extranjero, el que sea, interviene de manera no solicitada a favor de un candidato de oposición, por ejemplo, para perjudicarlo, que sí se hace mucho, de una forma deliberada, entonces, y se forma ese encuadre y se llega a forzar la nulidad precisamente de esa elección, pues estaríamos cayendo en lo siguiente, estaríamos permitiendo más bien que un tercero ajeno a nuestro país, al Estado mexicano, venga a traer una disrupción completa a la estabilidad democrática del país, porque está haciendo una intervención. Entonces, pareciera, Miguel, que el remedio constitucional está pareciendo más peligroso que la enfermedad, en pocas palabras. ¿Por qué? Porque estamos ante una colisión frontal, de hecho, del principio de soberanía nacional que se establece en nuestro 39 constitucional, y el principio de la certeza y la autenticidad de las elecciones que está en el 41. Y entonces, al intentar proteger la soberanía frente al exterior, pues vamos a debilitar la soberanía interna. Entonces, esto, pues el sufragio efectivo de los ciudadanos se vería resquebrajado completamente. Y ya para concluir, Miguel, sí es muy importante que tengamos esto, abonemos a la narrativa, que no estemos abonando a la narrativa simplista, ¿no? De las redes sociales. Eso, pues, es un simple, ahí lo que se habla es que es de un simple blindaje soberano o una simple cuestión dictatorial. Eso es lo que se habla en redes, ¿no? Entonces, no abonemos a eso. Qué bueno que nos escucha usted que va ahí en su vehículo o en su casa, que pueda entender esto precisamente desde el análisis de la técnica jurídica especializada en temas electorales, ¿no? Entonces, básicamente, ¿qué es? Pues es una reforma constitucional con severas fallas de diseño técnico-jurídico. Y yo creo que se dio cuenta, precisamente, hizo el retiro, o alguien le dijo, oye, viene mal el tema del diseño técnico. Entonces, ¿qué hace? Por eso él dijo en la que se hacía ese retiro de la modificación a la ley secundaria, Pues para dar más certeza jurídica y técnica legislativa. Es esto que te estoy comentando. Es esto que le estoy platicando a usted, que le estamos explicando. Entonces, esto genera una enorme incertidumbre jurídica. Ya lo dijo Olga Sánchez allí cuando estaba, que no hay certeza. Entonces, que no se podía apoyar eso porque no se está delimitando adecuadamente. Y entonces, al carecer de una definición operativa y mecanismos transfronterizos de fiscalización reales y efectivos, pues esto traslada toda esta presión política absolutamente, ¿a quién crees? Al Tribunal Electoral del Poder Judicial de la Federación. Entonces, los magistrados electorales van a tener que definir caso por caso qué es y qué no es injerencia. Imagínate eso con cientos de impugnaciones y convirtiendo esto, esta cuestión del arbitraje, en un órgano eminentemente político. Entonces, tenemos un grave riesgo, Miguel, por lo que, pues sí, hacemos un llamado a que se consideren este tipo de reformas, ¿no?
0: Tenemos un grave riesgo. Gracias, Fernando Jiménez, por esta participación. ¿Dónde te puede localizar la gente?
11: Sí. Si tuvieran alguna necesidad de entender más esto, nos pueden escribir al 664-564-0620. Repito, 664-564-0620. 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Ahí estamos para servirles.
0: Hay un grave riesgo, lo dijo la presidenta Claudia Sheinbaum el día de hoy en su mañanera. Hay un grave riesgo, lo repite Fernando Jiménez, constitucionalista, y ese riesgo lo vemos reflejado en Honduras, cuando Donald Trump endosó públicamente al candidato Narcia, a Tito Aspura. Si no ganaba él, Trump le retiraba a Honduras todo el apoyo norteamericano. Hizo lo mismo en Argentina con los famosos 20 mil millones de dólares que si no ganaba el partido de Javier Milei, los retiraba y no se los dio. También estuvo metiendo la mano a través de varios funcionarios norteamericanos que visitaron Chile y empujaron la candidatura de Kast, José Antonio Kast, que finalmente terminó ganando la ultraderecha en Chile y en Guatemala, presionado diplomáticamente para que la embajada estadounidense tenga injerencia directa en el gobierno de Guatemala, agrado que el gobierno de Guatemala, de Bernardo Arévalo, según el New York Times el día de hoy, ya aceptó que el ejército norteamericano, a través de sus helicópteros, pueda operar en contra de los narcotraficantes en Guatemala y los soldados guatemaltecos por tierra hagan los operativos correspondientes, pero ellos los bombardean desde el cielo, válgame Dios. Pues sí, por eso nos despedimos con esto. Es Phil Collins. Otro día más en el paraíso.
11: Wow.

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2: Ya se fue el mes número 5.
3: Ya, mi Jesse, ya, ahora sí, ya. Ya llegamos a la mitad del año.
2: Sí, y ya el mundial, y ahora sí.
3: Y ese nos va a robar otro mes, ¿eh?
2: Otro mes, sí.
3: Ahí
2: va a estar uno metido.
3: En lo que no, de repente. O sea, la mitad de la población va a estar viendo juegos y va a estar viendo cosas, pero hay una buena cantidad de alternativas en torno a justa deportiva, ¿no?
2: Sí, señor, no, hay que estar. Yo ya tengo ahí algunos boletillos, mi querido.
3: Sí.
2: Que compramos en plataforma de la FIFA.
3: Ah, qué chulada.
2: Estoy nervioso.
3: No, hombre, pues vale la pena, no son eventos que no ocurren todo el tiempo, ¿no? Y yo creo que esa parte no la hemos como que nos ha caído el 20, o sea, que un país tenga por tercer año una celebración de esta magnitud no es tarea fácil, y la verdad es que sí hay que reconocer el esfuerzo de quienes se encargaron de traerlo. Está bien complejo. Es que lo dicen, es que hace 8 años lo anunciaron y no trabajaron. Tuvimos 6 años en los que no había movimiento de nada, ¿no? Por ya saben quién, ¿no? Y entonces, que no dejaba que las cosas se movieran, ¿no? Entonces, pues obviamente, pues lo que se dio en el tiempo récord, y hay que reconocer el esfuerzo que hay de muchos empresarios, de muchos trabajadores que están, pues, sacando adelante el evento, este evento con la relevancia que debe de tener, y pues, apoyar, porque luego yo veo que le tiran a todo mundo y dicen, ay, es que no hicieron nada, es que lo hicieron tarde. Pues la verdad es que sus razones tuvieron, y no nadie hace las cosas al aventón por gusto, ¿no? Entonces, habrá seguramente muchas alternativas de entretenimiento, mi Jesse, en torno a esta justa deportiva.
2: Sí, que ya huele. Sí. A Torrené mundialista, mi querido Gilillo.
3: Sí.
2: ¿Tú a quién le vas? ¿A qué selección te gustaría que gane? Yo sigo insistiendo con Argentina,
3: sí,
2: que va a haber bicampeón.
3: Y viene Messi, ¿no?
2: Está Messi en el mundial.
3: O sea, yo creo que sería como un retiro maravilloso.
2: No, hombre, ¿qué te digo?
3: Sí, yo también creo que con Argentina.
2: Sí, no. yo voy, estamos ahí.
3: Sí.
2: Con los argentinos.
3: Habría mucha
2: fiesta. Albiceleste.
3: Mucha fiesta en la Colonia Condesa.
2: Sí.
3: En la Roma. Sí. ¿No? Porque están como la gentrificación, muchos
2: están ahí.
3: Hermanos argentinos viven por ahí o ahí trabajan, ¿no? Entonces, es bueno, qué bueno. Pero bueno, oye, mi Jesse, fíjate que el fin de semana, otra vez volvieron a matar a mi Jorge Ortiz de Pinedo.
2: No me digas.
3: Ya ves que en las redes sociales es muy común que de repente ya saquen esquelas y hagan cualquier cantidad de cosas. Y bueno, otra vez se vio en la penosa necesidad, mi querido Jorge, de mandar un comunicado en sus, primero en el WhatsApp y luego ya con su equipo de prensa, pues ya se encargaron de confirmar en los medios que él sigue vivo. Pero esto es una constante. Y ya bien molesta, porque llega un momento en que pues te puede causar pues cierta gracia, pero después de tanta insistencia ya te empieza a preocupar.
2: Sí, ¿cómo no?
3: Recordaremos que en su momento a Chabelo, durante tantas muchas ocasiones, además de la burla porque vivía mucho tiempo, también había pues esta tendencia de estarlo
2: yo creo que es el perro que más han matado, ¿no?
3: Sí,
2: redes y en la prensa y todo, ¿no?
3: Sí, lo desvivieron muchas veces, ¿no?
2: Lo guajolotearon muchas veces.
3: Sí. Y entonces pues ya mi querido Jorge mandó un comunicado diciendo, bueno, tengo mucha tristeza porque falleció un amigo mío, el señor Javier Cuello Trejo, que era muy cercano a Jorge. Y a raíz de eso puso una reflexión sobre la vida y la muerte, y pues de ahí se agarraron todos, dijeron, pues qué pasó, ya se nos fue mi Jorge.
2: No.
3: Pero no, Jorge está vivito, coleando, está muy bien de salud. Ayer tuve la oportunidad de platicar con Pedro Ortiz de Pinedo, su hijo, que por cierto hoy da el claquetazo de su nueva historia. Hoy estará congregándose estará juntándose con varios medios de comunicación, y bueno, pues estaban pues realmente alterados porque esta práctica ya es muy común, y pues lo que menos queremos es que las noticias lleguen así. Evidentemente la invitación a que la gente revise de dónde viene la información, quién lo está soltando,
2: eso es clave, ¿no?
3: Porque muchas veces lo que hacen es que malinformar a la gente y preocupar. Y la verdad es que si tú no tienes un guardadito para mandar una corona, te agobias más, ¿no? Porque dices, ay, no tengo para las flores. ¿O qué
2: me
3: voy
2: acuerdo
3: a hacer?
2: Que una vez veníamos con la familia ahí, venía mi esposa leyendo el celular y empieza a leer en voz alta, ¿no? Se desata Tercera Guerra Mundial.
3: No.
2: Y hace cuenta todo, no manches, ¿qué pasó? No, pues aquí está la nota. ¿Y quién es la fuente? La tía Katy Godín. Dije, nada. Tía Katy Godín. O sea, la que le mando un abrazo, pero sí, no, ¿cómo? O sea,
3: había un ejercicio en las escuelas hace muchos años había un periódico vespertino que se llamaba Ovaciones, que era uno de los periódicos que más vendían, ¿no? Y vendían 250,000 ejemplares diarios, o sea, una cantidad brutal, 1,000,000 de ejemplares a la semana. Oh. Dirigido por Fernando González Parra, padre de Camila Sodi. La familia González Parra tenía este periódico. Y la cabeza más vendida en su momento, estoy hablando de 1982, cuando el tema de la contaminación era apenas una amenaza para la ciudad, era "Mueren tres por la contaminación". Es uno de los periódicos más vendidos en la historia.

0: Está trabajando desde Acapulco porque el tema hay un tema pulmonar que se tiene, él tiene tiene un problema, una afección en los pulmones que le permite, que no le permite estar viniendo constantemente a la ciudad porque fumó como chacuaco. Entonces, pues tiene que tomar distancia, pero eso no implica que tenga una salud inestable. Afortunadamente está bien y está mucho más vivo que muchos que aparentemente son tan vivos, ¿no?
1: Y es más vivo que muchos,
0: además. Efectivamente.
1: Gracias, Gilillo.
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1: Muy contento en esta ocasión de estar con el líder, Raycon. ¿Cómo estás, Raycon?
2: Hago, ¿cómo estás, hermano? Un saludo a todos los que nos están escuchando por ahí, en sus carros, en sus casas. Un saludo muy especial para toda la gente aquí en México.
1: Oye, Raycon, contentos de tu regreso a nuestro país, de tu regreso a la música. ¿Dónde estaba Raycon?
2: Video, yo creo que la vida trae varias cositas. Primero, sentí que... Yo tengo una hija de 15 años. Y yo dije, no, me estoy perdiendo de muchas cosas, viejo. Me perdí cuando estaba niña, estábamos en ese boom, pues, de la carrera. Yo no la vi caminar por primera vez, yo no la vi hablar por primera vez. Yo decía, yo me estoy perdiendo muchas cosas de mi hija. Y yo creo que esto no es solamente el papá que provee, no. Yo quiero ser un papá de verdad que esté ahí. Uno de los motivos. También pasan muchas cosas en este negocio de la música que también te alejan un poco. Y yo creo que me fui como a encontrar conmigo mismo, y ese amigo mismo me dijo, no, hágale pues, mi viejo, que necesitamos Raycon pa rato.
1: Y es que la verdad es que al final termina por ser Raycon uno de los iniciadores de todo este movimiento en el 2000, uno de los íconos que marcaron la tendencia de empezar a escuchar reggaetón, de buscar nuevos ritmos en la música, y qué bueno que estás hoy de vuelta y ahora con un material completamente nuevo y muy, pero muy interesante.
2: Bueno, como yo le digo a la gente, cuando la gente me dice, pero ojo, pues, ¿para qué haga la música de 2015? Y yo, no, esa música de 2015, ahí está, vaya, búsquela. Ahí usted la puede volver a escuchar las veces que usted quiera. Ahora venimos con una esencia que siempre Raycon va a tener. Yo creo que cada uno tiene su propia esencia, pero venimos en 2026 recargaditos y yo creo que viene música muy buena. Obviamente siempre con esa esencia que yo he tenido de tener unas letras jocosas, pero no he sido de pronto grosero en mis canciones. Yo siempre he sido jocosito y digo casi que lo mismo que dice las personas groseras, pero lo digo más camuflado, como decimos nosotros. Y yo creo que siempre un eterno enamorado. Yo soy muy enamorado, hermano.
1: Oye, ¿cómo planeaste este regreso? Porque, a ver, sorprendiste en el 2026 de que disco nuevo, en el Fashion Week, o sea, de repente, de no saber mucho de ti, apareciste por todos lados.
2: Yo creo que la gente esperaba, entonces como que cada invitación, como que Raycon está activo, boom, y de una todo el mundo empieza como a invitar, ¿cierto? Fue algo muy bonito y vi que mucha gente quería que yo estuviera de nuevo, pero como que planeado, Paco, yo no te puedo decir que planeé algo. Yo obviamente no quiero diferir con nadie, pero yo soy muy creyente de Dios y yo creo que cuando usted le entrega las cosas a Diosito, él sabe dónde lo pone, en qué lugar, con qué persona lo conecta y todo va fluyendo, hermano.
1: Sí, al final terminan por ser esa famosa frase de tiempos de Dios, tiempos perfectos.
2: Pero de verdad, o sea, como que todo se acomoda, como que habían lugares donde yo estaba que yo decía como que, yo no he sido muy empeliculado como con la grandeza de que uno como artista puede llegar a muchos lugares. Yo me sorprendo mucho con cada cosa. Yo estoy aquí en la emisora y yo me siento como que me están entrevistando a mí, ¿me entendés? Yo todavía me siento muy sorprendido, pero me sorprendo mucho más con las maravillas que hace Dios que yo esté en un lugar y de ahí sale otra marca, sale otra persona que está interesada en esto, sale otro que es el dueño de esto y empiezo a conectar de una manera que yo siento que Dios es el que hace todo eso.
1: Oye, ¿de qué viene este nuevo disco? Cuéntale.
2: Bueno, el lema mío es que no se te olvide, ¿cierto? Siempre fue como ese, yo siempre lo digo en las canciones, con el líder, que no se te olvide. Esta es como que no se te olvidó, así se va a llamar el álbum, como que viste. Yo sabía que no se te iba a olvidar, te lo dije desde hace 10 años atrás. Entonces, creo que, como te digo, viene un material bien, bien bonito, romántico, un poquito de despecho también, algo para la disco. Son 12 tracks, siempre mis álbumes, este es mi tercer álbum, todos tienen 12 canciones. O sea, que haya canciones por ahí desprendidas pues en mi carrera, obviamente, pero cada álbum ha salido con 12 tracks. Yo soy del 12 de diciembre, entonces siempre conservo como ese numerito ahí de que siempre sean 12 canciones. Se las van a disfrutar mucho y yo sé que van a recordar los momentos que vivimos, pero ahora con un flow 2026.
1: Oye, 12 de diciembre, que para México es un día muy especial.
2: Por la Virgen de Guadalupe.
1: Exacto.
2: Es eso, ¿cierto?
1: Sí, sí, sí.
2: Sí, yo sé, yo conozco un poco de la cultura. Y ya, ya saben, pues ese día es que se acuerden de mí y me manden un saludito.
1: Oye, sí, no, sí, definitivamente. Créeme que la gente de México te quiere mucho. Y ahora, el tema de planear regresar a un escenario en México, ¿cómo va la vaina?
2: Yo espero que pronto. Yo creo que uno tiene que hacer todo, como te dije ahorita, todo se va acomodando como es. Yo creo que primero quiero presentar este material, que la gente nuevamente vuelva y me escuche. Obviamente que no dejen de escuchar la música del pasado, pues yo siento que tenemos esa ventaja, y es que recordarle a la gente, yo creo, siento que después de la pandemia todo nos pone nostálgicos. Entonces cuando recordamos una canción, uno dice, ay, ay, cómo pasaba de bueno. Ay, ay, ay, recuerdo la, como usted le dice, en la prepa, recuerdo cuando estaba en tal lado. Mucha gente creció que sus padres escuchaban la música de uno y ellos tenían, no sé, 5 años y hoy tienen 15, 16 años. Entonces siento como que esa nostalgia que puede traer la música del pasado junto con lo que les traigo nuevo va a ser que pronto esté aquí en los escenarios de México.
1: Ojalá y pronto así sea. Oye, ¿qué crees que hiciste diferente para hoy regresar y sentirte tan vigente?
2: Yo creo que asumir las cosas con más tranquilidad, con más madurez. Siento que el silencio en el que estuve, siento el silencio a cualquier persona le ayuda. La gente le tiene miedo a estar solo, al silencio, a mi madre, no, yo quiero estar acompañado también. Y el silencio ayuda demasiado y te muestra cosas de ti que de pronto no conoces, y cosas que cuando vas a salir de nuevo tú dices, no, yo no quiero cometer esos mismos errores. Entonces yo creo que hay un, es el mismo, yo soy un niño, weón, yo me la paso todo el día pensando un montón de cosas y todo, sino que ahora tengo como un freno, ahora como que tranquilo, esto vamos a hacerlo bien, no seas tan acelerado, algo así.
1: Y justo te iba a preguntar, si pudieras regresar el tiempo al inicio de tu carrera, aquella barbería antes de iniciar todo, ¿qué harías diferente, Rico?
2: Bueno, primero yo le diría a ese man, ojo, que se van a sacrificar muchas cosas. Yo le diría a Andrés, le diría, uy, si se va a meter por el camino van a haber muchas cosas que vas a sacrificar. Pero yo creo que las cosas pasan como tienen que pasar. Ese niño inmaduro, esa persona que comete errores, pues no estaría aquí de todo lo que aprendió, ¿me entiendes? Entonces yo no le cambiaría nada, sí le diría como que, oye, métete al gimnasio todo el tiempo, hace deporte, mantenerte bien, no fumes, no hagas esto, aprende el inglés como tiene que aprender, no ese macheteado que vos te sabes. Como que muchas cosas que pudieron haber mejorado para uno, pero mi viejo, todo lo que a uno le pasó fue por algo, entonces yo lo agradezco todo.
1: Oye, tú has vivido, lo viviste quizá de tras bambalinas, el cambio que ha tenido el género, o sea, la transformación del género. ¿Crees que se ha perdido algo de la esencia de cuando arrancó, o ha evolucionado de buena forma?
2: Pues el mero hecho de, o sea, hay demasiados exponentes, hermano. Esto quiere decir que, o sea, la demanda de música es impresionante, ¿cierto? Y yo creo que mucha gente abrió los ojos a este camino tan bonito que era la música. Hay música que yo no comparto, pues, pero eso no quiere decir que no sea buena, ¿me van a entender? Para los gustos están los colores, y la calidad no es cuestión de que a uno le guste, ¿cierto? Yo creo que se ha abierto mucho a lo que era el género antes. Ya la mezcla, o sea, como que el género dio para mezclarlo con todo. Yo veo tantos artistas del pop cantando esto, artistas de música, por ejemplo, la de ustedes, la regional, y que yo veo que introducen un poco en el género urbano. Yo creo que se abrió para que el que quiera participe, desde que lo haga bien, la gente le va a encantar. Se perdió de pronto un poquito el bailoteíto. Siento que eso hace falta.
1: Sí, claro.
2: Un poquitico, porque ahorita, pues, como que la música, aunque yo veo que el que están haciendo aquí, ¿cómo se llama?
1: El reggaetón mexa.
2: Chao, eso está poniendo a bailar a la gente, pues. De pronto un poquito, yo no comparto la letra, ¿me entiendes? Porque a veces siento que es un poco, pero eso vuelvo y te repito, no quiere decir que porque yo piense eso de la letra no sea un éxito. Me parece que ese reggaetón está poniendo a bailar a la gente.
1: Ahora, por ejemplo, tú en este silencio que tuviste, en esta etapa en la que pudiste hacer otras cosas, ¿qué colaboración te gustaría hacer? O sea, hoy por hoy, regresando a la música, que veías y decías, oye, este man puede ser que conmigo conectaría de una forma increíble, porque ha marcado tu carrera con colaboraciones muy poderosas.
2: Sí. Yo siento, por ejemplo, yo veo muy grande para mí, una de las cosas grandes que hice, o sea, yo tengo dos canciones con Yankee, yo trabajo con muchos artistas, pero por ejemplo lo de Willy Colón para mí fue como que, wow, o sea, eso es una bandera gigante, porque mi papá se sentía orgulloso de mí, impresionante. Mi papá, pues, un man salsero, toda la cosa. Entonces como que esas colaboraciones me llevan a que, bueno, ¿dónde va a poner la próxima bandera? Pero, o sea, es que yo no lo veo tanto como por quien sea la persona con la que va a colaborar, sino que me gusta mucho la gente que trae propuestas nuevas, me gusta mezclar. Ya a mí no me interesa si usted tiene 10 millones de seguidores o de vistas, a mí no me interesa eso. Si hacemos una buena canción, yo comparto con el que sea que nos vayamos a ver bien. E incluso lo que te dije ahorita, o sea, yo de pronto no me iría a la letra, pero me gustaría participar en un reggaetón de esos que te digo de acá.
1: Sí.
2: Un reggaetón mexa. De pronto yo me iría un poquito más soft en la letra, ¿me entiendes? Como que más tranquilito. Pero a mí me gustaría colaborar con algo así.
1: Es lo que te iba a preguntar, por ejemplo, de estos referentes que hoy hay en el reggaetón mexa, ¿quién es el que más te llama la atención?
2: Es que no conozco mucho, desconozco. Entonces decirlo, pues, o sea, yo creo que
1: nada más.
2: Exacto, pero si sé lo, o sea, he escuchado sus ritmos y yo soy como que tal. De pronto vuelvo y te repito, si yo estoy en una canción de esa, pues yo sería un poquito más limpio en la letra, pero es que me gusta
1: muy
2: lo que
1: explícito.
2: Hace. Es un poquito explícito, pero a mí me gusta, ¿me entiendes? No quiere decir, vuelvo y repito, no quiere decir que está mal. Es una cosa como que a mí me parece un poquito grosero, pero me parece, como decimos nosotros, una chimba, ¿me entiendes? A mí me gusta mucho cómo suena eso. Entonces yo creo que una colaboración mexa estaría buena, estaría muy buena.
1: Pues ahí está, los Boguetos, Malillas,
2: Bogueto lo conocí en París, ¿cierto? En una, en una comida que hizo Edwin Katz,
1: sí.
2: Hizo una comida, entonces me invitó a todos, estamos ahí parchados, y conocí a Bogueto, y yo veo un manadito alto, tatuado, y yo, ese es el que canta yo no sé qué, porque no recuerdo muy bien las canciones, pero ese tipo... le mete durísimo.
1: Sí, no, la verdad es que, y es amigo de la casa. Aquí los vimos nacer.
2: Okay.
1: Y justo, o sea, era un ritmo muy pegajoso, pero al final han estado invitados a los festivales y están haciendo muchas cosas con justo esa vieja escuela o ese arranque del reggaetón. Okay. Y por qué no escuchar a Raycon.
2: No, tenemos más que hacer adelante. Y yo me comprometo a decirle como que vamos a hacerle más suave.
1: Oye, Raycon, pues muy contentos de tenerte por acá, muy, muy felices de tenerte de regreso. Te veo muy pleno. Te veo feliz, te veo realizado y te veo con ganas de comerte al mundo como cuando arrancaste.
2: Yo creo, mi viejo, donde usted me pregunte que cómo me veo, usted acaba de dar la descripción más grande. Así me siento yo, así me levanto yo en las mañanas, muy agradecido siempre con Dios. Y siento que mi viejo, o sea, como que todo lleva lo mismo. Diosito quería eso, que pasara de esa manera. Yo estoy ya puesto para la gente, para lo que pueda suceder. Yo no sé si soy de agrado de este o de aquel, pero yo vine a hacer las cosas de muy buena manera y yo creo que esta vez se siente. Y yo vengo con, como te digo, con una madurez que me voy a equivocar, soy un ser humano, me voy a equivocar otras 100,000 veces, pero ahora más consciente de lo que puede pasar.
1: No, pero me da gusto porque al final vienes de una pausa en la que quizá podría decir, no, perdí mucho tiempo, podría yo verte medio frustrado, como que no feliz, aunque estés de regreso, pero al contrario, te veo muy feliz. ¿Qué consejo le darías a esos chavos que hoy por hoy en México o en otra parte del mundo están intentando arrancar una carrera en la música? ¿Cuál sería el principal consejo que le daría a Raycon?
2: Que si se va a meter a la música, como muchas cosas en la vida, no se tomen las cosas personales. Eso que me acabas de decir, como que me siento tranquilo, yo siento que me tomaba todo muy personal. Entonces, Paco, vamos a colaborar y tú, por un motivo X tuyo, tú me dices que no. Y yo ya, nada, Paco, ya no me quiero ver con él. Y empieza dentro de ti un veneno que te está comiendo a vos, ¿me entendés? Entonces, como que los pelados que estén empezando, yo como que, métale usted. No espere que otro haga por usted. Usted sea la punta de su lanza, ¿me entiende? Usted sea el que saque que en algún momento usted va a estar tan fuerte que lo otro va a hacer las cosas con usted. Pero nosotros nos creemos merecedores como de todo. Como es que yo soy muy pana de este. Entonces, ¿por qué no graba conmigo? ¿Por qué no, viejo? ¿Por qué no? Y no te lo tomes personal. No es contra ti. Es algo que no va a suceder en ese momento. Dale, síguele dando constancia. Yo a todo el mundo le digo... Mi viejo tampoco, porque todo el mundo dice, esto es mucho disciplina. Si esto es disciplina, pues también sepa si usted sí sirve para esto. Tampoco, pues es como que, si usted sabe que usted no canta, pues le gusta el mundo del entretenimiento, pues manager, fotógrafo, esto tiene un campo muy, muy amplio.
1: ¿Locutor?
2: No, pues yo lo escuché ahorita cantando y canta bien también.
1: Oye, Rico, y justo antes de cerrar esta entrevista, pues hablaste muy bien ya del reggaetón mexa, regresas tú con un estilo diferente, pero mucho romanticismo, y te tocó también ver en esta pausa el boom del regional mexicano. Hablabas justo de Edwin Cass, vocalista de Grupo Firme.
2: Lo amo, él es mi pana, así como
1: ¿te ves
2: que...
1: cantando regional? ¿O no?
2: O sea, si estoy avalado por alguien como él, yo me metería en una canción, pero como que yo voy a hacerlo, yo no. Yo respeto mucho como cada género. Yo haría un rock, una salsa, pero con rockero, con un salsero. lo que te dije con Willy Colón, con Víctor Manuel. Yo, mi música toda la vida ha sido la salsa y el rap. Eso ha sido lo que a mí me ha gustado toda la vida. Pero yo no iba a hacer salsa. Yo dije, no, una salsa claro. No. Si voy a una salsa es porque estoy avalado por un salsero.
1: O sea, tendría que invitarte Edwin.
2: Edwin me tiene que ahí vas. Y tiene que ser Edwin el que me tiene que invitar a mí. O sea, ya, tenemos que hacer Edwin, yo no sé si usted está viendo esto, ya sabe. No. Pero si Edwin me invita, vamos. Y yo lo invito a un reggaetón.
1: Edwin ha estado sentado ahí y yo sé que va a ver este clip y te va a invitar y nos va a dar mucho gusto saber que aquí nació la idea de algo que quizá ya tiene pensado, porque es un genio también de la música.
2: No, es un tipo, más que genio de la música, lo he conocido un poco como a fondo, y la persona que hay detrás de Edwin es encantadora, mi viejo. O sea, es un tipazo.
1: Rico, muchísimas gracias por estar en esta cabina. No se te olvidó.
2: Te lo dije.
1: Está de regreso el líder.
2: Eso es.
1: Y estamos muy felices.
2: Muchas gracias, hermano. Muchas gracias siempre.
1: Hasta aquí esta entrevista. Muchas gracias, Rico.
2: A ustedes, que estén bien. Gracias.
1: Seguimos con más en este programa.
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0: señoras y señores, Katy Calderón de La Barca con nosotros. Oye, Katy, ¿cómo estás?
1: Bien, con mucha energía.
0: Fíjate, me encantó ver tu reacción con el bombo dorado,
1: sí,
0: ¿eh?
1: Sí.
0: Te liberaste, cosa que es muy bueno,
1: claro,
0: me da mucho gusto.
1: Sí.
0: Oye, Katy, tenemos un buen tema el día de hoy. Híjole, hablar de la infidelidad tiene muchas aristas.
1: Muchas.
0: Tiene muchas salidas, entradas. Esta pregunta está buena, ¿eh? Para mí. Igual el público decía, güey, ese no, pero. ¿Tiene alguna justificación? ¿Hay alguna justificación para ser infiel?
1: Sí, claro.
0: ¡Sí!
1: Por supuesto que sí. O sea,
0: échanos varias.
1: Es que tiene dos caras. O sea, la infidelidad tiene dos caras, Jessy. Es como una moneda. ¿Tiene águila o sol? Pues tiene águila y sol. Cuando tú haces, o sea, cometes infidelidad, hay una búsqueda de algo. O sea, cuando tú escuchas la versión de la persona que fue infiel, te va a hablar de cómo se descubrió lleno de vida, llena de vida, que salió de la rutina, que se siente otra vez vivo, que siente valorada, valorado, que se vuelve a sentir valioso ante los ojos de alguien. O sea, hay cuando se vuelven, no es solamente cuando el desliz, ¿me explico? Porque eso puede ser, pues hasta me eché unas copas de más y me patiné. Pero realmente, o sea, sí va por ese camino. Que la persona dice, esto me está haciendo sentir vivo, me encontré una versión de mí que me encantó. Entonces, claro que hay esa cara. Ahora, la otra cara, que es la que las personas que hemos vivido el impacto de una infidelidad, el dolor, la traición, etcétera. Entonces, ahí es donde viene la parte del dolor. Y esa es de donde te tienes que sostener para reparar. O sea, no de tu momento feliz, sino de poder estar presente con el dolor de la persona que amas, de la herida que le causaste, de la traición que se vivió, de cómo se está rompiendo la relación. Y entonces, eso es lo que se tiene que reparar. Pero esto que tú me preguntas, evidentemente, pues si tú le preguntas a la persona, ¿te arrepientes? No me arrepiento de lo que estoy viviendo en esta relación. Sí me arrepiento de haber lastimado a mi pareja, a mis hijos, de haber lastimado la confianza, de haber roto la relación que teníamos, a menos que la relación ya hubiera estado en estado muerto. O sea, si ya la relación estaba muerta, ahí sí, pues es un empujoncito para que ya se acabe la
0: suerte. Oye, ¿y le podemos ver a la infidelidad, o se puede ver la infidelidad como una bocanada de oxígeno para ambas partes?
1: Sí, absolutamente. Cuando la relación ya estaba a punto de morir, o ya estaba muerta muchas veces, es el último jalón que necesitas, o empujón que necesitas, para que te muevas de lugar. O sea, hay quien te dice, es lo último que necesitaba, era este empujoncito. O sea, ver que además rompe la confianza, que es traicionera o que es traicionero. Entonces, con esto, ahora sí ya tengo permiso para hacer mi vida, para retirarme, para que esto termine. Entonces, sí también puede ser el final de una historia tremendamente dolorosa, que ya no tenía ni por qué ser. Y el principio, que esa es la parte que, bueno, pues mi intención es que todos sepamos que tienes la manera de salir de ahí, que tienes la manera de recobrar el sentido de tu vida, y que si ya no era ese espacio, porque puede tomar la dirección de construyo una relación mejor que la que tenía, o dejo esta relación y voy a repatriar mis sentidos. En lugar de que mi pareja tenga el sentido de mi vida y todo lo que haya construido vaya en esa dirección. Entonces, claro, como eso se rompe, lo que vas a hacer ahora es encontrarte en este vacío y decir, ahora, ¿cómo me reconstruyo? Bueno, pues tengo que tomar el sentido, ponerlo en mi interior, y entonces sí, decir, ahora se trata de mí, de una versión más fuerte, de una versión con mayor autoestima, porque eso es lo que necesitamos para salir de una infidelidad, una buena autoestima sólida y que se pueda sentir. Y entonces, este sentido que recobra tu vida después de haber pasado por algo tan doloroso, se siente mucho mejor.
0: Oye, y también hay un caso que me llama mucho la atención, que es cuando una pareja le es infiel a la otra parte. Digamos que el hombre le es infiel a la mujer, ¿no? Entonces ya viene el reclamo, el problema, el pleito, la, la. Y muchas veces contestan, que yo no, tú nos vas a decir si está bien o no, desde tu punto de vista de especialista, de psicóloga, que es que tú qué dejaste de hacer para que yo tuviera que recurrir a buscar otra persona.
1: Sí, absolutamente.
0: ¿Por qué no recapacitas en lo que dejaste de hacer? en lo que no me atendiste, en lo que... Esa es parte de la culpa. ¿Esa es parte de la culpa?
1: Claro, pero fíjate, como lo estás diciendo y se escucha en el tono de voz de Jessy, evidentemente está haciendo, o sea, que
0: estoy
1: la responsabilidad... Exacto, pero que es como sucede, Jessy.
0: Sí, claro, así son.
1: O sea, es... Yo te estoy haciendo a ti responsable de lo que yo no me estoy haciendo responsable.
0: Exactamente. Yo te puse los cuernos, espérame.
1: Pero es por tu culpa.
0: Es por tu culpa.
1: Claro, ¿no? Ahora, aquí siempre le repito, la culpa es la emoción que nos invita a ponerle atención a la acción que se desalineó de nuestros valores. Entonces, la culpa solo te hace esa pregunta: ¿qué acción se desalineó de tus valores? Pero de manera gentil, de manera amable y con respeto. Entonces, cuando yo me pregunto, yo me lo pregunto a mí, entonces, ¿qué sucede? Si mi pareja, quien fue infiel, lo va a hacer revisando con culpa y agencia de responsabilidad, que es decir, yo también tengo responsabilidad en esto, porque yo te pude haber dicho, no estamos bien, algo está faltando, siento que hay un vacío, un desinterés, vamos a hablarlo y vamos a expresarlo. Entonces, ahí no te estoy echando la culpa. ¿De qué se trata una oportunidad que trae la infidelidad? De que yo haga mi parte y mi pareja haga la suya. Entonces, la culpa viene a decirnos a mí qué hice y a la otra parte qué hizo. Cuando es así, sí hay agencia y responsabilidad, Jessy, y ahí sí se puede reparar. Ahora, aquí viene una parte bien paradójica que es, o sea, complicado. ¿Cómo ahora te voy a pedir que tú me digas la verdad? Tú que me mentiste, ahora al mentiroso le voy a pedir que me diga la verdad.
0: Ay, entonces, no entendí, ¿cómo?
1: O sea, yo a ti te digo, ahora sí, cuéntame la verdad, ¿no?
0: Ok, yo te engañé.
1: Tú me engañaste, y entonces...
0: Y yo luego te volteé y te digo, no, es que ¿qué dejaste de hacer? Y no sé qué.
1: Claro, pero
0: no.
1: Ahí ya separamos, ¿okay? Tú tu culpa, yo la mía. Cuando entonces digo, ok, le voy a decir, dame la verdad de cómo pasó, de qué hiciste. Como ya me mentiste, entonces ahora voy a tener que confiar. Atreverme a confiar es un acto de valentía, para que tú me cuentes la historia después de que ya me mentiste mucho tiempo, ¿me explico? Entonces, por eso digo, valentía, porque ahora le vas a tener que creer a quien te estuvo engañando. Ahora, si es un engaño, es un momento, es mucho más fácil decir, a ver, toda la confianza, y por eso es importante revisar, todos estos actos puedo seguir confiando. Pero en este solo es donde se rompió la confianza. Y ahí donde se rompió la confianza es donde viene esta paradoja que te digo. Chin, le tengo que creer ahora a quien me ha estado engañando y engañando y engañando. Y cuando fueron ya muchos engaños, ¿qué sucede? Ya no le crees. Ahí es donde se rompe la confianza y es una de las cosas que se tiene que reparar, ¿no? Porque ¿cómo confías en alguien que ya te dijo tantas mentiras? Y cuando además te encuentras en este lugar donde el piso se te mueve terrible, ¿por qué? Porque tú cuando te enamoras construyes como toda esta versión de tu vida, de quién eres, a través de soy la pareja, de soy, hago familia con, mi casa la construí, o sea, en equipo. Entonces, toda tu identidad tiene un hilo, tiene una red que tejiste con esta persona. Cuando viene la infidelidad, hay traición, hay injusticia, hay abandono, hay rechazo y hay humillación. O sea, todas las heridas que normalmente tenemos, ahí vienen. Entonces, por eso el trancazo es tan duro, Jessy, y por eso es tan difícil. O sea, las personas que llegan a terapia es de, ayúdame, porque este dolor es tan profundo. Y entonces cuando les digo, a ver, es que se trata de todo esto, este dolor. Entonces, es un poco, cree que tu dolor tiene razón de ser. O sea, es como una herida gigante. Entonces, ¿qué tenemos que hacer? Darle tiempo para sanar. Pero necesitas cambiar la dirección para reconstruir tu identidad.
0: Oye, a ver, Katy, supongamos que ya me dijiste, a ver, tú... Ahora sí, dime la verdad, pues seguramente voy a seguir echando mentiras, ¿no?
1: Sí.
0: O te voy a decir la verdad que me conviene que escuches, pues, para que sea menos doloroso o menos daños de los que ya hicieron, de los que ya se hicieron. ¿Qué sigue? Haz de cuenta, ya te escuchó, ya seguramente no le creíste. Este vato tiene hijos, o sea, todo viene y me dice que no. Entonces, ¿y ahí qué sigue? Fuera de esta autoestima. ¿Cuál es el primer paso después de la gran tragedia?
1: Mira, el primer paso es siempre pide ayuda. Ahora, esto que tú estás diciendo, aquí yo les diría, hay que separar. O sea, si tu pareja tiene agencia responsable, o sea, se va a hacer cargo y te dice, sí, sí lo hice, tienes toda la razón, me duele haberte lastimado. O sea, si se hace responsable, es a lo que le llamamos agencia de responsabilidad. Yo me hago cargo de lo que yo hice. Aquí es importantísimo, si tú ves eso, tu relación tiene manera de repararse, tu relación tiene esperanza. Si te dice, estás loca, tú y tus ideas, esto no es cierto, o sea, lo niega, entonces ahí te diría, no hay para dónde hacerte.
0: Claro.
1: Ahora, si el paso siguiente es, vamos a hablar de qué pasó, es un terreno súper escabroso, o sea, es bien importante que si no hay un espacio de seguridad emocional, no hablen de los detalles, o sea, no se hagan más daño del que ya tienen. Se vale decir, te voy a compartir las dudas que tengo y la otra persona, voy a escuchar las preguntas que quisieras hacerme. Y es un espacio de profundo respeto a la relación, porque digamos que la están poniendo en quirófano a la relación.
0: Claro.
1: Entonces tiene que estar un espacio seguro como de desinfección para que vengan esas preguntas. Es que la quieres más que a mí, te gusta más que yo, es mejor que yo. O sea, todas estas preguntas que a veces se repiten en la cabeza de alguien es, pónganlas enfrente y no las contesten. ¿Por qué? Porque el espacio en donde tú a veces no estás preparado o preparada para escuchar la verdad puede ser tremendamente más doloroso y tu cabeza no va a dejar de hacer imágenes, de traer a la memoria eso que duele. Y entonces es como una especie de sufrimiento infinito, porque tu cabeza no va a parar de regresar a ese lugar y entonces no vas a poder reconstruir la confianza. Entonces, el paso es escuchar, la persona hacerse responsable y pedir perdón, pero con realmente un remordimiento para que entonces se pueda reparar. Y después empezar a construir, o sea, si tu identidad se hizo cachitos, o sea, lo que tienes es que tener objetivos, o sea, como metas o propósitos que sean, ok, ¿cómo vamos a reconstruir la confianza? ¿O cómo vamos a hablar de esto? O sea, compartir espacios juntos, o sea, vamos a poder crear las fortalezas nuevas de la relación y a poner los nuevos acuerdos de la relación, porque si te vas a quedar con esta persona, lo que yo te diría es definitivamente sí busca apoyo de una buena psicoterapia, de una buena terapia de pareja, y si el dolor es tan fuerte, también apóyate de un psiquiatra, porque a veces el dolor no alcanza para poder salir, o sea, es tan fuerte el golpe que, o sea, por eso digo, es un trauma con T mayúscula, porque tiene todas las heridas, es demasiado abrumador, y entonces pedir ayuda es lo que nos va a permitir salir de esto, de este dolor.
0: Oye, Kate, mira, aquí hay un comentario del público que nos están mandando varios, pero rescato este. Dice, 11 años de relación, un año intentando arreglarlo. ¿Ocuparía la infidelidad para tomar valor y terminar y comenzar de nuevo?
1: Puedes ocupar la infidelidad, pero fíjate, ¿qué te va a dar la infidelidad? Yo es lo que te diría, la infidelidad lo que va a hacer es que te enojes. El enojo es el motor del cambio y es el guardián de nuestros límites. Entonces, probablemente lo que tú estás buscando es un motivo para que el enojo crezca y te pueda separar, porque si ya viste que en un año no se están resolviendo y piensas que podría ser a través de la infidelidad salir de ahí, entonces ten una conversación honesta con esto y honesta en el sentido de si necesito este impulso, probablemente la parte de mí que quiere salir está ya mucho más lista para poder salir y empezar a hacer acuerdos de si tienen hijos, perros, cosas en común, de cómo acordar que los acuerdos queden bien para los dos.
0: Pues gracias, Katy. ¿Dónde te puede localizar, Jessy, para más preguntas?
1: Les dejo, bueno, en mi canal de YouTube hay un par de podcast que sirven para el tema de infidelidad y trauma, es Katy C. de la Barca, C-A-T-H-Y, Katy C. de la Barca, ahí me pueden encontrar, y en todas las plataformas hay material que seguramente, si lo escuchan, les dará algo de esperanza, así que cuídense mucho y nos vemos la próxima semana.
0: Katy Calderón de la Barca, muchísimas gracias.

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1: El individuo, el ser humano, el padre de familia.
2: Eso. El amigo, con el, que me digas eso es suficiente.
1: El amigo, el católico, iba a decir.
2: También, con mucho orgullo.
1: ¿Sigues yendo a misa?
2: Sí, todos los domingos.
1: ¿A dónde vas,
2: Fíjate que ahí donde tienes tu casa, mi querido Jay, la de todos ustedes, es en Lomas de Vista Hermosa y está muy cerca del Colegio Vista Hermosa. Y ese es un colegio que está manejado, bueno, la parte religiosa por los misioneros oblatos. Y ahí tiene una capilla que me queda muy cerca, entonces ahí voy a misa siempre.
1: Qué bueno, me quedo.
2: Sí, tú también eres católico,
1: sí,
2: ¿no?
1: Sí, sí,
2: católico,
1: sí.
2: Apostólico romano.
1: Y romano.
2: Sobre todo la Virgen de Zapopan.
1: Muy mariano, sí, sí, sí, sí. Oye, tú no eres tanto gamer, ¿va? ¿A ti no te gustan los videojuegos?
2: Ay, pensé que...
1: ¡No!
2: Sí, gamer, pues a veces.
1: Se me sale.
2: Depende con quién.
1: No, no eres tú.
2: Cuando llegas
1: muchos...
2: te veo y digo,
1: ay,
2: Ponchito.
1: Si lo no, de la niña, si la canción esa de la niña quiere llorar es por otra
2: era
1: cosa.
2: Era para mí.
1: No. A ver, no, para ti no te gustan mucho los videojuegos, ¿va?
2: No, la verdad no.
1: A mira, tus hijos sí.
2: Según Pontón soy gamer porque yo juego mucho, pero por ejemplo los juegos de memorias, el Sudoku, que es como el Sudoku.
1: Sí.
2: Otro de cartas, pero no videojuegos
1: de esos
2: convencionales.
1: Sé que por ejemplo el Pollito le mando un abrazo. Él es muy muy termito. Muy igual el Nietzsche, ¿no? Me parece, ¿no?
2: El Huracán sí también. Sí.
1: Bueno, fíjate que va a ser la primera vez, mi querido Jim, desde 1993, o sea, del Mundial de 1994, que no hay videojuego del Mundial. No llegaron a un acuerdo eSports con la FIFA, pedía mucho dinero. Se le había acabado el contrato a EA y entonces pues no llegaron a un acuerdo económico y por lo tanto, insisto, desde el 94 había cada mundial había un videojuego especial de la Copa del Mundo. Ahora no será así, lo cual pues yo creo que se va a extrañar, ¿no? Es parte de pues es parte también de cuando hay una Copa del Mundo jugar ese videojuego, ¿no? Y que yo voy con México y tú con quién y pues ni hablar. Ya sí, ves que la FIFA hablábamos ayer,
2: están
1: ¿no?
2: Bravos con la feria, ¿no?
1: No, sí, qué bárbaro. Que querían un dineral y de plano EA Sports dijo, no, no le entramos.
2: Vamos a hacer un prohibicionario, o sea,
1: nadie,
2: todo lo que está prohibido decir.
1: Nadie se animó, EA se fue más por agarrar derechos de ligas, de estadios, de jugadores. Y no va a haber videojuego del Mundial, lo cual yo creo que
2: sí,
1: muchos... Yo la verdad es que a mí, yo juego muy poquito, pero los de fútbol sí me gustan.
2: Pero mientras existe el Panini...
1: Ese Panini, qué híjole.
2: ¿Ya lo llenaste?
1: No, ahí voy, es que está cañón.
2: Paquito llenó uno y tiene otro pendiente ahí que me
1: luego,
2: debe.
1: Luego que me pase las repetidas, ¿no?
2: Está cañón.
1: Está cañón.
2: Está muy caro, oye.
1: Sí.
2: La verdad es muy caro, mucho.
1: 8,000 varos, ¿no? Sale.
2: Pues...
1: Pero luego los fans ni cuenta se dan, están gaste, cambia, ya.
2: Venga, gracias.
1: Venga, Miguel.
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2: El árbitro inglés George Reader es considerado el silbante más veterano de los torneos mundialistas, al tener 53 años y 263 días cuando dirigió la final de Brasil 1950.
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1: Son las 8:06. ¿Cómo están? Feliz jueves, The Ladies Night. Traemos boletos para el cine, ¿cómo ven? Además de música jocosilla, que ustedes mismos solicitarán. Bueno, también tenemos entradas para una película muy diferente. Estoy aquí curioseando, ya vi el tráiler, es El Afinador. Globo 99.3 te invita a disfrutar de esta gran premier el martes 2 de junio a las 8 de la noche en Cinépolis Galerías. Para ganar tus accesos, pendiente de las dinámicas en cabina y la ruta del Globo Móvil. Y bueno, ¿esta película de qué va? Pues de un muchacho, muy guapo, el muy guapo, que arregla pianos con Dustin Hoffman, con un personaje encarnado por Dustin Hoffman. El muchacho guapo es Leo Woodall. Y él tiene una situación especial en el oído que lo hace extremadamente sensible. Entonces los ruidos fuertes le afectan, pero puede escuchar un poquito más que todos los demás. Y eso lo lleva a abrir cajas fuertes. Tiene el don de descubrir cómo abrir las cajas fuertes. Los malucos se enteran y su vida da un super giro. Además de que se enamora de una chica muy guapa que toca el piano. Entonces, esta película es canadiense, eso suena muy bien. Bueno, a mí me encantan las películas y las series británicas y canadienses. Entonces, esta es una producción canadiense con Dustin Hoffman. Y este muchacho, Leo Woodall, es el protagonista de The One Day, una serie muy bonita que es otra versión de la película El Mismo Día con Anne Hathaway. Bueno, se hace la serie y él es el galán. Entonces yo dije, ¿por qué lo tengo tan grabado? ¿Alguna película habré visto con Sole Mío o no? Y esta serie. Entonces, pues, guapo el muchacho. Dustin Hoffman, actorazo, y el guión promete. Entonces, si tú quieres acudir a esta premier, mándame un mensajito a nuestro WhatsApp 619-484-2999 en San Diego y en Tijuana. 664-855-2655, El Afinador, martes 2 de junio, Cinépolis Galerías, 8 de la noche. Globo 99.3, invita.

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6: 8 de la noche con 18 minutos y hay un objeto en la carretera 78 Oeste a la altura de Barham Drive en el carril derecho que se encuentra bloqueado. La temperatura en San Diego en este momento 17 grados 63 Fahrenheit. Y la mínima para esta madrugada, 16 grados 61 Fahrenheit. Para cruzar en la garita de San Isidro en carriles normales, 1:50. Ready Lane, 1:30. Línea Sentry, 15 minutos. Cruce peatonal, 1 hora. En la garita de Otay, carriles normales, 1:30. Ready Lane, 1:15. Línea Sentry, 20 minutos. Cruce peatonal, 30.
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1: Son las 8:23. Tenemos 5 pares de boletos para que disfrutes del Afinador, esta película que nos habla de un chico con un oído especial que se mete en problemas gracias a su habilidad para abrir cajas fuertes, con Dustin Hoffman. Esta película también con este chico, Leo Woodwall y Havana Rose Liu. Ok, entonces puedes disfrutarla la próxima semana en Cinépolis Galerías, martes 2 de junio a las 8 de la noche. Solo mándanos un mensaje de voz y dinos que quieres disfrutar de El Afinador. Así es fácil. Dolores, buenas noches.
2: Quiero ir a ver El Afinador.
1: Muy bien, pues ya sale el primer par de boletos. ¿Quién dijo yo? Manden su mensaje aquí a nuestro WhatsApp de San Diego o de Tijuana. Por acá tenemos otro mensajito. Buenas noches.
3: Quiero disfrutar de la película Afinador.
1: Muy bien, José Juan, sale el segundo par de boletos. Y por acá seguimos esperando sus mensajitos para que se lleven su par de boletos y disfruten de El Afinador con Globo 99.3.
2: Yo quiero ir al Afinador.
1: Muy bien, sale Rose, ya van 3 pares de boletos. Quedan 2 pares más, así es que manden su mensajito aquí a nuestro WhatsApp de San Diego. ¿Cómo has estado?

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Así es, eran Sabrina Carpenter y Madonna, The Queen, juntas en esta canción. Ya saben, aquí la encuentran. Tenemos joyas del ayer y joyas de hoy. En Globo 99.3 son las 8 de la noche con 36 minutos. Y tenemos saludos para Javito, que ya nos mandó ahí muy buena información. Y nosotros seguimos por acá y avisándoles que ya tenemos los cinco pares de boletos regalados. Los últimos fueron al Alberto y nuestro amigo de la fumigadora. Son los que se llevaron los últimos pares de boletos. Todavía no me pasa su nombre. Ah, no, mire, sí me mandó un mensaje de voz. Ah, ok. Muy bien, Jorge. Ah, ok. Bueno, pues ya están los cinco pares regalados. Ya nos están enviando su información. Muchas gracias. Y ya saben, en nuestro WhatsApp también pueden solicitar una canción para este jueves de Ladies Night, que ya estamos armando, si ese tiempo pudiera volver. Por lo pronto, aquí está Julieta Venegas y Lento. Estamos en Globo 99.3.

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15: Son las 8:48 y en Tijuana la temperatura es de 17 grados, 61 Fahrenheit. La mínima para esta madrugada, 14 grados, 57 Fahrenheit. Y tenemos algunas situaciones aquí en las carreteras. Hay accidente en el 125 Sur a la altura de Lemon Avenue. También tenemos escombro en el 125 Norte y la autopista 8. Más escombro en el 125 Norte a la altura de Grossmont College Drive. Para cruzar en la garita de San Isidro, en carriles normales, 1:50. Ready Lane, 1:30. Línea Sentry, 15 minutos. Y cruce peatonal, 1 hora. En la garita de Otay, carriles normales, 1:30. Ready Lane, 1:15. Línea Sentry, 20 minutos. Y cruce peatonal, 30.
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Son las 8:54 y me compré unos tenis blancos, blancos, blancos para mis caminatas que las hacía aquí en el parque que está cerca de la radio y luego empecé en la subida esta empinadísima que está para llegar a la MBS Radio Tijuana. Pero ahora he cambiado mi lugar de caminata y ahora lo hago por mi casa porque quiero caminar con mis perritos. Entonces hice movimientos ahí en mis horarios y pues lo estoy logrando. Entonces ya llevamos como un mes caminando juntos, pero cuando compré los tenis todavía no empezaba a caminar con los perris. Y ándale, ya no son blancos, ya son camuflajeados. Pero mi amiga Keren me explicó bien cómo lavarlos, que hay que remojarlos porque tienen unos igualitos. Y como son de telita, pues los voy a meter a la máquina a ver si no quedan como chicharrón. No, hombre, mi máquina ya está más allá del bien y del mal, no creo que les pase nada. Además, hoy me llevé a la ñoña Lisandra. Nelson no ha querido ir a caminar, que porque los perros gritan, que porque los perros de otras casas nos ladran, que porque los perros hacen mucho escándalo cuando nos vamos a ir, que si los carros lo asustan, y es un perrito que vivía en la calle, no sé cómo lo logró por un año, que si yo le grito a los perros porque los perros ladran, a los míos, ¿no? A los demás, ¿no? Y todo eso le estresa demasiado, pero hoy nos brindó la oportunidad de caminar con él por 15 minutos y eso fue bello. No lo estoy obligando, estoy absteniéndome ya de gritar mucho para que, como es perrito de cristal, pues que no se sienta feo. Y la ñoña Lisandra también nos acompañó, que nuestra moicana, nuestra perrita sobreviviente que tiene 15 años. Y pues últimamente nos veía, antes cuando era jovencita nos íbamos a caminar y ella se quedaba aullando. Y por lo general no me los podía llevar a todos porque he tenido hasta 8 perros en casa, ahora son 5. Y los tengo que turnar para que en un momento, si hay una eventualidad, no esté yo con toda la manada, ¿no? Toda la jauría. Entonces, si llevas 2, máximo 3, pues es más fácil manejar cualquier situación. Entonces, por eso la ñoña antes no iba. Pero pues hoy que se acerca para pedirme un par de veces que quería ir, pues me la llevo. Y que empieza a respirar raro, porque pues están varios tratamientos, porque ya es perrita del Club de la Alegría. Entonces, que empieza a respirar raro, no, hombre, para pronto la cargue. Y luego la soltaba un ratito, que caminaba unos 5 minutos y luego la cargaba. Pero tengo una bolsa donde cargaba la estopita, entonces creo que ahí la puedo llevar o de plano pedirle a su padre una carriola para la bendición. No sé qué vamos a hacer. Estamos en Globo 99.3. Jueves, The Ladies Night.

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1: Ay, qué lindos. Todos nuestros ganadores ya nos mandaron sus datos para que se vayan al cinito la próxima semana a ver El Afinador. Yo pensaba que era El Afilador. Dije, ay, ¿qué pasó? El Afilador. No, no, era El Afinador. Por favor, seamos serios. Son las 9:07. Ya empezamos con Si Ese Tiempo Pudiera Volver en jueves de Ladies Night. Y están aquí defendiendo a Nelson, que era un perrito de la calle, se los juro. Vivía en los cafés de playas, pero era fancy porque se metía a las canastas donde tenían cobijitas para la gente. Ahí se ponía él y andaba ahí haciendo amistad con todo mundo. Y estuvo meses en situación de calle, de que nos enteramos nosotros, hasta que mi marido dijo, basta, somos adultos, y se lo llevó a casa. Pero Alberto lo está defendiendo.
2: Evi, por favor, más respeto con el niño de la calle, por favor. ¿Cómo que perro de cristal? No. Eso no. Bendiciones, Evi.
1: Es que no lo conocen, el Nelson es cosa seria. Cuando lo esterilizaron, bueno, cuando le iban a poner sus vacunas, que recién lo rescatamos, venía en el carro inerte, desmayado, así inconsciente, tirado en el piso. Cuando lo esterilizaron, muy chulo, íbamos tomándonos selfies en el carro todo el domingo, y que me lo llevó a esterilizar en una campaña que hicieron ahí en Busted Cat Café, ¿se acuerdan cuando anunciábamos los gatos? Pues ahí me llevé al Nelson, ¿no? Muy chulo, tenía un año el perrito. Y, no hombre, duró 3 días en una silla que era mía y de la estopa. Ahí duró 3 días inerte, así no se movía, y ahí se orinaba en la silla. Tirado el perro, tirando a morir, pero luego emergió de las cenizas como ave fénix. Y ahí anda el canijillo. Pero sí, es una cosa seria ese perrito, entonces se agobia en la caminata. Tenemos que ser muy, muy tranquilos para que no se sienta mal. Y bueno, nosotros ya empezamos con Si Ese Tiempo Pudiera Volver, así es que pidan su canción en el 619-484-2999 o 664-855-2655. Hola, ¿qué tal, mi bella Eddie González? Qué manera de arrancar este programa número uno de la radio, Si Ese Tiempo Pudiera Volver. Qué emoción, hay que pedir canción.

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6: Son las 9:19 p.m. La temperatura en San Diego en este momento es de 17 grados 63 Fahrenheit. Y la máxima para mañana viernes, 21 grados 70 Fahrenheit. Tenemos 40% de probabilidad de lluvia para esta madrugada y 10% para mañana viernes. Y si vas a cruzar por San Isidro, en carriles normales tenemos 1 hora con 50 minutos, Ready Lane 1 hora y media, Línea Sentry 15 minutos, cruce peatonal 1 hora. En la Garita de Otay, carriles normales 1 hora y media, Ready Lane 1 hora 15, Línea Sentry 20 minutos, cruce peatonal 30. Tenemos un auto descompuesto en el 8 este a la altura del freeway 67 en Magnolia Avenue.
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0: 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Muchas felicidades a nuestros ganadores que se van a ver, a Raúl Di Blasio, y gracias por seguir aquí disfrutando de si ese tiempo pudiera volver. El Alberto me estaba haciendo una pregunta aquí respecto a Nelson.
1: Oye, Evi, ¿y no le hacen adopción al niño de la calle?
0: El Nelson, fíjate que no. Ya tiene 2 años con nosotros, pero nos ha tocado mucho trabajo. Es más, ¿no? ¿Cuál dos? Lleva 4 años con nosotros, lo estamos rehabilitando emocionalmente porque sí venía bien tocadito. Y pues, además de que adora a mi hija y ella también lo adora, pero si veo por ahí otro hermosísimo espécimen, yo te aviso. Un tacito dorado ahí, te aviso, Alberto, ¿ok? Y bueno, vamos ahora a saludar a nuestro buen amigo Sergio, que quiere una canción. Nos están llegando muchos mensajes, estoy muy emocionada. Así es que tenemos por acá también otro saludito de nuestra amiga Flor en Spring Valley.
2: Aquí pasándola bien, Evi, como siempre, limpiando con buena programación. Saludos, Flor, desde Spring Valley, disfrutando de las canciones.
0: Estamos en jueves de Ladies Night. Si ese tiempo pudiera volver.

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0: Pero ya se nos hizo grande la Melody. Vi un clip de una entrevista que tuvo ahí en España esta niña. Y ahí andaba con unos peluches que salen ahí en el hormiguero echando relajo. Y dije, mira, ¿en qué momento, Dios mío? Braulio.
1: Un abrazo para todos los radioescuchas fieles de Globo 99.3. Cuídense mucho y disfruten la hermosa luna que nos regala hoy la noche.
0: Saludos, Braulio. Estamos en Si Ese Tiempo Pudiera Volver. En jueves de Ladies Night tenemos pedida a Thalía, más lo que se acumule. Liz, qué gusto tenerte por aquí.
2: Hola, Evi, buenas noches. Aquí escuchándote. Empezaste con todo. Traes muy buen ánimo hoy en Ladies Night. Por cierto, quiero pedirte una canción. Si me puedes poner la de Crazy in Love con Beyoncé. Te lo agradecería mucho. Hay que seguir bailando y disfrutando de este jueves de Ladies Night aquí en Globo 99.3.

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7: Son las 9:48. La temperatura en este momento en la ciudad de Tijuana es de 16 grados 61 Fahrenheit. Y tenemos una probabilidad de lluvia para esta madrugada de 30%, para mañana viernes del 20%, con una temperatura máxima de 21 grados 69 Fahrenheit. Y tenemos el cruce para San Diego por San Isidro en carriles normales, 1:50. Ready Lane, 1:30. Línea Sentry, 15 minutos. Cruce peatonal, 1 hora. En la Garita de Otay, carriles normales, 1:30. Ready Lane, 1:15. Línea Sentry, 20 minutos. Cruce peatonal, 30.
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0: Son las 9:54. Estoy muy soñada con la libretita de la Red Globo anotando sus peticiones. Qué bonito se siente estrenar y qué buenos regalos, la verdad. Rose, ¿cómo estás?
1: Y en esta noche de Si Ese Tiempo Pudiera Volver, quiero pedirte un tema que me encanta de Thalía. ¿Qué te parece, Lop? Evi, en la mejor estación Globo 99.3, contigo, hermosa. Excelente jueves de Ladies Night. Y qué manera de cerrar esta semana, Evi, con ese gran evento que hubo en la semana de Red Globo. Un lugar, un espacio para todas las mujeres. Ya espero con muchas ganas el siguiente. Saludos.

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1: Tenemos un chorro de canciones pedidas. Viene Ana Gabriel, José José, El Tri, también Andrea Bocelli y nuestra Celia Cruz. Más lo que se acumule. Buenas noches.
2: Buenas noches, buenas noches. Aquí siguiendo manejando. A ver si me puedes complacer con la canción de R.E.M., Lost in My Religion. Por favor, buenas noches. Perdón por el inglés.
1: No, hombre, tú no te apures, que al cabo que no es concurso. Si ese tiempo pudiera volver. Estamos en jueves, The Ladies Night, en Globo 99.3.

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10: Son las 10 de la noche con 15 minutos. En San Diego tenemos una temperatura de 17 grados 63 Fahrenheit. La máxima para mañana viernes 21 grados 70 Fahrenheit. Tenemos 20% de probabilidad de lluvia para esta noche y madrugada y 10% para mañana viernes en San Diego. Y si vas a cruzar, tenemos información, pero antes hay un colchón. ¿Dónde? En el 125 Norte, en el carril central, que se encuentra bloqueado a la altura de Otay Mesa Road. 125 Norte, hay un colchón. Y para cruzar en la garita de San Isidro, en carriles normales, 1:50. Ready Lane, 1:30. Línea Sentry, 15 minutos. Cruce peatonal, 1 hora. En la garita de Otay, carriles normales, 1:30. Ready Lane, 1:15. Línea Sentry, 20 minutos. Cruce peatonal, 30.
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0: 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Y seguimos complaciéndoles. Tenemos por acá a nuestro buen amigo que va a pedir una canción. Edgar, buenas noches. ¿Cómo estás? ¿Cuál quieres escuchar? Adelante.
1: González, muy buenas noches. Tenga usted y toda la familia de Globo. Evi González, ¿me podrías complacer con una canción, por favor? La de Ana Gabriel, la de Luna, si ese tiempo pudiera volver. Gracias, Evi. Yo escucho Globo 99.3. Buenas noches.

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0: ¡Qué bonitas fotos! Son las 10 de la noche con 33 minutos. Y Gilda me acaba de mandar unas fotos ahí de los regalos de su termo y su abanico que obtuvo en la Red Globo. Ahí estoy con su amiguis y con ella. ¡Ay! Faltó tu nena y la mía. Con las bendiciones, nos faltó foto con las bendiciones. Nos habíamos sentado nosotras en las sillas y las bendiciones atrás, así. Como nanas grandes. Lo hacemos para la otra sin falta. Son las 10 de la noche con 34 minutos. Muchas gracias, Gilda, por compartir esas fotos tan bonitas. Ahí las he ido guardando de lo que van publicando. Y bueno, nosotros seguimos aquí en Si Ese Tiempo Pudiera Volver. Andamos muy jocosos con este jueves de Ladies Night. Y tenemos por acá a Alberto. Buenas noches.
1: Emi González, muy buenas noches. En este jueguecito de Ladies Night quiero recordar a la señora Celia Cruz con La Vida Es Un Carnaval. En Si Ese Tiempo Pudiera Volver. Bendiciones para todos los que andan uberiando.
0: Estamos en Globo 99.3. Su amigo en el camino.

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5: Diez de la noche con 48 minutos y tenemos cerrada la rampa de ascenso en el 805 Sur a la altura de Parkway o University Avenue. También hay un auto descompuesto ahí mismo en el 805 Sur y University Avenue. La temperatura en este momento en Tijuana es de 16 grados 61 Fahrenheit y la máxima para mañana viernes 21 grados 69 Fahrenheit. 20% de probabilidad de lluvia para esta noche y madrugada y también para mañana viernes en Tijuana. Y si vas a San Diego por San Isidro en carriles normales, 1:50. Berry Lane, 1:30. Línea Sentry, 15 minutos, cruce peatonal, 1 hora. En la Garita de Otay, carriles normales, 1:30. Ready Lane, 1:15. Línea Sentry, 20 minutos, cruce peatonal, 30.
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0: Son las 10 de la noche con 54 minutos y vamos a saludar a nuestro buen amigo Keto que va a pedir su canción. Buenas noches.
1: Evil, muy buenas noches. Quisiera saber si puedes ponerme la canción, la de Amnesia de José José, a ver si la tienes por ahí. Si en ese tiempo pudiera volver, Evil.
0: Estamos en Globo 99.3. Seguimos con el jueves de Ladies Night. Mañana estén muy pendientes para que escuchen a Nahuera, nuestra psicóloga Ana Rascón, aquí en Globo 99.3.

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2: Американская фирма Transceptor Technology приступила к производству компьютеров «Персональный спутник».

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1: Espero que hayan bailado, aunque sea los ojitos, con esta canción de The Power de Snap aquí en Jueves de Ladies Night de Globo 99.3. Ricardo, ¿cómo estás? Buenas noches. ¿Qué canción te vamos a poner?
2: Eddie es otro nivel. Y pues, del Tri, triste canción. Si ese tiempo pudiera volver, me gustaría escucharla en Globo. 99.3.

0: Ah, tenía mucho que no oí esa canción del Tri.
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2: En este momento en San Diego la temperatura es de 17 grados 63 Fahrenheit. La máxima para mañana 21 grados 70 Fahrenheit. Y para esta madrugada tenemos 20% de probabilidad de lluvia, 10% para mañana viernes. Y si vas a cruzar por San Isidro, en carriles normales, 20 minutos. Ready Lane, 10. Línea Sentry, 5. Cruce peatonal, 10. En la Garita de Otay, carriles normales, 1 hora y media. Ready Lane, 1 hora 15. Línea Sentry, 20 minutos. Cruce peatonal, 30.
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0: Escuchamos el elenco de Mentiras la serie. Belinda, Mariana Treviño. Ay, la niña, ¿por qué no es una niña? Regina Blandón y Daniela Bobbio. Todas ellas aquí en Si Ese Tiempo Pudiera Volver. En jueves de Ladies Night se revelaron los nombres de unos fans de Closet. Saludos y muchas gracias por escucharnos a Palafox, a El Marquitos, True y también al Güero. Muchas gracias. Y nos vamos a San Diego, más bien a Chula Vista, con Alex, que va a pedir una canción en Si Ese Tiempo Pudiera Volver en este jueves de Ladies Night. Estamos transmitiendo a través de Globo 99.3 para Tijuana, San Diego, Rosarito, Tecate.
1: Eddie, buenas noches. Te saludo desde Chula Vista, California. ¿Tendrás algo de Andrea Bocelli? Gracias.
0: Claro que sí, viene con Jennifer López.

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3: Tienen más de 4,000 años de historia, pero ¿sabes realmente qué contienen las salchichas que pones en tu mesa? Hoy te traemos el estudio de calidad de salchichas. Quédate para conocer todo sobre él.
4: Además, te explicamos qué paso seguir cuando un producto falla y el proveedor se niega a responder por tu compra. No olvides que la garantía es el respaldo legal que asegura que tu inversión está protegida.
3: ¡Acompáñanos!
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4: Las salchichas son un alimento cotidiano en la despensa de muchas personas, debido a su accesibilidad económica y practicidad. Pero, ¿sabes cuál es el origen de este embutido? Este se sitúa en Mesopotamia, en el año 2000 antes de nuestra era.
3: Hoy en día, las salchichas están hechas principalmente de carne y agua. De hecho, el agua puede representar hasta el 70% del producto final. Dependiendo del fabricante, también se les llegan a adicionar harinas, féculas, almidón o soya.
4: En el mercado existe una gran variedad, pero hay un detalle al que debes prestar mucha atención. ¿Sabes cuál es la diferencia entre una salchicha con pavo y una de pavo? Suena casi igual, pero no lo es. Cuando la etiqueta dice con pavo, significa que es una mezcla de pollo y pavo. El fabricante está obligado a declarar qué porcentaje de pavo le añadió. En cambio, si dice de pavo, significa que toda la carne que contiene proviene exclusivamente de esta ave. Eso sí, toma en cuenta que la cantidad total de carne en el producto siempre dependerá de la fórmula de cada marca.
3: El Laboratorio Nacional de Protección al Consumidor revisó diversos productos para verificar sus aportes nutrimentales y el cumplimiento de su regulación. Se analizaron 37 productos, 8 Viena o tipo Viena, 7 de pavo, 7 con pavo, 1 de pechuga de pavo, 3 para hot dog, 3 de pavo para hot dog, 2 con pavo para hot dog, 4 Frankfurt y 2 para desayuno.
4: Se verificó toda su información comercial, la cual se encuentra en las etiquetas de cada producto. Estas tienen que cumplir con los requisitos de la norma oficial mexicana.
3: También se evaluó su calidad sanitaria, verificando la ausencia de agentes patógenos, como la salmonela, ya que son un riesgo para la salud.
4: Asimismo, se determinó la cantidad de nutrientes, como proteína, grasa, carbohidratos y agua. Estos nutrientes son esenciales para el funcionamiento de nuestro organismo, ya que le proporcionan energía.
3: Igualmente, se verificó que su contenido no excediera la cantidad de nitritos permitidos. Estos se utilizan como conservadores para inhibir el crecimiento de bacterias dañinas y mantienen el color rosa de los embutidos.
4: Se determinó la presencia de sodio y se verificó que coincidiera con el contenido declarado en la etiqueta. Finalmente, se calculó el aporte calórico por cada 100 gramos de producto.
3: Los resultados fueron los siguientes. Primero, debes saber que debido a que los embutidos suelen presentar cantidades elevadas de sodio, todos los productos resultaron con exceso de este mineral. Todos pasaron la prueba de calidad sanitaria, además de cumplir con el sodio y contenido neto que declaran.
4: Las salchichas que contienen más nitritos de lo permitido son dos de la marca Buffer, de Viena y Frankfurt, y Parma Savory, de pavo.
3: Los productos que no son veraces en su información comercial y declaran más proteína o grasa de la que contienen son las salchichas Viena de las marcas Buffer y Capistrano Clásica, las de pavo de Bernina, para hot dog de Buffer y para desayuno la marca Obertal.
4: Los productos que destacan tener pavo, pero contienen muy poco, son las marcas Swan Premium y Kir con pavo. Aunque destacan el ingrediente, solamente contienen el 4% de este cárnico.
3: Si vas a comprar salchichas, lo mejor es que sigas estas recomendaciones. Lee la etiqueta, revisa la fecha de caducidad y los ingredientes. Asegúrate de elegir el producto que deseas. La salchicha de pavo tiene el 100% de este tipo de carne, mientras que la que dice con pavo tan solo tiene del 4 al 25%.
4: Evita romper la cadena de frío. Deben colocarse hasta el último en tu carrito y ser lo primero en guardarse en el refrigerador al llegar a casa. Verifica los ingredientes. Si tienes alguna alergia, es importante revisarlos antes de la compra.
3: También consulta a tu médica o médico, ya que estos productos tienen cantidades elevadas de sodio y no es conveniente que las personas con hipertensión lo consuman.
4: La recomendación de la OMS para adultos es no rebasar los 2 miligramos diarios, es decir, menos de 5 gramos o una cucharadita de sal. En el caso de niñas, niños y adolescentes entre 2 y 15 años, esta cantidad debe reducirse aún más, ajustándose a su edad y sus necesidades energéticas.
3: Compara precios y calidad. Recuerda que cuidar tu consumo es cuidar tu salud y tu bolsillo.
5: Vista del consumidor.
3: Es normal que, al estrenar un producto, sintamos esa emoción de haber hecho una buena inversión. Pero, ¿qué ocurre si lo que acabamos de comprar presenta fallas o defectos de fábrica?
4: Lo primero es mantener la calma, ya sea porque un artículo no coincide con lo que se prometía en la etiqueta, o porque esa licuadora nueva dejó de funcionar a la tercera vez. Es común sentir que nuestra confianza y nuestro dinero han sido vulnerados.
3: Pero, si ese producto sale defectuoso, no tienes por qué resignarte a perder tu dinero. La garantía es un derecho fundamental que te protege frente a bienes o servicios que no cumplen con los estándares de calidad, funcionamiento o seguridad que te ofrecieron al momento de la compra.
4: Tomemos de ejemplo un caso hipotético. Sofía compró un refrigerador con un año de garantía, pero dejó de enfriar a los 3 meses. El proveedor se negó a cumplir la garantía justificando un mal uso del producto. Y no solo eso, también intentó cobrarle la reparación. Ella llamó al teléfono del consumidor y con asesoría de los especialistas consultó la Ley Federal de Protección al Consumidor. Ahí descubrió que tenía 3 opciones legales: la reparación gratuita, la reposición del producto por uno nuevo o la devolución de su dinero.
3: Además, descubrió que también tenía derecho a una compensación no menor al 20% del precio pagado. Con esta información, inició su proceso de conciliación ante la Profeco. Al final, el proveedor admitió la falla, le entregó un refrigerador nuevo y le otorgó la bonificación correspondiente. Un final justo para una compra que parecía perdida.
4: El caso de Sofía terminó bien porque ella estaba informada. Sin embargo, es importante saber que existen situaciones específicas donde el proveedor sí podría negar la garantía de forma legal. Así es, para evitar sorpresas, toma nota. La garantía podría no aplicar si no cuentas con el comprobante de compra, hubo un uso inadecuado del producto, transcurrió el plazo de vigencia, hay daños ocasionados por un tercero, o si los productos fueron adquiridos en oferta o descuento y se avisó previamente que no contaban con garantía.
3: Por ley, todos los proveedores están obligados a entregarte una póliza de garantía por escrito al momento de recibir tu bien o servicio. Esta debe ser clara y especificar qué cubre, por cuánto tiempo y a dónde debes acudir para hacerla efectiva.
4: Recuerda que cuando un producto no sirve para lo que fue diseñado, tienes derecho a elegir entre la reposición del bien, la rescisión del contrato o una reducción en el precio. Y en todos los casos, la ley contempla tu derecho a una bonificación. Para que tu próxima compra no termine en una decepción, te compartimos estas recomendaciones finales.
3: Revisa la garantía antes de comprar. Verifica vigencia, cobertura, cómo aplicarla y dónde están los centros de servicio. Conserva tus comprobantes. Guárdalos y sácales una foto o copia, porque el papel térmico se borra. Reporta fallas de inmediato. Acude al proveedor para solicitar reparación, reposición o reembolso.
4: No acudas con terceros. Si alguien ajeno al proveedor intenta reparar el producto, la garantía es invalida. Desconfía de frases prohibidas. Expresiones como "no hay cambios ni devoluciones" no pueden estar por encima de la ley.
3: Si tienes ¿Tienes problemas para hacer valer tus derechos? Acércate a la Profeco. Puedes escribirnos a los correos denunciaprofeco@profeco.gob.mx, denunciapublicitaria@profeco.gob.mx o solicitar asesoría personalizada en asesoría@profeco.gob.mx.
4: No olvides que al exigir que se cumpla tu garantía, no solo defiendes tu dinero, sino que fortaleces una cultura de respeto que beneficia a todas y todos. Ejercer tus derechos como persona consumidora es la mejor forma de proteger tu economía y fomentar un mercado más justo.
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3: Te invitamos a conocer todos los detalles sobre la edición 591 del mes de mayo de la Revista del Consumidor en su versión impresa o digital.
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6: Son las 11:46. En Tijuana la temperatura es de 16 grados 61 Fahrenheit. Y la máxima para mañana 21 grados 69 Fahrenheit. Para cruzar en la garita de San Isidro en carriles normales 20 minutos. Ready Lane 10. Línea Sentry 5 minutos. Cruce peatonal 10. En la garita de Otay carriles normales 1 hora y media. Ready Lane 1 hora 15. Línea Sentry 20 minutos. Y cruce peatonal 30. Tenemos escombro en la autopista 805, dirección sur, a la altura del freeway 94. Y tenemos un accidente en el freeway 15 sur, a la altura de la autopista 8, en Camino del Río.
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0: Muchas gracias por habernos acompañado en Si Ese Tiempo Pudiera Volver. Rosy, gracias. Saludos para el Bari, para Lunita, para Tomasito y para todos los que nos están escuchando y para los que no mandan mensaje, pero que aquí están al pie del cañón. Muchas, muchas gracias. Y por acá tenemos otro mensaje.
1: Buenas noches, Edith. Buenas noches, que descansen todos. Hasta aquí los acompaño a descansar. Se ha dicho que tengan buenas noches y buen regreso a casa. Bendiciones para todos.
0: Gracias. Esto fue Si Ese Tiempo Pudiera Volver. Yo soy Evi González. Chocito Babies.

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Muy, pero muy buenos días a toditita la República Mexicana. 6:05, bienvenidas y bienvenidos. Es viernes 29 de mayo del año 2026, el último viernes de mayo. Estamos a punto de entrar al sexto mes del año. Oiga, estamos escuchando esta rola, la verdad muy bonita, se llama Estadio Azteca, de Andrés Calamaro y de Lila Downs. Y es que la canción es para conmemorar que era 1966 cuando se inauguraba el gran Estadio Azteca, ahora se llama Estadio Banorte, en la Ciudad de México, y que bueno, pues también estará albergando los Juegos Mundialistas ya en unos días más, en donde todo está moviéndose pues justamente para el Mundial de Fútbol. Y justamente nos encontramos hoy en una de las sedes mundialistas. Me encuentro transmitiendo el día de hoy desde Monterrey, Nuevo León. Estamos en el nuevo edificio de la Fuerza Civil de Nuevo León, una instalación la verdad muy interesante, muy segura, evidentemente. Bueno, pues es la sede de la seguridad del estado, y ya le estaremos platicando de esto y de muchas cosas que están pasando aquí en esta también sede mundialista en Nuevo León. Hoy además hay otros días: es Día Internacional del Personal de la Paz de Naciones Unidas, es Día Mundial de la Salud Digestiva, mire nada más, y es Día Internacional del Everest. Hoy es santo de Gencio, Justo, Sicinio, Alejandro, Bona y Gerardo. Llevamos ya en este año 149 días. Este es el 149º. Y a usted y a mí nos quedan 216 días y se acaba el 2026. Soy Luis Cárdenas. Bienvenidas, bienvenidos. Estamos en MBS Noticias 6:07. La rola es Estadio Azteca, de Lila Downs y de Andrés Calamaro.

días. Señoras y señores, el Servicio Meteorológico Nacional de la Conagua le da su pronóstico del tiempo. 29 de mayo, poca nubosidad, lluvia muy, muy ligerilla. En el noreste, en el occidente al igual, en el centro, ligera ocasionalmente moderada. Para lo que es el sureste y la península de Yucatán, se mantiene la condición de nublados con precipitaciones que pueden llegar a ser fuertes para lo que es sur de Veracruz, Tabasco, Oaxaca, Chiapas, Campeche, Yucatán y el estado de Quintana Roo. Para la capital de la República Mexicana habrá muy poca humedad en el ambiente, muy soleado, una que otra nubecilla muy dispersa en la capital de la República Mexicana. No esperaremos precipitaciones, realmente es muy bajo el porcentaje, y que la temperatura mínima por la mañana puede oscilar entre los 10 y los 12 grados Celsius, la máxima de 16 a 28, y rachas de viento de hasta 40 kilómetros por hora aquí en la capital de la República Mexicana. Yo soy Jaime Albarrán Asensio desde el Servicio Meteorológico Nacional.

0: las 7:30 de la mañana, la presidenta Claudia Sheinbaum encabezará su conferencia de prensa matutina. Más tarde, a las 10 de la mañana, renovará el paquete contra la inflación y la carestía. Posteriormente, a las 12:30 horas, entregará tarjetas de la beca universal Rita Cetina en Lerma, Estado de México. Más tarde, a las 15 horas, presidirá el evento El Maíz es Raíz, Comaleras Bienestar en el municipio de Jocotitlán. Y finalmente, a las 17:30 horas, encabezará la Asamblea Comunitaria del Fondo de Aportaciones para la Infraestructura Social de los Pueblos y Comunidades Indígenas y Afromexicanas en Villa Almoloya de Juárez. A las 6 de la mañana, la gobernadora de Chihuahua, Maru Campos, será citada a la audiencia de omisiones junto al fiscal anticorrupción Luis Abelardo Holguín. El secretario de Estado de Estados Unidos, Marco Rubio, se reunirá en Washington con el canciller pakistaní Ishaq Dar, mediador en las negociaciones de paz entre ambos países. El Consejo de Seguridad de la ONU celebrará una sesión para someter a votación una resolución para renovar las sanciones impuestas a Sudán del Sur. Y el director general de la OMS, Tedros Adhanom, se reunirá en el Congo con las autoridades para apoyar la respuesta al brote de ébola declarado en este país.
1: Muy, pero muy buenos días a toditita la República Mexicana. Son las 6:10. Bienvenidas y bienvenidos. Si usted nos está sintonizando y nos está viendo a través de alguna transmisión en YouTube o en la tele, en MBS TV, estamos transmitiendo en vivo desde Monterrey, Nuevo León. Por eso ahorita vamos a ver por ahí pues algún fondo bastante bonito, ¿verdad? Ahorita platicamos de todo lo que está sucediendo aquí en esta sede mundialista. Oiga, hoy tenemos un gran programa. Vamos a platicar de lo que está sucediendo en el Senado de la República. Sesiones maratónicas, hace pues apenas prácticamente unas horas, fueron aprobadas pues varias de las iniciativas que se lanzaron para la reforma electoral, tenían la fecha límite el 31 de mayo. El tema de Monreal, en donde quiere anular las elecciones con un simple tuit, en donde según él atemperó, en donde según él pues trató de que no fuera tan radical la nulidad por intervención extranjera, se ha bateado hasta el 2030. Será hasta el 2030 cuando esto aplique, lo que, bueno, pues da bastante tiempo para que esto pueda ser modificado. Lo admitió Monreal, simple y sencillamente no hay tiempo para poder discutirlo a profundidad. El tema de que la elección judicial pasa de el 2027 al 2028 también está en la mesa, y también habrá un poco más de tiempo para poder estar haciendo los cambios a esta iniciativa. Y se puso muy interesante lo que sucedió en el Senado de la República, y es que lo que sucedió en el Senado pues tuvo que ver con dimes, con diretes. Salió Ricardo Anaya con una camiseta de yo con Maru Campos, todos los panistas, algunos priistas también, y les llevaron a los morenistas camisetas también, playeras que decían yo con Rocha Moya. Se retaron a ver quién se ponía una camiseta, y bueno, pues ¿qué cree? Nadie en Morena aceptó, nadie se quiso poner una camiseta de yo apoyo a Rocha Moya. Vamos a platicar de todo lo que ocurrió en el Senado más adelante. Vamos a hablar más tarde de cultura y espectáculos, vamos a hablar de cultura digital con la doctora Laura Coronado y muchísimo más aquí en MBS Noticias. Me llamo Luis Cárdenas, estamos en vivo desde Monterrey, Nuevo León, 6:13.
2: Estados. Morelos.
3: Un juez federal absolvió al exgobernador de Quintana Roo, Roberto Borja Angulo, luego de que no se acreditó su participación en el delito de delincuencia organizada. De acuerdo con la información difundida, el exmandatario podrá abandonar el Centro Federal de Rehabilitación Psicosocial de Morelos, donde permanece recluido, aunque aún enfrenta el proceso de lavado de dinero. Borja fue detenido en Panamá en 2017 antes de abordar un vuelo con destino a París, acusado de presunto aprovechamiento de poder, desempeño irregular de función pública y peculado durante su gestión.
2: Oaxaca.
3: Tras la represión violenta contra maestros de la CENTE, quienes fueron dispersados con disparos mientras realizaban un bloqueo carretero en Mitla, autoridades estatales pusieron a disposición de la fiscalía al alcalde Esaú López, así como a mandos policíacos municipales y estatales presuntamente involucrados en el operativo. En tanto, el magisterio mantiene ocupada la ciudad judicial en exigencia a la detención de la edil y quienes resulten responsables. Autoridades federales localizaron un túnel presuntamente utilizado para el robo de hidrocarburo en el municipio de Escobedo. El hallazgo ocurrió durante inspecciones de personal de Pemex en el libramiento noreste, donde detectaron irregularidades en la presión de un poriducto. Al lugar acudieron elementos de la Guardia Nacional para resguardar la zona.
2: Veracruz.
3: Este jueves se registró un conato de incendio en la planta de amoníaco 7 del complejo petroquímico Cosoleacaque. De acuerdo con Pemex, el incendio fue atendido de inmediato por brigadas internas y personal especializado en emergencias, lo que permitió controlar la situación sin que se extendiera a otras áreas ni hubiera personas lesionadas. Tras sofocar el fuego, iniciaron labores de inspección y revisión para determinar las posibles causas.
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4: Sí, sí puede haber un riesgo de una intervención extranjera en las elecciones en México, sí. Con esta ofensiva que estamos viendo desde fuera, nosotros tenemos que estar muy atentos, de todas maneras.
5: Yo no estoy de acuerdo con que haya fuero. Acuérdense que soy hijo de quien desaforaron, quienes ahora me acusan de estar buscando el fuero. Es muy sencillo, vamos quitando el fuero, a ver quiénes de los líderes de la oposición van a votar a favor de eso.
6: Él anda diciendo que es el hijo del patrón, del mandamás, y por eso él será candidato del Distrito 6.
7: Sobre las investigaciones de 10 ciudadanos de Sinaloa, entre los que se encuentran el gobernador, el senador y un presidente municipal, es importante referir que ninguna de estas personas cuenta con ficha roja de Interpol.
8: Es una decisión prudente, sensata, con toda la intención de preservar el recinto, la discusión, el pleno y un debate de altura. Si ellos quieren apostarle al pleito y al circo, por parte de nosotros no es mi costumbre, no lo vamos a ver. Ya les quitamos el show.
9: Todos los narcopolíticos de Morena que están señalados, ahora este cobarde patán del senador Insunza que pidió licencia, que no quiso estar aquí, eso demuestra la colusión, la corrupción, el pacto con el crimen organizado.
10: ¿Por qué manipuló? Bueno, porque se trató de decir en un video hecho por la gobernadora, incluso que un comunicado, que esto era parte de la persecución contra ella, cuando es todo lo contrario, una institución está diciendo que no hay un caso que perseguir.
11: Aquí la pregunta es si las compañeras y los compañeros de Morena también se quieren poner la playera de yo con

0: antidoping al compañero.
1: Presidenta, sí le solicito fraternalmente a los diputados del PRI y a la compañera que dijo que mi Yeti tiene alcohol, que lo revisen. Y si no, que me pidan disculpas.
2: 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A ver, el camino está dado. No se coarta su derecho a participar. Tiene su derecho salvaguardado de ser candidatos, candidatas independientes.
0: Porque para ustedes seguramente los acordeones son para los copiones, para los burros, pero para nosotros los acordeones era un método de estudio.
3: He decidido que plantearle primero a la Junta de Coordinación Política que modifiquen el orden del día para que esta última se posponga en su discusión y análisis.
4: Advertimos que estas agresiones no detendrán la lucha histórica del magisterio democrático. Por el contrario, fortalecen nuestra convicción de continuar organizados, movilizados y firmes en la defensa de la educación pública.
5: Las ventas a partir de la llegada de los maestros de la CENTA se han derrumbado. No es posible que tengamos esta confrontación previo a una de las celebraciones más importantes que vamos a tener en la Ciudad de México, como es el Mundial.
6: La declaración de ayer del secretario de Guerra de Estados Unidos, hay que leerla bien, porque se refirió en particular, desde mi punto de vista, a los países que estuvieron en el escudo de las Américas recientemente en un evento con el presidente Trump. Nosotros pues tenemos una relación con Estados Unidos distinta.
7: Lo que hemos hecho es solicitar al gobierno de los Estados Unidos la cooperación para apoyar estas operaciones lideradas por las fuerzas de Guatemala en el marco del interés que tienen los Estados Unidos en combatir a las redes

0: Son las 6:19 a.m. 6:19. 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Oiga, y también si usted me está escuchando en vivo en estos momentos en Exa, en Globo, en La Mejor, en cualquier plataforma de stream o también a través de la tele, en Dish o en Megacable, me da muchísimo gusto poderlo saludar. Es una magia poder estar con usted. Gracias por esta oportunidad. Las 6:20, vámonos porque hay harta, pero harta información. A ver, primero la polémica de la ficha roja contra Rocha Moya y los otros narcopolíticos y narcogobernador, narcosenador, que ya tiene licencia de nueva cuenta. Ayer no tuvo licencia por un ratito y estaba escondidísimo. Yo creo que lo metieron a un búnker. No vaya a ser que de repente por un café se lo lleve algún güero, ¿verdad? Bueno, ahorita platicamos de todo lo que sucedió en el marco de las fichas rojas que podrían estar en estos momentos vigentes debido a que estos narcopolíticos están acusados por el Departamento de Justicia norteamericano, que los quiere juzgar en Estados Unidos, en Nueva York, pues ha habido mucha confusión. Primero fue la misma presidenta de la República la que dijo hace varios días que sí, que había una ficha roja contra Rubén Rocha Moya y compañía. Pero luego lo quiso aclarar Omar García Harfuch, y Omar García Harfuch dijo que bueno, si bien había ficha roja, no podían detener por la ficha roja de Interpol en territorio nacional a estos narcopolíticos. Y luego la Secretaría de Seguridad Pública dijo hace un par de días en sus cuentas de redes sociales que no había ficha roja. Bueno, pues ayer lo confirma la Fiscalía General de la República. No hay ficha roja contra los narcopolíticos. Lo que sí hay es una protección cada vez más descarada por parte de las autoridades federales y cada vez de mayor nivel hacia todos estos personajes. Pero ahorita platicamos de ello. Primero, René Cruz, no hay ficha roja.
1: Luis, buenos días. La Fiscalía General de la República informó que el martes y miércoles de esta semana comparecieron los funcionarios que fueron citados como parte de las investigaciones que se iniciaron por los casos Sinaloa y Chihuahua. Ulises Lara, titular de la Fiscalía Especial en Investigación de Asuntos Relevantes, detalló que Rubén Rocha y Enrique Insunza, así como los otros servidores públicos, no cuentan con ficha roja de Interpol. Sobre la comparecencia de la gobernadora de Chihuahua,

0: Chihuahua, María Eugenia Campos, indicó que entregó un escrito en el que señaló que no puede aportar información sobre la participación de los agentes de la CIA en el operativo para desmantelar un narcolaboratorio. Más adelante ampliamos la información.
1: Gracias, René, por la información. Y ayer, el show, el circo, las maromas. Noroña estuvo a dos de un paro cardíaco, el coraje desbordado del senador Changoleón. Fue interesantísimo lo que vimos. Playeritas que decían, apoya a Rocha Moya. Aquí está la playerita, ponte la playerita de apoyo a Rocha Moya. ¿Y quién cree que se la puso? Exactamente, absolutamente nadie. Lo que sí hubo fue mentadas, enojos. En algún momento también hubo ahí un conato de golpes entre borrachos, o entre un borracho en particular, un senador de Morena, que estaba pues muy indignado porque decía, a ver, pruébenme aquí en mi jet y hay alcohol, pruébalo, ándale. Pruébalo, pues es que ya lo probó usted, senador, diputado, más bien, ya lo probó y lo probó bastante. Bueno, vamos a platicar de todo el circo que se dio el día de ayer en la sesión extraordinaria en el Senado de la República, y me enlazo con Óscar Palacios, primero con el tema de Enrique Insunza, el narcosenador que pide licencia y que solamente duró, ¿qué? ¿10 horas? ¿11 horas? Una cosa por el estilo. Había pedido licencia por 22 horas. Fíjese nada más lo necesitado que está este tipo del fuero constitucional. Adelante, Óscar, muy buen día.
2: Gracias, Luis. Buenos días. En una jornada que se prolongó por espacio de 10 horas, el Senado concretó esta madrugada las reformas enviadas por la Cámara de Diputados correspondientes al periodo extraordinario de sesiones. Entre acusaciones y retos a legisladores de Morena para que se pusieran una playera de apoyo a Rubén Rocha, la Cámara Alta avaló en fast track la reforma que aplaza la elección judicial hasta 2028 y permite la reelección de magistrados del Tribunal Electoral del Poder Judicial de la Federación. Además, el Senado avaló la reforma que considera la intervención o injerencia extranjera como nueva causal de nulidad de una elección, y también, ya entrada la madrugada, avaló sin mayor discusión la reforma que crea la Comisión de Verificación de Integridad de Candidaturas. La discusión de las reformas se llevó a cabo sin la presencia del morenista Enrique Insunza, quien solicitó licencia hasta las 15 horas de este viernes. Luis, los detalles más adelante.
1: Gracias por la información, Óscar, y más tarde platicamos de todo lo que se vivió en una maratónica jornada ayer en el Senado de la República. Esto que le digo, me choca decir, se lo dije, pero a ver, la neta sí se lo dije. ¿Alguien sabe cómo cobrar derechos de autor o algo ahí en el Partido Acción Nacional? Porque tengo las pruebas, de esas sí tengo pruebas. Fíjense que ayer, yo en mi videocolumna y también en mi columna del Universal jugaba con esta idea. Ponte la playera de Rocha Moya. Y me llamó la atención, la verdad es que no es idea mía, esto salió en un debate en una televisora en donde la presidenta del PAN de la Ciudad de México, Luisa Gutiérrez, pues hizo ese reto a Arturo Ávila, si no me equivoco. Ponte la playera de Rocha Moya. Bueno, me llamó la atención, ayer escribía yo sobre este tema, tanto en el Universal como lo comentaba en mi videocolumna, pero verlo materializado de pronto, que insisto, no era una idea mía, era de Luisa Gutiérrez, al parecer ella fue la primera que lo sacó en una mesa de debate, pues se me hizo sumamente gracioso. Es que imagínese ver a alguien pues poniéndose la playera, yo defiendo a Rocha Moya, y allá hay un gravísimo problema que la 4T apenas está empezando a calibrar. A lo mejor Baru Campos no es la efigie de la oposición, no es el estandarte, a lo mejor no tiene ese tamaño político que le quieren ver algunos de sus seguidores y también opositores, pero es cierto que tiene apoyo. Chiquito o muchito, lo que usted quiera diga y mande, pero tiene apoyo, mientras que Rubén Rocha Moya no tiene ninguno. De Rubén Rocha Moya se puede argumentar la defensa, la soberanía nacional, o sea, que no vengan por narcotraficantes. Pero no puedes argumentar la inocencia del señor, porque está metidísimo con los chapitos, con el asesinato de Héctor Melesio Cuen. Súmale. Y eso es muy interesante, porque ayer lo puso el PAN. A ver, aquí están las playeras, ¿quién se pone en la playera de Rocha Moya? Y acabó todo en un intercambio de mentadas de madre, literalmente. Escuche usted primero a el senador Ricardo Anaya.
3: Aquí la pregunta es si las compañeras y los compañeros de Morena también se quieren poner la playera de Yo con Rocha. Entonces aquí trajimos muchas, está disponible, bienvenidas, hay todas las tallas y vamos a dar un tiempo para que pasen a ponerse la playera Yo con Rocha. Entonces la pregunta es, ¿alguien pasa a ponerse la playera de Yo con Rocha? ¿En serio nadie? ¿Ninguna? ¿Ninguna? ¿Ningún senador de Morena se quiere poner la playera de Yo con Rocha?
4: Orador.
3: Muy bien.
1: De ahí, qué vergüenza de Laura Itzel Castillo, su papá estaría revolcándose, el padre de la hoy presidenta del Senado de la República. Qué vergüenza, censurando a todo lo que da, tratando de callar a quien es opositor. Qué pena, qué vergüenza, qué humillación al legado de su padre, el que da la presidenta del Senado, Laura Itzel Castillo. Y escuche usted al senador Gerardo Fernández Noroña, alias el Chango León, fuera de sí en varias oportunidades. Escuche esto.
5: Están faltando al respeto al grupo mayoritario, haciendo acusaciones infundadas sin ninguna prueba. A la señora gobernadora Campos se le señala de haberle abierto la puerta a la CIA en Chihuahua. No de desmantelar ningún laboratorio. Están metiendo la agenda por la puerta trasera.
1: Hubo un momento que pasará un tanto a la historia, entre muchas perlas legislativas que nos han regalado, en donde el senador Melgar le lleva a Noroña la playera de Rochamoya. Le dice, ten, aquí está, póntela, se la lleva a su curul. El otro fuera de sí se la avienta, Melgar la logra detener y se la vuelve a dar. Otro senador que estaba ya a un lado de Noroña también vuelve a aventar la playera. Bueno, parecía juego de tenis, de ping-pong con la playera de Yo con Rocha. ¿Qué cree? Nadie se la quiso poner. Más tarde le recupero por ahí algunos audios en donde el mismo Gerardo Fernández Noroña trata de defender a Rochamoya, pero al final pues pasa lo que es más que evidente. No puede. No hay argumentos que te puedan defender a un narcotraficante de ese tamaño, a un narcotraficante que Morena y que la 4T llevaron al poder, pero que están arrepentidos y que no quieren repetir el error. Ahora han creado a bote pronto, al vapor, una comisión, según ellos, que impedirá que los narcotraficantes lleguen al poder. Sin embargo, pues le han echado la bolita al INE. Angélica Melín, cuéntanos, ¿se aprueba en Fast Track esta comisión de idoneidad de candidaturas? Adelante, Angélica.
6: Hola Luis, buenos días. En el recinto parlamentario de San Lázaro terminó un intenso y atropellado periodo extraordinario. Avanzó aplazar a 2028 la elección judicial y de paso juntarla con la revocación de mandato. Salió la reforma constitucional para integrar como causal de nulidad de elecciones la intervención extranjera, pero ese punto se atoró en el Senado. Por falta de acuerdos tampoco se pudo aprobar la respectiva ley reglamentaria. Lo que sí salió fue la comisión de verificación de integridad de candidaturas propuesta por la presidenta. En el caso de la elección judicial, por la puerta de atrás se metió el regalazo de la reelección a los magistrados electorales. Las sesiones en el recinto rompieron récord de duración con más de 32 horas seguidas. Hubo toma de tribuna, guerra de insultos, presentación de mantas y pancartas y hasta un presunto diputado alcoholizado. En unos momentos más detalles.
1: No estaba tan borracho, nomás poquito. Era como el diputado Jaime Duende. Bueno, platicamos del tema un poquito más adelante aquí en MBS Noticias. Le cuento, en otros asuntos hay información importante en materia económica, y es que el Consejo Coordinador Empresarial estimaría que la renegociación del T-MEC podría concluir hasta después de las elecciones intermedias. Adelante, René, buen día.
0: Luis, buenos días. El Consejo Coordinador Empresarial estimó que la negociación del T-MEC podría cerrarse después de las elecciones intermedias. El presidente del organismo empresarial, José Medina Mora, afirmó que entre los funcionarios estadounidenses hay optimismo de que el tratado continuará, ya que es benéfico para los tres países. Indicó que en las negociaciones habrá posturas rudas en temas como los aranceles. Más adelante, los detalles de la información.
4: En el México roto de todos los días, cuerpos localizados en una ladrillera no corresponderían a los 5 jóvenes desaparecidos de Lagos de Morelos hace ya 2 años. Así lo dice la Fiscalía en Jalisco. Elsa Marta Gutiérrez, muy buenos días.
7: Gracias, Luis. Buenos días. La Fiscalía General de la República notificó a la Fiscalía de Jalisco que los restos carbonizados localizados en una ladrillera no corresponden a ninguno de los 5 jóvenes desaparecidos en agosto de 2023 en Lagos de Moreno. Las confrontas genéticas realizadas a Diego, Jaime, Uriel, Roberto, Carlos y Dante resultaron negativas. De acuerdo con Armando Olmeda, padre de Roberto Carlos, el resultado les fue notificado desde hace aproximadamente un mes. Reconoció que las familias esperaban una respuesta aunque fuera dolorosa, pues aseguran que continúan igual que el primer día, sin saber dónde están sus hijos. Pese a ello, afirmó que la búsqueda no se detiene y que continúan realizando jornadas mensuales. Luis, todos los detalles te los presento más adelante. Buenos días.
4: 6:33 de la mañana. Vámonos a una breve pausa. Regresamos con más. Estamos en MBS Noticias. Estos son los titulares del planeta. Seguimos.
8: Titulares del mundo. New York Times, Estados Unidos.
9: Carroll enfrenta una investigación por parte de Estados Unidos.
8: Washington Post, Estados Unidos.
9: Estados Unidos e Irán alcanzan un marco general para poner fin a la guerra en Oriente Medio.
8: El País, España.
9: Sánchez pide comparecer en el Congreso ante la cascada de escándalos.
8: Le Monde, Francia.
9: El gobierno está sufriendo las consecuencias de la ola de calor.
8: The Guardian, Reino Unido.
9: El Partido Laborista planea una reforma del sistema de bienestar tras revelarse la magnitud de la crisis del empleo juvenil.
8: Der Spiegel, Alemania.
9: Giro de guerra.
8: Corriere della Sera, Italia.
9: Financiación energética. Este es el plan europeo. Las regiones de la Unión Europea lo rechazan.
8: Funcho de São Paulo, Brasil.
9: La administración de Trump decide clasificar al comando Da Capita y al comando Vermelo como organizaciones terroristas.
8: El Clarín, Argentina.
9: Milei admitió que la baja de la inflación no alcanza para crecer.
8: Al Jazeera, Medio Oriente.
9: Estados Unidos afirma estar muy cerca de un acuerdo con Irán, mientras el mundo espera la aprobación de Trump.

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0: El Universal.
1: Trump lanza campaña que deshumaniza a migrantes sin papeles. La Casa Blanca lanzó el sitio alien.gov, en que, aprovechando el furor por el tema de los extraterrestres, afirma que los verdaderos aliens son los indocumentados y advierte que el presidente Donald Trump pondrá fin a la invasión y los deportará a todos. El sitio incluye un mapa con migrantes detenidos por Estados Unidos y alienta a denunciar sospechosos.
0: Milenio.
1: Ven a la gente como factor de riesgo para el torneo futbolero. Funcionarios federales de seguridad sostienen que bloqueos y marchas del grupo dispararon la alerta sobre movilidad, traslado de turistas y zonas de fans.
0: Reforma.
1: Se receta Morena blindaje electoral. Podrán castigar la intervención extranjera. Avalan reelección de magistrados y anular elecciones por causas de modo.
0: Excelsior.
1: Inyectarán 21 mil millones de pesos a sector farmacéutico. Impulsan Plan México. Empresas privadas asignarán recursos a 7 proyectos de producción e investigación clínica, anunció la presidenta. Grupo Basol destinará 10 mil millones de pesos.
0: Animal político.
1: Senado aplaza la elección judicial en medio de acusaciones contra Maru Campos y Rocha Moya.
0: La Jornada.
1: Riesgo real de intervención extranjera en las elecciones. En México deciden los mexicanos, enfatiza Sheinbaum. Mexicanos contra la corrupción, financiado por instituciones estadounidenses, apunta.
0: El Financiero.
1: México mantiene potencial para atraer inversiones. Hay confianza en lograr buen acuerdo con Estados Unidos en la revisión del T-MEC.
0: El Economista.
1: Farmacéuticas harán inversiones en México por 21 mil millones de pesos. Ampliarán plantas y desarrollarán medicinas y vacunas. Los proyectos en el marco del Plan México consolidarán la producción farmacéutica en el territorio nacional. David Kersenovich.
0: Reporte Índigo.
1: Morena mueve el tablero. El partido Guinda ha anticipado su ruta rumbo a las elecciones de 2027 con la salida de Andrés Manuel López Beltrán, las disputas internas por candidaturas, así como la confrontación política en Chihuahua y Nuevo León.
0: El Sol de México.
1: Podrán anular las elecciones en 2030. Diputados temen injerencia extranjera. Claudia Sheinbaum respaldó la reforma y dijo que sí existe riesgo de intervención.
0: La Prensa.
1: Bloqueo. Integrantes de la CENTE colapsan circuito interior por más de 3 horas. Su plantón en el centro histórico provoca pérdidas por más de 200 millones de pesos y afecta a más de 170 mil trabajadores de 30 mil establecimientos.
0: La Crónica.
1: Farmacéuticas invertirán 21 mil millones de pesos para fortalecer la industria. La presidenta destacó la inversión y agradeció la confianza en México. El objetivo es producir más y aumentar exportaciones a otros países, no solo a Estados Unidos.

6 de la mañana con 41 minutos, 6:41. Me da muchísimo gusto poderlo saludar siempre. Oiga, y hoy, en este viernes 29 de mayo, nos vamos con una frase de Václav Havel. Él es un dramaturgo y un expresidente de Checoslovaquia. De hecho, es conocido como el líder de la Revolución de Terciopelo. Más allá de la controversia que puede llegar a tener todo el tema de la Revolución de Terciopelo en Checoslovaquia, decía el señor Havel esto, y a mí me parece muy, muy interesante, muy bonito: la esperanza no es la certeza de que algo va a salir bien, es la certeza de que algo tiene sentido, más allá de cómo resulte. Al final de cuentas, todo se va acomodando, y ¿sabe qué? No es conformismo, es aceptación, que es muy, muy distinto. De hecho, la aceptación te da fortaleza, el conformismo te da debilidad, pero entender que las cosas son como son y que pasan como pasan por alguna razón y poderlo aceptar es una verdadera situación de valor. La esperanza no es la certeza de que algo saldrá bien, sino la certeza de que algo tiene sentido más allá de cómo resulte, decía Havel. Son las 6:43. Pásela maravillosamente bien, quiérase mucho, dese un gran abrazo, disfrute, descanse si tiene usted oportunidad, y recuerde que en esta vida nada es permanente, todo se va transformando, que todo pasa y que esto también pasará. 6:43.

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1: En el marco del Plan México, la presidenta Claudia Sheinbaum destacó una inversión de 21 mil millones de pesos por parte de diversas empresas farmacéuticas en el país. El capital busca incrementar la producción nacional de medicamentos, reducir las importaciones, fortalecer la soberanía sanitaria y ampliar las exportaciones. Asimismo, el proyecto impulsará la investigación clínica, se modernizarán plantas en entidades como el Estado de México y Querétaro y se generarán miles de empleos directos e indirectos hacia el año 2030. La Concanaco Servitur participó en la primera sesión ordinaria del Consejo Consultivo del Instituto Nacional para el Federalismo y el Desarrollo Municipal, donde se presentó la ruta del Pacto por la Prosperidad, Justicia Económica y Seguridad, con el fin de disminuir la sobreregulación municipal y facilitar la actividad económica desde el territorio. El proyecto contempla avanzar en 6 ejes prioritarios: simplificación de trámites municipales, homologación de criterios para licencias, permisos y verificaciones, digitalización de procesos, eliminación de duplicidades regulatorias, capacitación técnica a gobiernos locales y mesas permanentes de trabajo entre autoridades y sector productivo. La Secretaría de Infraestructura, Comunicaciones y Transportes anunció un programa de modernización de autotransportes federal de pasaje y carga a través de esquemas de financiamiento dirigido a las micro y pequeños transportistas, quienes podrán adquirir unidades nuevas o seminuevas por medio de garantías de Nacional Financiera. La dependencia detalló que el programa tiene como objetivo impulsar la renovación del parque vehicular y mantener la solvencia financiera de los transportistas que cuentan con una o hasta 30 unidades. Para MBS Noticias, Paola Hinojosa Mira.

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0: prensa. 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
1: Mayo termina con un torbellino en el que la 4T ajusta lo que tenía ajustado con un costo muy grande para su imagen y para su unidad interna. De contrabando, metieron en la Cámara de Diputados la reforma para que los magistrados electorales se puedan eternizar en su cargo hasta 18 años y con ello garantizar una mayoría en el trife que les permita no perder ninguna elección de aquí al 2034. Pero no gustó a muchos legisladores guindas, quienes pintaron su raya y advirtieron, como lo hizo el diputado Alfonso Ramírez Cuellar, del ridículo nacional que haría Morena con esa iniciativa, aunque le metieron mucha mano a la propuesta de nulidad a modo para las elecciones con el pretexto de la intervención extranjera, quedó aprobada. Eso sí, de último momento fue retirada la idea de discutir y aprobar la ley reglamentaria de esa reforma constitucional. ¿Qué quiere decir eso? Que sin ley no se debería aplicar la reforma. El detalle está en el trife, ya también a modo, pues los magistrados electorales, ahora super premiados, pueden argumentar la reforma constitucional para anular elecciones, aunque no haya ley reglamentaria. Debe retorcerse Nicolás Maduro en su celda en Nueva York, porque nunca se le ocurrió una iniciativa como esa. Chicanadas le llaman en los pueblos, o como dirían los Tigres del Norte, ya está cerrada, con tres candados y remachada la puerta guinda.
0: Bajo reserva del Universal.
2: Como ya va siendo costumbre, el senador de Morena, Enrique Insunza, mintió al asegurar que asistiría al periodo extraordinario de sesiones, igual que lo hizo cuando prometió que estaría en la comisión permanente. Nos recuerdan que el legislador negó reiteradamente que fuera a solicitar licencia, lo que al final hizo, pero no solo eso, se atrevió a decir que durante los últimos dos días permaneció en la sede del Senado, pero nadie lo vio. El coordinador de su grupo parlamentario, Ignacio Mier, negó que haya estado en el Senado. Don Enrique, sobre quien pesa una orden de arresto en Estados Unidos por la imputación en la Fiscalía de Nueva York de ser narcotraficante socio de los Chapitos, pidió su licencia por 22 horas para que su suplente, Omar López, otro alfil del gobernador con licencia de Sinaloa, Rubén Rocha, pudiera votar en el periodo extraordinario. Solo un día de sueldo tendrá porque Insunza no suelta la dieta.
0: Confidencial, el financiero.
1: La Iglesia de la Luz del Mundo sigue extendiendo sus redes de poder luego de que la Comisión de Prerrogativas a Partidos Políticos del Instituto Electoral de Jalisco otorgó a la organización CONSTRAI, cuya representante legal, Bastis Abdi Arana Cruz, es miembro activo de la congregación, su registro como fuerza política local bajo el nombre de Partido Humanista. La Luz del Mundo de Nason Joaquín, preso en Estados Unidos por abuso sexual de menores, ya tiene dos juezas vía elección judicial y ahora podría tener acceso a 4.990.000 pesos para lo que resta del año.
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1: En un momento regresamos. Continúa con la información con Luis Cárdenas en MBS Noticias.
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2: Ya estamos de regreso. MBS Noticias con Luis Cárdenas. Continuamos.
3: A ver, estamos frente a un cambio muy importante en la República, en la democracia. Ayer y antier hubo cosas muy interesantes en el Congreso. Y hay que recordar el por qué se dio este periodo extraordinario. De entrada, por capricho de pejecito cabecita de algodón, cambiaron toda la Constitución, cambiaron todas las reglas y empezaron a imponer a los jueces del bienestar, a los jueces del acordeón. Una de las elecciones más vergonzosas que hemos vivido fue la elección del año pasado, la del acordeón, en donde llevaron a los pobres acarreados, y repito, pobres acarreados, a votar por gente que no tenían ni idea de lo que iban a hacer. De hecho, había gente que había estudiado derecho que tampoco estaba muy cierta de qué diablos es lo que iban a votar. Y terminamos con algunos jueces vinculados al narco, por ejemplo. Usted lo recordará muy bien. ¿Se acuerda que la abogada de El Chapo estuvo como candidata a juez? Que de hecho ganó. Bueno, todo fue gracias a las votaciones para los jueces del bienestar, para la corte del acordeón. Y ahora, para el siguiente año, en el 2027, pues había una sincronicidad, es decir, iba a votarse por los nuevos jueces del bienestar al mismo tiempo que por diputados, por regidores, por alcaldes, por diputados locales, por gobernadores, etcétera, etcétera. Iba a ser un verdadero desgarriate. Se hablaba de la necesidad de imprimir hasta 1,000,000,000 de boletas. Hágame usted el favor. Entonces, bueno, pues tuvieron que posponer la elección judicial y eso está bien. Hasta ahí. Lo demás es de miedo. De entrada, Ricardo Monreal, que no es ningún ingenuo, quiso meter una bola rápida para anular elecciones por un mentado tuit, por un artículo, ya sea extranjero o ya sea nacional, que haya sido replicado en el extranjero, o por una injerencia extranjera que no quedaba muy claro de dónde podía venir. Al final, el mismo Monreal, debido a la presión mediática, a la presión social, tuvo que recular y aceptar que sí, se tiene que debatir la intervención extranjera, pero que no aplicará hacia el siguiente año. Que tendrán más tiempo y será hasta el 2030 cuando definan realmente los congresistas qué es o qué no es intervención extranjera. Pero a partir de ahí vimos también una fotografía lamentabilísima, asquerosa, de nuestra clase política. De entrada, en la Cámara de Diputados, un legislador ebrio que retaba a golpes a otro legislador bravucón. Y por aún, ¿eh? Porque ahí tienes a la oposición y al oficialismo. Y luego, lo que realmente se queda en los anales de la vergüenza política es lo que le ocurrió al senador, narcosenador Insunza, que pidió licencia, pero solamente por unas horas. Solamente pidió licencia para no estar expuesto a los medios. Lo escondieron, lo pusieron en un búnkercito y entró su suplente. Por cierto, un lacayo de Rochamoya es su suplente. Votó lo que tenía que votar y le regresaron su puesto, su fuero. Y estamos viendo a un gobierno que hace todo lo posible por defender a narcotraficantes, lo cual es cada vez más y más y más vergonzoso. Ayer, en el Senado, el reto se puso en la mesa y va más allá del Partido Acción Nacional. Decían los panistas, aquí están nuestras playeras que dicen yo con Maru Campos. ¿Quién se pone la playera? Yo con Rochamoya. ¿Sabe quién se la puso? Nadie. Porque Maru Campos podrá ser muy pequeña, podrá tener pues muchísimo más atribuciones o en la fantasía de sus seguidores o de sus opositores que en la realidad. Pero tiene gente que sí la apoya. Al final de cuentas, hay gente que sí se pone una playera, yo apoyo a Maru Campos, ¿no? No hay nadie que se ponga una playera, yo apoyo a Rochamoya. No hay nadie que organice una marcha y diga, Rocha, hermano, el pueblo está a tu lado. No hay nadie que lo haga. Y ayer eso quedó muy claro en el Congreso, con todo y las rabietas de Noroña, con todo y las pataletas de la 4T, que a final de cuentas tienen la mayoría legislativa, que a final de cuentas impusieron lo que querían imponer, con ciertas limitantes. Pero hoy se ven frente a una crítica, hoy se ven frente a lo que quizás sea su primera derrota. o frente a lo que decía Mafalda, el empezóse del acabóse. Son las 7:05, me llamo Luis Cárdenas, hoy estamos transmitiendo en vivo desde Monterrey, Nuevo León, en una de las sedes mundialistas, y se va a poner interesante el programa. Me da mucho gusto saludarlo, y se lo digo con el corazón en la mano, es un privilegio trabajar para usted. Vámonos con todo. Empezamos primero con Óscar Palacios, una sesión maratónica. Más de 10 horas estuvieron los legisladores discutiendo las reformas electorales. La fecha límite era el 31 de mayo. Hubo de todo, Óscar, buen día.
0: Gracias, Luis. Buenos días. En una jornada que se prolongó por espacio de 10 horas, el Senado concretó esta madrugada las reformas enviadas por la Cámara de Diputados correspondientes al periodo extraordinario de sesiones. Entre acusaciones y retos a legisladores de Morena para que se pusieran una playera de apoyo a Rubén Rocha, la Cámara Alta avaló en fast track la reforma que aplaza la elección judicial hasta 2028 y permite la reelección de magistrados del Tribunal Electoral del Poder Judicial de la Federación. Apenas unas horas después de recibir la minuta aprobada por la Cámara de Diputados, los senadores llevaron la discusión del proyecto al Pleno, donde Morena y el PAN cruzaron señalamientos por los casos de Chihuahua y Sinaloa. Y es que durante el debate, senadores de Acción Nacional se presentaron en la tribuna portando playeras de apoyo a la gobernadora Maru Campos, pero también colocaron un rack con prendas color guinda, con la leyenda Yo con Rocha y Narco Morena en un costado. Ricardo Anaya, coordinador de los senadores del PAN, lanzó un reto a los morenistas para que tomaran una de las playeras y mostraran su apoyo al gobernador con licencia de Sinaloa, pero ninguno aceptó.
4: Aquí la pregunta es si las compañeras y los compañeros de Morena también se quieren poner la playera de Yo con Rocha. Entonces aquí trajimos muchas, está disponible, bienvenidas, hay todas las tallas. ¿Alguien pasa a ponerse la playera de Yo con Rocha? ¿En serio nadie? ¿Ninguna? Ningún senador de Morena se quiere poner la playera de Yo con Rocha. Muy bien.
0: No obstante, la senadora por Morena, Marta Lucía Micher, hizo escarnio de las muestras de apoyo de los panistas a la gobernadora de Chihuahua.
5: Yo con Maru, sí, pero al bote, ahí van a dar. Yo con Maru, con la CIA. Yo con Maru, con la injerencia. Yo con Maru, violando la soberanía. Yo con Maru, violentando la ley de seguridad. Yo con Maru, violentando la constitución. No sean ridículos, hombre. Están defendiendo a Estados Unidos.
0: Más tarde, el Senado avaló la reforma que considera la intervención o injerencia extranjera como nueva causal de nulidad de una elección, esto en medio de críticas de la oposición que acusó al partido Guinda de querer anular cualquier elección que no le favorezca. Finalmente, y entrada la madrugada, la Cámara Alta avaló sin mayor discusión la reforma que crea la Comisión de Verificación de Integridad de Candidaturas. La discusión de las reformas se llevó a cabo sin la presencia del morenista Enrique Insunza, quien cumple ya un mes sin aparecer en el recinto parlamentario e incluso solicitó licencia hasta las 15 horas, las 3 de la tarde de este viernes. A través de sus redes sociales, Enrique Insunza informó que estaba en la Ciudad de México, pero denunció que ha sido objeto de una embestida mediática, por lo que decidió que su suplente Omar López Campos participara en los trabajos. Luis, es el reporte. Buenos días.
3: Gracias, Óscar. Qué lejos quedaron aquellos luchadores sociales de piel gruesa. Qué lejos quedó aquella Malú Micher que tanto peleaba contra las injusticias, que señalaba de narcopolíticos a los panistas o a los priistas. Hoy, pues no le queda de otra. Tiene que defender, a final de cuentas, a Rocha Moya. Oiga, pero lo estoy subiendo a mi cuenta de redes sociales. Lo subí desde ayer y se hizo una cobertura muy importante de todo lo que estaba pasando. Y en mi cuenta, en @LuisCárdenasMX, quiero que vea usted este video en el cual está el senador Melgar y el senador Noroña literalmente aventándose la playera de Yo con Rocha Moya, esta playera guinda. Se la da Melgar, Gerardo Fernández Noroña entra en rabia, se la avienta, empieza a gritonear, Melgar la cacha y se la vuelve a dar. Está disponible ahí en mis redes sociales, en @LuisCárdenasMX. Ayer estábamos haciendo, pues ahora sí que un seguimiento de todo lo que ocurría, y creo que vale la pena por ahí echarle un ojo, se lo comparto con todo gusto. Por cierto, hablando de Insunza, que ya vuelve a tener fuero, que solamente pidió licencia por unas horas, que estuvo su suplente y después le regresaron su puesto. Ayer estuvo asistiendo a una ceremonia de graduación del TEC de Monterrey, Campus Culiacán. Y bueno, pues ya se trató de esconder, ahí alguien lo quiso cuestionar, no se pudo absolutamente nada, pero ahí está, según él, muy quitado de la pena, pero sin chamba, sí, cobrando, eso sí, pero sin trabajar. Oiga, pero en la Cámara de Diputados también pasaron cosas. Angélica Melín, muy buenos días, cuéntanos.
6: ¿Qué tal, Luis? En el recinto parlamentario de San Lázaro terminó un intenso y atropellado periodo extraordinario. Avanzó aplazar a 2028 la elección judicial y de paso juntarla con la revocación de mandato. A ese ordenamiento se le metió por la puerta de atrás el regalazo de la reelección a magistrados electorales propuesto por el morenista Sergio Gutiérrez. Esto prendió alertas en la oposición. Es el coordinador del PRI, Rubén Moreira.
7: Ustedes van a votar para que haya reelección de magistrados. Algunos de ellos van a llegar a 17 años en el ejercicio de su función. Me preocupa que mañana cambien y entonces venga la reelección para presidente de la República o para gobernadores.
6: Desde las bancadas de Morena y el PT también hubo fuertes críticas. Así lo reclamó el vicecoordinador morenista Alfonso Ramírez Cuellar.
8: Que restaura la reelección de los magistrados de la Sala Superior del Tribunal Electoral. Lo que están proponiendo es que los que ya duraron 6 años, que duren 17 años, casi la mitad de lo que duró Porfirio Díaz en México. Que retiremos esa reserva. Que no hagamos el ridículo nacional.
6: Su exigencia no tuvo eco. Salió la reforma constitucional para integrar como causal de nulidad de elecciones la intervención extranjera, pero ese punto se atoró en el Senado. Tampoco se pudo aprobar la respectiva ley reglamentaria. Lo que sí salió fue la Comisión de Verificación de Integridad de Candidaturas propuesta por la presidenta. Las sesiones en el recinto rompieron récord de duración con más de 32 horas seguidas. Esto avivó la confrontación, la guerra de insultos y las múltiples acusaciones de narcopolíticos y vendepatrias. El PRI hasta tomó la tribuna, hizo enfurecer a Morena, colgando del palco del recinto lonas de gran tamaño con las figuras de la presidenta, del expresidente López Obrador y sus hijos, a quienes se tachó de narcopolíticos. Fue constante el choque entre bancadas por los casos Chihuahua y Sinaloa. También hubo un incidente que casi termina en bronca. Al diputado de Morena, Senyacén Escobar, se le señaló por estar presuntamente alcoholizado. Los priistas pidieron aplicarle el antidoping. Así intentó negarlo.
9: Presidenta, sí le solicito fraternalmente a los diputados del PRI y a la compañera que dijo que mi Yeti tiene alcohol, que lo revisen. Y si no, que me pidan disculpas.
6: Las imágenes de Escobar García, con su semblante descompuesto y su postura tambaleante, le dieron la vuelta a las redes sociales. Es el reporte.
3: Muchísimas gracias, Angélica Melín, por la información. Oiga, y varias cosas. La posibilidad de que los magistrados del Tribunal Electoral se reelijan, pues sí empieza a marcar un foco en torno a cuál va a ser ahora la política de la 4T. Lo ponía en la mesa Rubén Moreira. Y a mí me llamó mucho la atención porque la presidenta de la República parece que a final de cuentas sí avala la reelección de los magistrados del Tribunal Electoral. Inclusive el mismo Ramírez Cuellar no lo avala, la misma Olga Sánchez Cordero no lo avala, pero la presidenta de la República parece que cambió un tanto el tono y dijo, bueno, no estamos diciendo que se queden ahí para siempre, sino de que los elija la gente, que los elija el pueblo en un comicio electoral, ¿no? Judicial. Entonces, bueno, pues llama ahí la atención. ¿Por qué es tan importante, oiga? Porque quien valida las elecciones, hágase de cuenta, quien determinaría si una elección se nulifica o si una elección es válida, es justamente el Tribunal Electoral del Poder Judicial de la Federación. Y es un tribunal que, si bien tiene a algunas personas con gran capacidad, ha sido obsequioso, ha sido tapete de la Cuarta Transformación. Entonces, el hecho de que se queden ahí, per secula seculorum, que de entrada puedan tener hasta 17, 18 años en el puesto, suena a una de menos intentona en la perpetuación del poder. Ojalá que no, ojalá que solamente sea la malintencionada interpretación de la oposición, pero sí, ha levantado la ceja de más de uno, y sobre todo porque la postura de la presidenta era muy clara, no a la reelección en ningún caso, ¿no? Ni de diputados, ni de alcaldes, ni de nada. Ahora, aquí ha sido un poco más permisiva, por decirlo de alguna manera. Y el otro asunto que llamó mucho la atención, digo, el audio de la presidenta de la República, escuche usted.
10: Pero lo que se plantea no es que se queden 17 años, como está planteado ahí, sino que puedan participar nuevamente en la elección. O sea, que se les permita participar en la elección. No es que se vayan a elegir directamente. Pues fue una decisión que tomó el Congreso y pues ya.
11: ¿Pero está usted de acuerdo con ella?
10: Pues fue una decisión que toma el Congreso. No quisiera yo opinar al respecto. Pero sí es importante que la gente sepa que es que no es que se quedan 17 años, sino que van a participar en la siguiente elección. Y la gente pues ya tomará la decisión si los eligen o no.
11: ¿Pero no sería una contienda desleal porque estarían aprovechando su cargo de magistrado electoral pues para promoverse como candidatos también?
10: Bueno, pues tendrá que regularse bajo qué condiciones tendrían que hacer.
3: Utilicemos el verbo poder. No es que se queden 17 años, es que se pueden quedar 17 años. O sea, no es que se queden ipso facto, pero sí es que hay una gran, enorme posibilidad de que se queden 17 años los magistrados electorales. Oiga, pero bueno, eso es lo aburrido. Lo divertido. ¿Qué agarrón de cantina se dieron el día de ayer? Ya nos contaba Angélica Melín lo que sucedió, pero a ver, escuche de nueva cuenta este pleito que se daba entre el diputado veracruzano de Morena, Ceniaicen, si lo pronuncié bien, Ceniaicen Escobar. Debe ser interesante pronunciar ese nombre cuando estás borracho, ¿no? Ceniaicen Escobar, una cosa así por el estilo. Bueno, Ceniaicen, ahí está el video, también está en mis redes sociales, seguramente usted lo está viendo ahí en MBS TV. Dígame si el tipo estaba en sus cabales, a lo mejor andaba desveladito, cansadón, ¿verdad? Esto es parte de lo que ocurrió ayer.
12: En la misma cámara, al compañero que lo está ayudando, lo empuja. Diputada presidenta, no estoy pidiendo algo del otro mundo. Si no ha tomado y está en todas sus condiciones, con todo respeto, para que se coordine en esta cámara con respeto. ¿Cómo anda empujando a alguien? Yo no le estoy pidiendo que él venga, ni que me lo traigan, presidenta. Yo no he solicitado eso, les pido respeto. Estoy solicitando que se le haga un antidoping al compañero.
9: Presidenta, sí, le solicito fraternalmente a los diputados del PRI y a la compañera que dijo que mi Yeti tiene alcohol, que lo revisen. Y si no, que me pidan disculpas.

0: borrachos. Por otro lado, le cuento, la Fiscalía General de la República confirma que no hay ficha roja contra Rocha y los coacusados, después de que primero la presidenta dijo que sí había ficha roja, después Harfuch dijo que sí había ficha roja, pero que no los podían detener porque tenían que detener las autoridades mexicanas, y luego la misma secretaría de Harfuch dijo que no había ficha roja, y al final, ¿quién tenía que...? Desde el principio, que es la FGR, lo confirma y dice, no, contra los políticos no hay ficha roja, bueno, no hay ni investigación, no hay nada. Escuche a Ulises Lara.
1: Sobre las investigaciones de 10 ciudadanos de Sinaloa, entre los que se encuentran el gobernador, el senador y un presidente municipal, todos ellos con licencia, podemos informar que 5 de ellos ya comparecieron y continúan las investigaciones para deslindar responsabilidades en caso de que se encuadre algún delito. Es importante referir que ninguna de estas personas cuenta con ficha roja de Interpol.
0: Por otro lado, le cuento que, ¿se acuerda usted del exgobernador de Quintana Roo, Roberto Borge? Bueno, pues va a tener prisión domiciliaria, lleva ya poco más de 10 años en la cárcel, ha ganado algunos asuntos en su contra y ahora podrá tener prisión domiciliaria. Por otro lado, le cuento que el hermano de López Obrador, Pepín López Obrador, le deseó a Andy que le vaya muy bien en su gobierno.
2: Que sea muy bienvenido, ya lo dijo el gobernador. Viene a su tierra y a su agua, bueno, pues hay que desearle que le vaya bien.
3: ¿Ya se reunió con tu sobrino aquí?
2: ¡No!
0: En otros temas, el Consejo Coordinador Empresarial estima que la renegociación del T-MEC podría concluir hasta después de las elecciones intermedias. En el México roto de todos los días, le cuento, arde Michoacán. Ayer en Cotija, en los límites territoriales con el estado de Jalisco, células delictivas antagónicas protagonizaron un enfrentamiento armado que derivó en bloqueos de carreteras, en quema de vehículos y también en la suspensión de clases. ¿Y se acuerda usted de este caso que es muy lamentable, el de la ladrillera? Son jóvenes que desaparecieron en Jalisco y después aparecieron en un video espantoso, en el cual están peleándose y matándose entre sí por órdenes del cártel. Y esto es algo que se repite sistemáticamente. Aunque lo nieguen en las versiones oficiales y presuman sus números, la realidad que no se refleja en esos números, en la percepción que tampoco se siente con esos números, pues dice otra cosa. Hace ya algunos años estos muchachos desaparecieron y después, le repito, aparecieron en un video matándose entre sí, no porque se estuvieran peleando, sino porque era la orden del cártel. Quien sobrevivía, pues se quedaba como sicario. Bueno, pues se encontraron algunos cuerpos, parecía que los cuerpos pertenecían a estos jóvenes desaparecidos en Lagos de Moreno, pero no, los cuerpos no pertenecen a estos muchachos. Platicaremos del tema más adelante aquí en MBS. Ayer mataron en este país a 33 personas. En información internacional, le cuento rápidamente, hay información que se publicó en el New York Times en torno a que Estados Unidos comenzaría a operar, inclusive militarmente, con misiones estratégicas para desmantelar cárteles de la droga en Guatemala, que ya Guatemala y México, bueno, pues está sumamente pegado. Ayer habló el presidente de Guatemala, Bernardo Arévalo, y matizó, puntualizó de esta manera, escuche usted.
4: Lo que hemos hecho es solicitar al gobierno de los Estados Unidos la cooperación para apoyar estas operaciones lideradas por las fuerzas de Guatemala en el marco del interés que tiene los Estados Unidos en combatir a las redes del narcotráfico. En ese sentido, hemos hablado de las posibilidades de intensificar la colaboración que ha venido teniendo lugar en el marco de los acuerdos bilaterales ya existentes entre ambos países, que son los que definen las relaciones. Y esto va a implicar tener acceso a equipo, tener acceso a capacitación, tener acceso a expertos para el apoyo, por ejemplo, en la planificación de operaciones a nivel estratégico o a nivel táctico.
0: Ayer, en algo condenable, en algo reprobable, el presidente Donald Trump comparó a los migrantes como si fueran marcianos, como si fueran aliens. Todo esto, bueno, pues la terminología en inglés que se podría prestar. Sacaron una página de internet que además pues es de muy fácil acceso, se llama aliens.gov, y ahí en la página compara a los aliens con los migrantes. De hecho, cuando entras a la página dice, los aliens están entre nosotros. Y empieza toda una perorata, un discurso, la verdad que ya raya en el discurso de odio, comparando a los migrantes.

0: indocumentados con los aliens que estarían invadiendo los Estados Unidos. Es una especie de bromilla y no tan bromilla porque pues viene desde la Casa Blanca, un discurso, la verdad, de odio, insisto, un discurso muy, muy lamentable, en donde además se acompaña con un video que subió Donald Trump en sus redes sociales, donde un migrante es abducido, digamos, por una especie de platillo volador, y lo pasa de un lado a otro del muro que divide Estados Unidos y México. Ya platicaremos de esto, va a dar mucho de qué hablar. La página, si usted quiere verla, que además tiene un mapa en donde pues puedes ver en dónde están deteniendo migrantes, etcétera, la página es aliens.gov. Y cuando entras a la página, lo primero que dice la página es: ellos están caminando entre nosotros, refiriéndose a los aliens como migrantes. Y explota un cohete de Blue Origin durante su prueba de lanzamiento. Es el cohete New Glenn de Blue Origin, propiedad de Jeff Bezos. Explotó durante una prueba de lanzamiento. Se preparaba para su cuarta misión con el fin de desplegar satélites para Amazon Leo, competidor de Starlink. La empresa reportó una anomalía en las redes sociales y confirmó que si bien explotó el cohete, todo el personal está a salvo. Son las 7:25 minutos.
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cumple 59 años el músico británico Noel Gallagher, el guitarrista y co-vocalista de Oasis. La canción Don't Look Back in Anger. Regreso con más. Estamos en MBS Noticias. Seguimos.

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2: Bueno, pues ya comenzaron las revisiones. Técnicamente se llama revisión del T-MEC, aunque sabemos que es una renegociación. Y bueno, empieza a haber varios signos macroeconómicos, algunos lucecitas, semáforos ahí que nos están diciendo, cuidado, viene un momento complicado en materia económica. Banxico, por ejemplo, ha bajado ya sus previsiones de crecimiento. Pedro Tello, ¿qué vemos? ¿Qué estás analizando? ¿Qué estás pensando frente pues a estos escenarios, querido Pedro? Muy buenos días.
3: Luis, buenos días. Pues mira, dos noticias para cerrar la semana, que es importante ubicarlas en su justa dimensión. La primera, la del inicio de la revisión entre México y Estados Unidos del T-MEC, porque significa ir avanzando en la definición precisa de los temas, las posturas y al mismo tiempo las propuestas de cada uno de los países en los temas que van a ser más difícil y muy complicada la negociación. Ayer empezó justamente esta reunión entre México y el vecino del norte, y Estados Unidos ha sido muy claro, vienen con la intención de definir que para el gobierno de Estados Unidos es importante cerrar todos los resquicios que permiten que México se, o que eventualmente permitan a México convertirse en una plataforma de traer productos de China a México para ensamblarlos aquí y venderlos en Estados Unidos sin el pago de impuestos y al amparo del T-MEC. Para Estados Unidos también es muy importante que todo el acero de la región de Canadá, de México y de Estados Unidos sea fundido y sea moldeado justamente en América del Norte, para evitar de nueva cuenta que México se convierta en plataforma de exportación de acero que ha sido fundido y moldeado en China. Pero también para Estados Unidos es muy importante que las reglas de origen que deban cumplir sectores tan relevantes para las cadenas de valor del gobierno norteamericano como es la automotriz y la electrónica sean mucho más rigurosas de lo que han sido hasta este momento. Y en este punto, precisamente, Luis Auditorio, es donde México y Canadá van a tener que desplegar la mayor de sus cualidades en materia de negociación, porque es un punto en el que cuando se renegoció o cuando pasamos del Telecán al T-MEC, el sector automotriz fue muy ajustado en cuanto a los requisitos de origen, reglas de origen, y originó al cabo del tiempo una disputa entre los tres países que terminó ganando México y Canadá. Y ese triunfo de México y Canadá contra la intención norteamericana de elevar aún más el porcentaje de contenido nacional ha generado en Estados Unidos la apertura de un expediente que van a sacar en esta negociación con México y con Canadá para hacer más estrictas las reglas de origen. Así que, por un lado, inicia la revisión del T-MEC, y por el otro, y en materia económica interna, en el reporte trimestral del Banco de México, se señaló, como bien lo has indicado, Luis, un recorte en el crecimiento estimado para la economía mexicana, pero lo más importante, en mi opinión, de ese reporte estriba justamente en la definición de que, viendo el panorama hacia adelante, los factores que eventualmente podrían frenar el crecimiento de la economía mexicana por más tiempo, son en número y en importancia mayores a aquellos factores que el Banco de México identifica como promotores de un crecimiento económico más acelerado. Así que cerramos la semana y cerramos el mes de mayo, Luis Auditorio, con la visión del Banco de México que apunta hacia tendremos un menor crecimiento y cuidado, porque hacia adelante los factores que podrían frenar más la economía siguen presentes y parecen dominar el panorama nacional, Luis.
2: Gracias, como siempre, querido Pedro. Te mando un gran abrazo y bueno, pues ya seguiremos discutiendo sobre estos temas. Te seguimos en tu red, ¿cuál es?
3: Sígueme en @PTUVillagrán y que tengan un muy buen fin de semana.
2: Gracias, es Pedro Tello, 7:33.
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0: 7:37, es momento de la politiquería.
1: Sí puede haber un riesgo de una intervención extranjera en las elecciones en México, sí. Con esta ofensiva que estamos viendo desde fuera, nosotros tenemos que estar muy atentos. Frente a cualquier injerencismo mayor o deseo de intervención mayor, pues eso no lo podemos permitir.

0: en un video hecho por la gobernadora, incluso que un comunicado, que esto era parte de la persecución contra ella, cuando es todo lo contrario, y por eso creo que en este caso hubo una manipulación de la información.
1: Las 7 de la mañana con 39 minutos. Estamos aquí en MBS Noticias. Oiga, bueno, pues ya vimos todo lo que ocurrió el día de ayer, así que queremos hablar con las voces políticas, pues representativas de todas las discusiones que se dieron. Y empiezo primero con la senadora Carolina Villano. Carolina, gracias por tomarme la comunicación. Me llamaron muchas cosas la atención, evidentemente, pero una de ellas, esta postura que manifiestas en torno, pues, a lo que llamas prácticamente desvergüenza por el asunto de Insunza, por ahí un compañero senador tuyo que estaba carcajeándose, muerto de risa, y bueno, pues, todo el panorama que termina por regalar el Congreso en general, independientemente de la filiación partidista que tenga cada quien, a la sociedad. Es un país muy polarizado. Carolina Villano, gracias por tomarme estos minutos. ¿Cómo estás y qué viste ayer? ¿Qué nos compartes?
2: Muchas gracias, Luis. Bueno, pues lo que vi ayer es lo que muchos mexicanos vieron desde estos días. Es reformas electorales. No estamos trabajando en cosas que solucionen los problemas reales del país, sino más bien cómo retener el poder y cómo concentrar más poder. De eso se ha tratado estas reformas que han enviado al Congreso y que han sido necesario que convocaran a un periodo extraordinario. Y bueno, pues es increíble que pues esta mayoría artificial, esta mayoría pues espuria que Morena ha obtenido a partir de haberse agandallado de las curules que no le correspondían, hoy pues puede pasar cualquier cosa como estas reformas que pasó ayer. Y sí, lo que les decía yo es que han celebrado mucho todo esto que han podido hacer por esa condición de mayoría artificial, pero que muchos están preocupados porque pues ya sienten pasos en la azotea. Primero, porque sienten que pueden perder, que van a perder, y segundo, pues que hay muchos temas que a ellos les pueden afectar por las acusaciones que traen.
1: Claro. Dime algo de lo que se vota, porque se votan varias cosas y eso hace aún un poco más complejo y difícil el tema de la conversación y los señalamientos. ¿Qué es lo que más te preocupa? Y si ves algo positivo, ¿qué ves positivo? Por ejemplo, la famosa intervención extranjera, la iniciativa de injerencia que trató de atemperar Monreal, pero que al final, pues sabemos, se aplicará, pero hacia el 2030, digamos, todavía hay tiempo para tratar de renegociar o tratar de llegar a algún acuerdo. El tema de los magistrados, que bueno, pues se pueden llegar a quedar hasta 17 años, ahora se puede reelegir. ¿Qué es lo que tú ves como foco rojo? Y si hay algo positivo, ¿qué sería, Carolina Villano?
2: Veo negativo prácticamente todo. Okay. Y lo más peligroso es esto último que ha señalado Luis, este tema que tiene que ver con la injerencia extranjera, porque esa reforma es una reforma que tiene que es ambigua, que no es una reforma cerrada, que diga claramente cómo se prueba esa nueva causal que han agregado. La han dejado abierta y eso pues puede significar una interpretación a modo. Si ellos no tienen condiciones de ganar una elección, pues incluso preconstituir esas pruebas de lo que hoy señalan como injerencia, pero no está claramente establecido en la ley cómo poder probar algo que es difícil medir en función de la redacción que le dieron, a pesar de que hicieron algunos cambios, como tú bien dices, trataron de atemperar, pero no se atrevieron. Y inclusive, déjame decirte, retiraron su ley secundaria. Retirando la ley secundaria, pues esto no se puede aplicar, pero ya lo tienen ahí, pues como una parte de su narrativa.
1: Ahora, del caso Insunza, ¿qué nos dices? Llamó la atención la solicitud de licencia tan rápida, expresa. En cuanto se votó, le regresan la licencia, le regresan el puesto, le regresan el fuero. El tipo, pues, de alguna otra manera, escondido, aunque después sale ahí en una graduación del TEC de Monterrey. Y lo que representa detrás, el caso Insunza, Rocha Moya, las acusaciones de Estados Unidos en contra de políticos, narcopolíticos. ¿Qué nos dices, Carolina?
2: Bueno, pues él era el que articulaba, el que operaba todas las acciones de Sinaloa en varios sentidos, pero particularmente en la relación con la delincuencia organizada. Él fue secretario de gobierno y pues ahora sí que, como dirían en el argot de los delincuentes, sabe demasiado, ¿no? Y además, pues está jugando con esa posición. Me refiero a sus compañeros de bancada, pues él sabe que la cuerda se revienta por lo más delgado. Entonces él dice, sí, les doy mi fuero, pero un ratito, y luego lo toma nuevamente. Hay desconfianza, pues sabe que todos son delincuentes. Y pues ellos lo sostienen, porque si se caen Insunza, pues está Rocha, y si se caen esas piezas, pues todo el tablero puede caer, porque todos se beneficiaron de esa relación con el narco, ya, económica y políticamente.
1: Carolina Villano, va en estos momentos una situación sumamente complicada, muy polarizante para el país, y cerraría preguntándote, ¿qué mensaje le das a la gente que no es pro PRI, que no es pro PAN, que no es pro Morena, a los ciudadanos que están en la calle todos los días y que de repente pues ven este tipo de espectáculos que se vieron ayer en el Senado, esta polarización brutal que está generando gran desconfianza a la clase política en general, ya no necesariamente a la 4T o a la oposición, a la clase política en general? ¿Qué mensaje le das a la gente?
2: Pues a mí francamente me da pena, por un lado, y por otro lado decirles que es necesaria su participación, que ellos tienen el poder, que son mucho más de lo que cree Morena. Morena cree que tiene el 100% de la aprobación. Ellos siempre salen con sus encuestas y está demostrado que no son invencibles. Lo demostramos en Durango, lo demostramos en Veracruz y lo vamos a demostrar en los próximos días en Coahuila. No son invencibles porque la gente no es tonta y ellos ofenden su inteligencia cuando no quitaron los acordeones de por medio para la decisión del Poder Judicial, porque no decide el pueblo, deciden ellos y luego le pasan el acordeón a la gente. Realmente la gente debe saber que ellos pueden poner un remedio a esto y que es penoso lo que estamos viviendo, pero a nosotros nos robaron los números para poder hacerles frente a esta mayoría irracional, a esta mayoría que se ha mostrado su verdadero rostro en estos últimos meses.
1: Es la senadora Carolina Villano. Gracias, Carolina, por estos minutos. Muy buenos días.
2: Al contrario, Luis, gracias. Buen día.
1: Gracias, buenos días. Y tengo al senador Luis Armando Melgar, del Verde Ecologista. Luis Armando, gracias por estos minutos. Platicábamos hace unos días pues sobre lo que se iba a dar en el Senado de la República, las iniciativas que se estaban mandando desde la Cámara de Diputados, y cuál sería la postura tuya en particular y del Verde en general, pues con respecto a todas estas pues iniciativas, algunas muy riesgosas, decías tú, para la democracia. ¿Cómo estás, Luis Armando? Y pues ahora sí, que ¿qué nos comentas de saque? ¿Qué viviste el día de ayer?
3: Pues, Luis, de entrada, muy buenos días a ti, a tu auditorio, y como siempre, muchas gracias por la oportunidad. Bueno, como lo habíamos comentado, pues la Ley Monreal era simple y sencillamente esta iniciativa para declarar la nulidad de una elección por causa de intervención extranjera, de una total ambigüedad y de una perversidad sin límites planetaria, diseñada para anular elecciones a modo. Pero lo lamentable es que no la pudimos parar, que yo, o sea, vaya, mi voto fue en contra, como siempre te lo dije, y lamento muchísimo que no hayan logrado entender, compañeros míos, yo los respeto, pero que no hayan logrado entender lo que el arma que se le da a Morena partido. Y más aún cuando no hay una ley reglamentaria como la que echaron para atrás ayer, esa secundaria. ¿Por qué? Porque ahora dejas al INE y al TRIFE para que ellos puedan emitir lineamientos. Hazme el favor. Entonces, pues esto es de una enorme perversidad, Luis. Y te digo, yo creo que muy triste para el país, muy triste para México, tener que ahora sí que una censura previa, que es la criminalización del debate internacional y la prensa. Hazme el favor. A ver, defíneme, por favor, qué es injerencia. Defíneme cuáles son los estándares. Definamos qué es intención. Si definir la intención es difícil, ahora imagínate lo que es definir o medir la influencia, ¿no? La influencia de una intención, pues es o sea, hicieron algo simple y sencillamente a modo, con absoluta discrecionalidad. ¿Qué te digo?
1: Dime algo, dentro de todo esto, ¿ves algo positivo? Por ejemplo, si se pospone la elección judicial, el hecho de que al menos hayan intentado atemperarlo y bueno, pues hayan echado para atrás ley secundaria, lo cual pues hace inaplicable la misma ley hasta el momento. ¿Ves algo positivo en las votaciones de ayer?
3: Mira, la verdad, no. Yo te diría, bueno, quizás lo rescatable es que haya pasado, bien, tienes razón, del 27 al 28. ¿Por qué? Porque lo vimos el año pasado.
1: Va a ser un caso.
3: O sea, la elección del acordeón fue total y absolutamente una burla. Que muestren el acordeón y digan, estos son los buenos, lo que enseñó el señor de Palenque. Digo, estos son los buenos, o sea, hazme el favor. Entonces, sí me parece triste, me parece lamentable. Y haberla pospuesto al 28, lo bueno que le veo es que ya estaremos viendo una elección en el 27, donde definitivamente las cosas no van a ser igual para Morena, porque al final del camino ya sabemos cuál es la conversación ahorita. Sabemos que el tema del narcopartido, como lo estamos viendo en Sinaloa, como lo estamos escuchando en Tamaulipas, en Sonora, en varios otros estados, en Michoacán particularmente, pues es terrible. Y nosotros, con este frente que abrimos, mandar este mensaje de injerencia extranjera a nuestro principal socio. O sea,
1: dime,
3: ¿cuál de las plataformas de redes sociales es mexicana? Meta, ajá, Instagram, o sea, tú dime una, Google.
1: No, bueno.
3: Dime una. Ahora resulta que van a tener un arma poderosísima para descalificar, anular, Luis, cualquier candidatura. De alcalde,
1: que al final se queda
3: candidato a la presidencia.
1: Que al final se queda un tanto en la discusión, insisto, ¿no? O sea, habrá que ver si es muy peligroso, lo advertimos aquí, pero claro. Bueno, se queda congelado un tanto, al menos por un momento, sabemos ya que esa es la intención y veremos hacia dónde avanza. Pero de ahí quiero irme a otro tema, porque obviamente te viralizaste, ya lo viste, pues le llevas una playera de yo con Rocha Moya a Noroña, Noroña se enoja, te la avienta, se la regresas. ¿Qué pasó ahí? Cuéntanos.
3: Noroña siempre ha sido una persona irrespetuosa, ha sido irrespetuosa, siempre sube a tribuna y siempre está en un falso debate, siempre está diciendo cosas absolutamente en contra de México, cuando su declaración de, oye, ¿por qué soltaron a los, por qué dejaron que se fueran a entregar el general Mérida y el señor Díaz a los Estados Unidos? ¿Cómo es posible que no los hayan cuidado bien? Entonces, ante esa actitud, yo llegué y le dije, mire, pues ahora sí que es muy sencillo, aquí hay una camiseta, póngasela, porque usted es un protector, usted es un narcomoreno, protector de los narcomorenos, por lo visto, póngase la camiseta. Usted es protector, usted dice que defiende a Rocha Moya, ¿no? Que es un narco político, un narco moreno. Y entonces, en ese momento, pues fue ligeramente irrespetuoso. Yo te soy franco, yo no lo fui con él, yo nada más le dije, póngase la camiseta. Y él, pues obviamente, con sus palabras estridentes, pues lo único que hizo fue, pues yo se la puse la camiseta sobre su escaño. Y él me la aventó, pues yo se la aventé de regreso, pues sí. Dije, póntela. Y al final, pues fue eso, ¿no? Entonces, si me preguntas, yo lo que te digo es realmente difícil lidiar con la hipocresía y lidiar con este tipo de personajes que realmente son de un cinismo planetario, que no das crédito con la irresponsabilidad con la que se manejan, sabiendo que, por ejemplo, lo que representa Estados Unidos para nosotros, el intercambio comercial, ser el principal socio, o sea, hablan con una ligereza porque en su vida han trabajado, no tienen una idea, han vivido como parásitos del gobierno, siempre. Y además, cero transparentes, cero transparentes, todo el tiempo que le he exigido, ¿me entiendes? Oye, demuestra qué pasó con tu casa en Tepos. Demuéstrame cómo están sus ingresos, enséñanos, o sea, perdón, quizás estuvo, yo lo que te puedo decir, no me arrepiento de haber hecho lo que hice ayer.
1: Vamos, ahí está lo que pasó y al final de cuentas pues queda el testimonio y cada quien podrá verlo y tomar sus conclusiones. Pero déjame cerrar con esto, Luis Armando Melgar, el futuro del verde, al final de cuentas tú eres un senador que comulga con algunas cosas en el verde ecologista con tus compañeros, a lo mejor comulga con algunas cosas en la 4T, con la presidenta, con algunas otras posturas, digamos, más moderadas, pero también, pues, eres disidente en muchísimas más.
4: ¿Cuál ves el futuro cercano? Ya son muchas fracturas. Hemos vivido un año muy complicado en donde esta alianza que parecía invencible, pues empieza a fragmentarse, a fracturarse. Parece que hay muchas desavenencias difíciles de arreglar. ¿Qué ves en el futuro cercano del año que entra hay elecciones?
3: Así es, Luis. Ayer creo que tuvimos una gran oportunidad para mandarle un mensaje a Morena de que no somos aliados, no somos sometidos, no somos una extensión de ellos. La realidad es que los tiempos que se viven hoy son muy delicados. El que toda esta situación en materia de seguridad que estamos viviendo en serio, de forma seria, que creo que no se lo toman en serio con los Estados Unidos, y la determinación que ellos tienen en torno a los entes, ahora sí que terroristas, y aquellos que colaboran directa o indirectamente con los entes terroristas, pues tú nomás imagínate en qué condición quedas. Pues hoy claramente, Morena está exhibido como narco en Sinaloa, por claro. supuesto. Entonces, si tú me preguntas, pues yo ayer y en conciencia, yo lo dije, yo voy a votar en contra de esto, porque no creo que este sea el camino para el verde. Todos, yo respeto la decisión que hayan tomado mis compañeros senadores, la respeto. Yo creo que era una gran oportunidad para haberle mandado un mensaje a Morena de que no somos su extensión, pero bueno, uh-huh. así las cosas, bueno. y lamento que mi voto no en contra no haya sido suficiente, Luis.
4: Es el senador Luis Armando Melgar. Gracias, Luis Armando, por estos minutos. Muy buenos días.
3: No, hombre, gracias a ti, Luis. Muy buen día. Gracias.
4: Gracias. Son las 7:55.
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4: Momentos en la mañanera, la presidenta de la República está entregando los boletos del mundial a las ganadoras del concurso de las dominadas. Ahorita están ahí, bueno, pues en esta ceremonia en la mañanera, y seguramente terminando pues estas entregas de boletos y estos aplausos y estas cosas, pues a lo mejor la presidenta tendrá algunas posturas frente a lo que sucedió ayer en el Congreso. A ver, parte de lo que está sucediendo en estos momentos ahí en la mañanera en Palacio Nacional, esta entrega de boletos. Ahorita están justamente en el tema.
6: La ganadora que voy a mencionar hizo eso, dominar con balón, con pelota de tenis. También para mí fue muy importante ver que dominó en distintos lugares, en el patio, en su recámara. Entonces eso habla de que tiene muy buena técnica, que no se libra el balón. Y bueno, eso la verdad que le sumó muchos puntos. Y bueno, el boleto para el partido inaugural que será en la Ciudad de México. Este boleto lo otorga la jefa de gobierno. Es para Briana Ameli Medina Cortés. Muchas
4: ahí están
6: felicidades.
4: Ya las entregas de los boletos, están haciendo toda esta ceremonia. Por cierto, hablando de la jefa de gobierno, vio que ya no hay ajolote. Quitaron el ajolote afuera del estadio Azteca Banorte. Ya no está el ajolote, el que decían que la FIFA les había pedido retirar. Dijeron en el gobierno, no, hombre, la FIFA nunca nos pidió absolutamente nada, pero bueno, pues al final ya no está. Vámonos a una breve pausa. Regresamos con más. Estamos en MBS Noticias. Son las 7:57. Regreso.
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0: 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Continuamos. Primeras planas. El Universal.
1: Trump lanza campaña que deshumaniza a migrantes sin papeles. La Casa Blanca lanzó el sitio alien.gov, en que, aprovechando el furor por el tema de los extraterrestres, afirma que los verdaderos aliens son los indocumentados y advierte que el presidente Donald Trump pondrá fin a la invasión y los deportará a todos. El sitio incluye un mapa con migrantes detenidos por Estados Unidos y alienta a denunciar sospechosos.
0: Milenio.
1: Ven a la gente como factor de riesgo para el torneo futbolero. Funcionarios federales de seguridad sostienen que bloqueos y marchas del grupo dispararon la alerta sobre movilidad, traslado de turistas y zonas de fans.
0: Reforma.
1: Se receta Morena blindaje electoral. Podrán castigar la intervención extranjera. Avalan reelección de magistrados y anular elecciones por causas de modo.
0: El financiero.
1: México mantiene potencial para atraer inversiones. Hay confianza en lograr buen acuerdo con Estados Unidos en la revisión del T-MEC.
0: El economista.
1: Farmacéuticas harán inversiones en México por 21 mil millones de pesos. Ampliarán plantas y desarrollarán medicinas y vacunas. Los proyectos en el marco del Plan México consolidarán la producción farmacéutica en el territorio nacional. David Kersenovich.
2: Son las 8 de la mañana con 7 minutos. Ya regresamos, estamos aquí en MBS Noticias. Y hoy estamos transmitiendo prácticamente desde un búnker. Es un edificio en seguridad. Es un edificio también que, bueno, pues alberga la Fuerza Civil de Nuevo León, que es Monterrey, una ciudad mundialista. Y está aquí conmigo el gobernador de Nuevo León, Samuel García. ¿Cómo estás, Samuel? Qué gusto verte.
3: Contento, bienvenido a Nuevo León.
2: Bueno, gracias.
3: Al cuartel general de la Fuerza Civil, y pues contento de recibirte ya a 13 días del Mundial.
2: Nos habías dicho la última vez que nos vimos que íbamos a estar aquí, sí, previo al Mundial, y me llama la atención que sea aquí en esta sede la entrevista, la conversación, porque pues es importante el tema de seguridad. Si hay una preocupación en este Mundial, en las tres sedes, Estados Unidos, Canadá y México, es el tema de la seguridad. Y me dices, aquí es el centro neurálgico, aquí se analiza todo, aquí se garantiza la seguridad por la FIFA, por el ejército, etcétera. Cuéntanos un poco de la seguridad de Nuevo León.
3: Sí, pues afortunadamente hoy vivimos el mejor momento en seguridad, te podría decir, de los últimos 20 años. Este mes de mayo lo vamos a cerrar como el mejor mes del sexenio, de los últimos años, y más o menos un 80% reducción de delitos. Entonces, lo que puedo decirles es, el Mundial se va a gozar. Está la seguridad mejor que nunca y la coordinación. Y entonces, este cuartel justo lo que busca es eso, que todas las autoridades estemos juntas. Y en lugar de disperso por regiones, por órdenes de gobierno, por municipales, ejército, aquí nos juntamos todos los días, en especial miércoles y viernes.
2: O sea, hoy es sede y día.
3: Terminando contigo, te invito ahí para que el general nos ponga ahí.
2: ¿En serio? A ver, ahora vamos a verlo.
3: Sí, aquí en el piso, bueno, son 20 pisos de cuartel general.
2: El edificio es muy nuevo, ¿no? Lo acaban de hacer hace, ¿qué?
3: Lo acabamos de inaugurar.
2: Ah, mira.
3: Es el nuevo cuartel. Aquí está, por ejemplo, el 911. Aquí está el C5. Aquí está el Sintram, que es el que coordina los semáforos y la movilidad del estado. Aquí están los monitoreo del aire. Tenemos obviamente la división aérea. Ya Nuevo León tiene 2 Black Hawks, 10 helicópteros. Aquí aterrizan y aquí salen. Obviamente, desde aquí se descentralizó destacamentos por región, cada entrada y salida, cada carretera. Y en el piso 8 son las reuniones de la Mesa de la Paz. Estas mesas que tenemos ya 5 años con ellas, pues ahí está Ejército, Secretaría de Seguridad Pública Federal, nuestra Policía Estatal, que es hoy la mejor de México, Fuerza Civil, municipales, migración, etcétera. Y nos juntamos todos los días a ver cómo mejorar la seguridad. Y desde aquí, pues muy céntrico, porque estamos en el mero centro de Monterrey, justo aquí en Constitución y Morones. lo que lo hace muy práctico además.
2: ¿Ha habido algún riesgo, algo que vean como foco rojo frente a todo lo que estamos viviendo? Porque no es menor, o sea, llega a Japón, me dices, el día de qué, mañana, pasado, está llegando ya la selección, luego llega Túnez.
3: Sí, pues ya están llegando turistas.
2: Bueno, esos ya los he visto, estaban ayer.
3: Árbitros uh-huh. y equipo FIFA llegan el domingo.
2: Ya.
3: El lunes llega Japón, porque okay. van a tener un juego amistoso uh-huh. la semana que viene. Martes, Túnez, y luego ya empiezan que suecos, que uh-huh. gringos, todos. Riesgos, uh-huh. pues yo diría que los normales.
2: Sí, claro.
3: La incidencia de cualquier ciudad o cualquier uh-huh. metrópoli. Afortunadamente, la gente se siente muy segura. El mismo INEGI ha declarado que uh-huh. Nuevo León hoy es primer lugar en confianza, primer lugar en seguridad. Tenemos bastante coordinación con el ejército, uh-huh. que por ser sede nos triplicó el número de elementos.
2: Okay.
3: Entonces ahora, digamos que adicionalmente tenemos drones, okay. fuerza aérea, 2,000 elementos de Guardia Nacional, caninos. Entonces uh-huh. todo ese esfuerzo pues tiene que reflejarse en que todo junio y julio la seguridad de Nuevo León esté al 100. Así la quiero ver y ojalá que no vaya a haber un...
2: Y ojalá que se quede, ¿no? O sea, que no solamente sea junio y julio, sino que puedas mantener claro. y se pueda mantener un nivel de seguridad con lo aprendido después del Mundial.
3: Ya, o sea, que no suene cliché, pero para un gobernador el Mundial es una excusa.
2: A ver.
3: O sea, los juegos y el estadio, uh-huh. pues FIFA se encarga de eso. Fuera de ello, uh-huh. la movilidad, la seguridad, el metro, el FanFest, eso es lo que le toca al Estado. Y entonces te apura, te motiva a tener todo limpio, arbolado, uh-huh. pintado, imagen, urbanidad. Porque luego el Mundial se va a acabar, en Nuevo León se acaba sí, el claro. 29. Uh-huh. Espero con Holanda-Brasil, que es la pro...
2: Lo... Insistes, ¿verdad? Que va a llegar Holanda.
3: Yo ya tengo la camisa de Holanda, pues sí, van a llegar.
2: O sea, neta.
3: El 29 se acaba el Mundial.
2: Ajá.
3: Queda un mes más de FanFest, porque uh-huh. va a ser el mejor FanFest de todos, de los tres países, te lo puedo garantizar.
2: ¿Dónde va a ser el FanFest?
3: En Fundidora.
2: Ok.
3: Es nuestro gran enorme. Parque, uh-huh. nuestro
2: bellísimo, además.
3: Orgullo. Y además el más grande de las tres sedes. No hay ninguna sede okay. que puedas albergar 130,000 personas diarias.
2: Wow.
3: Ni Ciudad de México, uh-huh. ni Jalisco, ni Houston. Aquí sí, todos los días va a haber juegos, va a haber talento, vienen muy buenos grupos.
2: Uh-huh.
3: Imagine Dragons, Grupo Firme, todos los días sorpresas más y más. Yeah. Pero luego esto se acaba en junio.
2: Uh-huh.
3: Se acabó el Mundial, ojalá México haga buen papel.
2: Ojalá.
3: Y la ciudad se queda con líneas del metro, uh-huh. parques, la ciudad se queda segura. Hoy tenemos afortunadamente mucha agua, presas llenas, la gente está contenta, primer lugar en todo, récords económicos. Entonces, el que me haya tocado casi en mi cierre, en mi quinto año de seis, un Mundial... Fue el mejor detonante y motivación para cerrar con todo.
2: Tienes el tema del metro, tienes el tema de las construcciones, tienes también pues lo que pasa en cualquier otra ciudad y en cualquier otro estado, la gente pues se queja, es complicada la construcción, es complicado el desarrollo a final de cuentas.
3: Sí.
2: ¿Qué va a estar listo y qué no va a estar listo para el Mundial? Porque ya el Mundial estábamos hablando de 11 días, ¿no?
3: Sí. ¿Qué va a estar listo? Lo que yo le llamo el contrato original.
2: Es el contrato original.
3: Yo llegué a algo, yo prometí en campaña dos líneas del metro.
2: Uh-huh.
3: Esas se licitaron, se concursaron, uh-huh. arrancaron. Y el viaducto desde Rice uh-huh. hasta Podaca se termina en el Mundial. Okay.
2: Uh-huh.
3: Ese monorriel que va a ser el más grande del continente,
2: uh-huh.
3: el presidente Andrés Manuel.
2: Uh-huh.
3: nos dio la oportunidad de extenderlo. Por eso nosotros tenemos la línea 4-6 y extensión. Entonces el presidente nos dijo, oye, ahí te va una lana,
2: okay.
3: yo le pongo 3, tú le pones 3 y llega hasta el aeropuerto.
2: Uh-huh.
3: Eso es lo que llamamos la extensión. Bueno, eso arrancó 2 años después. Y es lo que ahorita todavía se ve que estamos cerrando. Afortunadamente uh-huh. le metimos turbo por el Mundial. y vamos a estar, yo creo que a un 90%. O sea, ¿qué nos falta? 2-3 traves y una estación. Lo que le puedo decir a Nuevo León es que este verano, junio, julio, van a estar viendo el tren. Okay. Y voy a estar moviendo, ahí les tengo unas sorpresas, pero van a estar viendo las pruebas, los trenes moviéndose. Y ya lo que te falta, pues, es el elevador, el edículo, el sistema de boletaje. Ya estamos en eso.
2: O sea, lo que vas a ver en el Mundial, de hecho, me dices este verano, o sea, a partir de ya, es la prueba del tren. Ya todavía no vas a poderte subir o te vas a mover en ese.
3: Pues se pueden subir, digamos, autoridades.
2: Ajá.
3: Y los encargados.
2: Ok.
3: Porque por estándar internacional se requieren 3 meses de pruebas.
2: De pruebas.
3: Porque ahora todo es automatizado, ya no hay, ya no es el guante que maneja. Todo es digital, automatizado. Entonces son 3 meses de pruebas, certificación internacional, para que ya se pueda subir la gente a usar transporte público masivo.
2: Uh-huh.
3: En eso estamos ahorita. Pero ya quien venga, yo he recibido muchos amigos foráneos, chilangos, tapatíos, uh-huh, y llegan y dicen, ¿qué es esto? O sea, tenía sin venir a Monterrey 3-4 años.
2: No, pero te cruza todo Monterrey,
3: pues
2: te cruza
3: todo. Es, cruza 6 municipios,
2: uh-huh,
3: del aeropuerto hasta San Pedro, y la otra cereza del pastel,
2: uh-huh,
3: digamos que con AMLO nos fue muy bien porque estiramos hasta el aeropuerto.
2: Okay.
3: Y ahora con Sheinbaum viene el tren del norte, desde Ciudad de México, Saltillo, uh-huh, pero llegando a Monterrey se convierte en un tren urbano.
2: Ok.
3: Y entonces, ¿cuál va a ser la cereza del pastel? Que vamos a conectar el tren de Sheinbaum con la línea 4.
2: ¿Qué te dice la presidenta sobre el tema?
3: Pues muy contenta, porque se puede hacer lo que se llama una agencia,
2: uh-huh,
3: ferroviaria.

0: 140, 150 kilómetros por hora.
1: Ok, 4 o 5 horas.
0: Al llegar a la ciudad, por norma reduce velocidad.
1: Sí, claro.
0: Y ese tren va recogiendo Santa Catarina, Monterrey y Escobedo. Pero cuando ese tren no esté, le liberas al Estado el espacio, y entonces el Estado puede ahora hacer la nueva línea a García, mientras no pasa el tren federal.
1: Sí, claro.
0: Y la nueva línea a Escobedo.
1: Ya.
0: Entonces yo te puedo asegurar que Nuevo León hizo lo correcto, apostarle al transporte público masivo, y muy pronto va a tener el doble de metro con la línea 4 y 6 hasta el aeropuerto, y muy próximamente, de aquí al 2030, con el tren de la presidenta van a tener otras dos o tres líneas, y vamos a pasar de 30 kilómetros a más de 100 kilómetros de metro en 6-7 años.
1: Déjame preguntarte justamente sobre el tema de la presidenta y sobre los momentos políticos que estamos viviendo, Samuel. La elección de gobernador es el siguiente año. De hecho, tengo aquí el número, te quedan, déjame pongo los lentes, 492 días de gobernador.
0: Acabo de hacer un Excel
1: 492.
0: Que dice 500 días.
1: Bueno, aquí me dio 492 de gobernador y 373 días para la elección del año que viene.
0: Sí.
1: Frente a esto, y esto es lo más normal y natural, hay señalamientos, hay acusaciones. Hace 4 días, 3 días, Morena aquí en Nuevo León interpuso una denuncia en la fiscalía, se señala de triangulaciones, se te señala pues de temas que tienen que ver con malos manejos de los recursos. ¿Qué decir frente a esto, Samuel, en un momento tan complejo como el que estamos viviendo, donde hay politiquería por todos lados?
0: Ya tengo 10 años en esto.
1: No eres más nuevo.
0: Es natural. Empiezan las campañas y empieza el golpeteo. En este caso, desgraciadamente, Morena decide hacer estas como previas y te adelantan como 6 meses la campaña en su, no sé cómo le llamen, sus coordinaciones estatales, sí, algo así.
1: Son los coordinadores de la defensa de la transformación.
0: Entonces, pues, los que aspiran a ser candidatos, pues, salen con todo. Y una manera de crecer es golpeando.
1: Ok.
0: No me asusta porque yo también lo hice. Pues cuando era diputado y aspiraba a senador, pues salías con todo. Y cuando salí de senador a gobernador, siempre contracorriente y siempre gané. Entonces, no me asusta ni me distrae.
1: O sea, como diríamos, te ha tocado ser borracho y cantinero.
0: Borracho no.
1: Bueno, no entremos en esos detalles.
0: He estado en los dos lados.
1: Ajá.
0: Entonces, ahorita, yo lo que me fijo más que en los golpes es en la aprobación. Porque yo cada mes hago tracking. Ahorita estoy en mi momento más alto de aprobación de los 5 años. Traigo 80 de aprobación. Con todos estos golpes y denuncias, no me han ni raspado. Sigue el 80.
1: ¿80 de aprobación?
0: 80.
1: ¿La Samuel García tiene más aprobación que la presidenta de México?
0: En Nuevo León.
1: Sí, bueno, claramente.
0: O sea, la encuesta que yo tengo es de Nuevo León, traigo 80, mi medio más crítico, muy conocido aquí, me saca también en 80, el gobierno aprobado, y todos los temas que antes eran, digamos, reprobados, seguridad y agua, ya les dimos la vuelta. Movilidad, que era un tema muy sensible, ya le dimos la vuelta. Y ahorita viene el mundial y la obra pública terminada. O sea, eso me debe dar otros 10 puntos. Si no,
1: ¿tampoco piensas que vas a llegar a 90 de aprobación, Samuel?
0: No sé. Pero hoy yo me imagino que terminando el metro y terminando los parques, los hospitales y las carreteras, pues la gente lo debe aplaudir más que criticar.
1: Me encanta lo que dices. Tú lo hiciste y me consta, porque además cuando eras senador de la República, pues estábamos siguiendo tu carrera. Desde que eras diputado local, aunque ya cuando llegas a las grandes ligas, digamos, en la Ciudad de México, se va siguiendo tu carrera ya como senador. Un senador aguerrido, un senador que respondía, un senador que estaba ahí en el juego y que se metía con el gobierno federal y que pues estaba siendo un elemento disruptivo muy importante. Hoy dices, esta ya me la sé, me la están aplicando de alguna u otra manera, están adelantando la elección.
0: Sí.
1: La respuesta, el metro, las construcciones, el mundial. Pero déjame preguntarte, transparencia quizá, aclaración, ¿o no te vas a meter en esos asuntos?
0: Pues me meto, digamos que lo institucional.
1: Ajá.
0: O sea, ¿qué es lo institucional? Pues presentar la 3 de 3.
1: Que lo has presentado siempre, ¿no?
0: Siempre.

0: De hecho, el domingo tengo que presentarla este año. Uh-huh. Creo que soy el político más transparente de México. O sea, uh-huh. hasta lo que desayuno,
1: porque lo vivo.
0: Sí, o sea, soy muy transparente. Instagram. A la gente le gusta esa transparencia. Nuevo León sabe que llevo 5 años peleado con el PRIAN, uh-huh. que me meten el pie todos los días, que no me dan presupuesto, que me persigue su fiscalía, uh-huh. que me persigue su auditoría, que los diputados todos los días me inventan juicios políticos, pero ya la gente ya creo que les da risa, uh-huh. porque dicen, pues ve el Estado, primer lugar en todo, primer lugar en exportaciones, primer lugar en empleo, en formalidad, inversión extranjera, metro, obra pública, llenó las presas, agua, uh-huh. seguridad. Entonces cuando sacan estos golpes y yo veo que mi aprobación no varía, pues menos me distraigo. Entonces yo, la verdad, no voy a pelear con nadie. Okay. Están en su aspiración legítima de competir. Lo único que les digo es que van a perder.
1: En estos 500 días que te quedan como gobernador, ¿te preocupa algo en el futuro cuando Samuel García ya no sea gobernador? Ese PRIAN que dices que te ataca.
0: No.
1: Esa fiscalía que te persigue.
0: No. Lo único que ha cambiado, digamos, que en el Samuel de hace 5 años al de hoy, es que hoy es papá, uh-huh. y va a tener 3 bebés, mujeres.
1: Háblame de eso, ¿cómo están las cosas?
0: Gracias a Dios, muy bien. Ahí andan Mariel, Isabel, y ahí viene, todavía no sabemos el nombre, pero yo ya le digo Raquel. Vamos a ver si pega. La que va a decidir es la mamá.
1: ¿Por qué le dices Raquel, si me permites preguntarlo?
0: Pues a mí me gustaría que se... Viene niña.
1: Entonces, sí, son 3 niñas, pero ¿por qué Raquel?
0: Pues me gusta el nombre Raquel. Va a ser, si se puede, Mariel, Isabel y Raquel.
1: Ok.
0: Pero la mamá ya anda pataleando.
1: O sea, Mariana no quiere que sea Raquel.
0: Pues tiene ahí otras opciones.
1: Tiene otros datos.
0: Ahí luego le preguntas a ella. Entonces digamos que más que preocupaciones, me queda un año. ¿Qué legado le voy a dejar a Nuevo León? Uh-huh. ¿Y qué le van a decir a mis hijas de su papá?
1: Sí.
0: Eso está claro. Entonces, pues aunque están muy bebés, tienen 3 años y 1, y si Dios quiere, la que viene nace en noviembre, pues sí estoy pensando en qué le van a decir a Mariel cuando tenga 5, uh-huh. qué le van a decir en la secundaria cuando tenga 13, van a hablar bien de su papá, o van a hablar mal como si fuera el Bronco, uh-huh. entonces eso es lo que ahorita quiero cuidar mucho, el legado. Dejar una constancia de que fuimos, se va a escuchar presuntuoso, pero la meta es que seamos el mejor gobierno en la historia de Nuevo León. Eso lo va a decidir la gente. Entonces estoy concentrado mucho en el legado. A ver, ¿cómo dejé la seguridad? ¿Cómo dejé la obra pública? ¿Cómo dejé el tema del agua, que fue la principal crisis de Nuevo León? Uh-huh. Esa constancia de Samuel siempre contracorriente y siempre ganaba. No se dio al PRIAN, no se dobló a Morena. Ese es el legado que cuido todos los días, que trato de que Nuevo León se lo lleve, porque al final yo me debo ya a Nuevo León. Y pues ahorita el Mundial me motivó y me aceleró a que todo estuviera listo. Entonces puede que termine un año antes con toda la obra que prometí en campaña. Toda.
1: En este futuro en donde Mariel, donde Isabel, donde probablemente Raquel están ya en la escuela, en donde a lo mejor están entrando a la secundaria, a lo mejor tienen, no sé, 12, 13 años de edad, todavía falta un rato para ello. ¿Quién es Samuel García? ¿Dónde te ves? ¿Qué quieres hacer?
0: Primero me veo con el cuarto Samuelón en camino.
1: Oh, ok, ese es... Perdóname la comparación, o sea, el tema, pero es, o sea, así como hiciste de Holanda, va a venir a jugar Holanda, Nuevo León, va a llegar Samuelón a Nuevo Samuelón. También a la familia.
0: Pues, afortunadamente okay. estamos jóvenes, uh-huh. los dos somos de tener muchos hijos, eso ya Dios dispone. Yo voy a terminar la gubernatura de 39, uh-huh. muy joven. Soy hoy actualmente el gobernador más joven de la historia de Nuevo León, uh-huh. y creo que soy el más joven del país. Eso me da mucha flexibilidad. Me da un abanico enorme. No hay ni una prisa.
1: Ya.
0: Terminas joven, cierras bien y te da oportunidad de armar un plan de vida, uh-huh. que obviamente yo ya decidí que va a ser el político. Ya el litigio, las firmas, el abogado, pues ya, ese se quedó atrás.
1: O sea, buscarías una diputación o algo
0: pues, del estilo. Fíjate que lo natural es senador.
1: Sí, claro, pero después, no se toca después.
0: Pero ya de... no toca y ya fui y yo no soy de los que quiere repetir y no pienso caer para abajo de alcalde otra vez. Entonces, o me espero, o diputado, o un hold.
1: Que te esperes sería interesante porque hay muchos, y lo sabes, que te señalan por la búsqueda de un fuero. Y hoy todo el mundo señala esos puntos, ¿no? Alguien quiere tener una diputación porque quiere fuero. Es que no quiere salirse del poder para mantener los fueros.
0: Pues mira, entiendo, cuando yo fui senador, quitamos el fuero. Uh-huh. Yo cuando fui senador hubo una reforma, una iniciativa de Mancera, donde se quitó el fuero a nivel nacional y se lo quitó AMLO, y en teoría no tenemos fuero. Uh-huh. En teoría no existe el fuero. Pues yo no sé por qué se sigue con esa dinámica de buscan el fuero para que no los persigan. En teoría, hoy en México no existe. Uh-huh. ¿Quién sabe en el papel o en la práctica que jale?
1: Bueno, en la práctica es otra cosa, pero sí.
0: No, la verdad es que también pienso mucho irme a México. Pues porque voy a tener 3 bebés.
1: Sí, claro.
0: Entonces imagínate, yo cuando fui senador todavía estaba soltero. Uh-huh. Podía sin bronca ir y venir, pero ahorita ya con familia, uh-huh, con bebés, pues también es una friega estar todos los lunes, ir a México, claro, regresar los jueves. Hoy la verdad, concentrado en Nuevo León,
1: ya.
0: 500 días es un mucho, es bastante tiempo.
1: 492.
0: 492.
1: Bueno, es lo que dice aquí, sí, la IA.
0: No, no tienes razón.
1: O
0: porque
1: sea, la IA me está marcando 492.
0: Este documento que hice hace una semana.
1: Sí, exacto, pues hace 8 días eran 500, ya pasaron.
0: Entonces, concentrado aquí en Nuevo León, la verdad es que no tengo preocupación de nada. Ya. Todos esos golpes son inventos o es politiquería, como se dice. Uh-huh. Y concentrado en que Nuevo León sigue siendo primer lugar en todo. Eso que logramos, que se consolide en el futuro.
1: Cierro con esto, Samuel. Dejas un legado, no solamente como gobernador de Nuevo León, no solamente como tu partido, Movimiento Ciudadano, sino también como representante de jóvenes. Eres el gobernador más joven de este país. En un país en el cual muchos jóvenes hoy se están viendo atrapados frente a un futuro cancelado, tú lo sabes, frente a situaciones muy complejas, Nuevo León puede cruzar esa parte en algunos puntos, tendrá como todos sus problemáticas. Pero ¿qué le dices a esta generación que se está alejando de los jóvenes, de la política? Estos jóvenes que dicen, ay, ya me da igual, ya estoy harto, esto se está cayendo, no se puede hacer absolutamente nada. ¿Qué legado das para los jóvenes como joven al final?
0: Yo creo que el país tiene mucho que ofrecer. Nuevo León puede ser el ejemplo. Yo le llamo el modelo Nuevo León. Creo que le puede servir mucho al país. ¿Qué es Nuevo León hoy? Es un estado amigo, un estado abierto, un estado globalizado, un estado fuertemente industrial y un estado que le apuesta. Déjame te digo esta frase. Yo digo que en México ya como que nos resignamos muchas veces, y hay una frase de Mark Twain que me encanta y dice, los hombres mueren a los 30, pero los entierran hasta los 78. O sea, de repente hay una época en que entre el estrés, el trabajo, los hijos, ya los seres humanos dejamos de disfrutar y de vivir, y todo es sobrevivir. Por eso esta frase de Mark Twain dice, pues sí, o sea, ya son 40 años de puro batallar. Yo creo que México no está condenado a eso.
1: Ya.
0: Y que la siguiente generación, la mía, sí trabajar, pero también tener tus horas de descanso, tus parques, tu transporte público, tu salud gratuita, tu buen empleo, tu familia, tu carnita asada, ir al fútbol, o sea, no todo es jalar. Y eso, y lo digo, y lo dice un regio, que aquí nos educan a jalar.
1: Sí, claro.
0: Yo creo que al menos en Nuevo León, hoy las familias viven bien, están tranquilas, los hijos están bien educados, hay mucho meritocracia. O sea, hoy en Nuevo León, si le echas ganas, puedes llegar hasta arriba, ser empresario. Entonces, yo quisiera, en la trinchera que me llegue a tocar, llevar ese modelo y decir, mexicanos, hay alternativas. Hay modelos como el Regio, el de Nuevo León, que pues ya demostraron que sí jalan. Ese es lo que yo creo que va a ser mi chamba post gobernar Nuevo León. Ahora, buscar que el modelo Nuevo León se replique en otros estados.
1: Es Samuel García, gobernador de Nuevo León. Gracias, Samuel. Muchas gracias.
0: Aquí los espero. FanFest, todos los 40 días.
1: 130 mil personas, cabrón.
0: 130 mil, los masivos. Pero todos los días.
1: Imagine Dragons.
0: Imagine Dragons, Grupo Firme, Chayanne, Enrique Iglesias, K-Pop. Hoy les tenemos una sorpresa a las 10.
1: ¿Ah, sí?
0: Vas a ver. Y faltan más.
1: Bueno, o sea, aquí los esperamos en el mejor Fan Fest de todo el mundial, Parque Fundidora.
0: Gracias por la invitación.
1: No, hombre, gracias a ti, Samuel. Son las 8:34. Vámonos a una breve pausa. Regresamos.

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0: 8:38. Era 2023, 11 de agosto 2023. Se da el caso de los 5 jóvenes desaparecidos en Lagos de Moreno, en Jalisco. Es uno de los episodios más fuertes, más violentos, más desgarradores en el México roto que por desgracia seguimos viviendo. Desaparecen muchachos y después hay videos en los cuales se ven a estos mismos muchachos peleando entre sí por órdenes de los cárteles. Y bueno, todo esto se da en el marco de los ranchos del horror, de estos ranchos de entrenamiento, en los cuales pues cooptan jóvenes que fueron a pedir trabajo en muchas ocasiones como agentes de seguridad, como agentes de limpieza, como auxiliares, los secuestran y hay un punto en el cual ya no pueden hacer más, les pertenecen al cártel. Desde el 2023 estamos buscando a estos 5 jóvenes. Se encontraron algunos cuerpos, pero al parecer, después de los exámenes pertinentes, no corresponden a los muchachos desaparecidos en Lagos de Moreno. Tengo en la línea al papá de Roberto Olmeda, él es uno de estos jóvenes desaparecidos, es don Armando Olmeda, y le aprecio estos minutos, don Armando, en un momento, pues sí, tan complicado, en el marco de la búsqueda de su hijo. Don Armando, muy buenos días. ¿Cómo está? ¿Cómo reciben esta noticia en torno, pues, a la negativa por los cuerpos hallados con respecto a la identidad de su hijo? Buen día.
1: Buenos días, pues. Pues son cosas difíciles, ¿no? Y pues comentar que uno busca en algún lugar y luego busca en otro y pues la idea es siempre permanecer con la fe de poderles encontrar con vida, ¿no? Tanto como la ley así lo especifica, que mientras no se encuentre nada científicamente, pues tendremos que buscarlos en vida de primera, siempre con esa fe, ¿no? Pero pues también es difícil, ya vamos a cumplir casi 3 años.
0: Dígame algo, ¿cómo es que desaparecieron? ¿Qué es lo que estaba haciendo su hijo, Roberto?
1: Pues habían ido a cenar, estaba en tiempo de la feria, pero no fueron exactamente a la feria, como de repente se comentó, pero habían ido a cenar, estuvo aquí en la casa como de las 7:30, y que se habían ido a cenar, y luego ya llegaron allí a por ahí como a las 9:40 al lugar, y ya de las 9:40 la última foto que tiene ahí, nomás, como nos regresaron los celulares, no sabemos por qué ni cómo, nos regresaron los celulares y nosotros lo revisamos y ahí en el celular su última foto que manda al grupo de sus amigos, dice: aquí estamos cotorreando, vénganse, y a como a las 9:45, y pues siempre les gustaba ir ahí, pues como es un mirador, de hecho es el único mirador que hay en la ciudad, entonces pues ahí se la pasaban ahí como todos los jóvenes, ¿no?
0: Ellos habían ido a cenar, vivían ahí en la casa con usted, Roberto, entiendo, vivían como familia, pues estaban en la casa siempre, y fue una salida de amigos.
1: Sí, lo que pasa que él estaba estudiando el sexto semestre de ingeniería industrial, entonces él siempre estaba aquí tenía su mini, vamos a llamarle su mini, es para hacer ejercicio, ¿no? Aquí en la azotea, hacía sus cositas y eso, para hacer ejercicio, le gustaba mucho el box y aquí entrenaba él solo, pues bueno, con unos amigos a veces venían, y él a veces iba a la casa de los amigos, viven aquí alrededor los amigos, 3, 4, 5 cuadras, todos vivían aquí alrededor, entonces aquí, él siempre estaba aquí.
0: ¿Qué hacía Roberto? ¿A qué se dedicaba don Armando?
1: Bueno, él de hecho estaba en la universidad, o sea, él no trabajaba, él, nosotros aquí le dábamos lo necesario para que acabara su carrera, y él se la pasaba siempre aquí en la casa. Y en la universidad, pues, como usted sabe, pues van a la mañana a las 11, y luego tienen otra clase a la 1 y otra clase más tarde, así todo el día. Entonces, pues él aquí se la pasaba, y la universidad quedaba aquí como a unos 20 minutos caminando, entonces pues aquí, él siempre estaba aquí en la casa, ¿no? De hecho, los fines de semana no salía. Cuando estaba más muchacho, pues sí salía más, pero ya después ya no, o sea, aquí se la pasaba. Entonces, para nosotros, como es el más chico de mi familia, para nosotros, pues era raro que saliera, pues, Y sí, pues claro. Ese día dijo, voy a cenar, pues vayas. De hecho, el amigo de nombre Uriel llegó por él en su carro, pues, y se fueron.
0: ¿Qué le dicen las autoridades, don Armando? ¿Cuál es la línea de investigación? Vimos esto y no quiero ni revictimizar, y es muy sensible, pero vimos todas estas imágenes. Y bueno, pues se presume obviamente un secuestro, una abducción del crimen organizado. Ya han pasado más de 2 años y bueno, pues seguimos tratando de obtener algún resultado. ¿Qué le dicen las autoridades? ¿Cuál es la línea de investigación? ¿Qué fue lo que pudo haber pasado?
1: Pues dicen que la línea, pues casi nosotros la dimos, ¿no? Les dijimos por dónde y cómo y todo eso, ¿no? Según ellos dicen que estaban en un lugar equivocado donde alguien vendía algo y yo creo que se molestaron porque estuvieran ahí y que algo sucedió. Quizás tuvieron a lo mejor hasta probablemente a lo mejor tuvieron un disgusto ahí con alguien entre los chicos y por los otros chicos se molestarían y se fueron, y de rato dicen que pudo haber pasado eso. Así más o menos es como la idea, pero pues la investigación quedó allí porque pues llega que dice que se los llevaron a la ladrillera y pues ahí los andamos buscando. Una semana al mes vamos a buscar entre la tierra y a ver si podemos encontrar algo de ellos para científicamente localizarles, pues, y no, pues no. Hasta el momento no hemos podido encontrar nada, pues.
0: ¿Qué sería la justicia, don Armando? ¿Qué buscarían para que se hiciera justicia por lo que le pasó a Roberto, por lo que le sucedió a los muchachos? ¿Hay detenidos sobre el tema? ¿Que alguien estuviera en la cárcel? ¿Qué sería justicia?
1: Yo creo que justicia para nosotros sería que al menos aquí en Jalisco pudieran resolver un caso, ¿no? Hay todos los antecedentes para que ocurra, ¿no? O sea, pues si hay algunas personas detenidas y eso, entonces pues yo creo que Jalisco está comprometido a que puede y que resolviera solo un caso, ¿no? Porque no recuerdo. Creo que parece ser que es 19 sentencias en todo Jalisco, 24, algo así, en todos los tiempos, entonces como que se me hace muy poquito, ¿no? Entonces para nosotros sería eso, ¿verdad? Al final nosotros no nos hemos apegado mucho a eso, porque nuestro ideal para nuestra vida y tranquilidad para nuestra mente es pues solamente encontrarles, ¿no? Ese es el detalle, pero sí sería como, pues si pueden resolverlo, ¿no? Pues se supone que tienen detenidos y pues que hagan lo suyo, ¿no? Eso no es pues como cosa muy de nosotros, ¿no? Nosotros no aplicamos justicia ni buscamos culpables, solamente buscamos a nuestros hijos, pues.
0: Le quiero agradecer estos minutos, don Armando. Esperemos que pronto se haga esta justicia que pone ahí en la mesa, que las autoridades puedan resolver un caso. Y sobre todo, que esto no se repita. Estamos hablando de Roberto, de sus amigos, jóvenes que estudiaban, jóvenes que, pues como cualquier joven, van a alguna fiesta, se la pasan bien, que tenían un futuro por delante y que les ha sido arrebatado, y que por desgracia no son un caso aislado, es algo que se va repitiendo sistemáticamente en este país de desaparecidos, en donde parece que los políticos están más preocupados en lavarse la cara que en tratar de resolver el problema, ¿no? Le mando un gran abrazo, don Armando.
1: Gracias, gracias. Igualmente, le agradezco que nos haya prestado para poder, pues, decirle a México y al país que las familias, pues, solo buscamos encontrarlo, no tenemos ninguna otra acción ni intención. Nos queremos que el mundo siga y que la gente pueda vivir bien, pero sí, solo queremos encontrarles.
0: Gracias, gracias, don Armando. Le mando un abrazo. Estamos en contacto. Muy buenos días. Gracias.
1: Buenos días, buenos días.
0: 8:48, es uno de muchos y muchos y muchos casos. El gobierno nos va a poder decir 85,000 veces que van bajando y podrán hacer sus declaraciones y tratar de manejar y de plasmar una situación, pues, que no es real. Este es uno de muchos casos. Recordará usted, sucedía hace prácticamente 3 años. Encontraron los celulares en la casa de la cual vimos imágenes donde estos muchachos estaban obligándose a matarse entre sí, porque son secuestrados por los cárteles, particularmente el cártel Jalisco Nueva Generación. Después de todo esto ha habido avances, sí, por supuesto, abatieron al Mencho, han detenido a elementos importantes, pero la justicia, el hecho de que Roberto pueda volver a cenar con sus papás, los pueda volver a abrazar, pues no va a pasar. Como él, como muchos otros más, trasciende a la politiquería. Es el dolor de muchas víctimas que en este país lo sufren día con día. Y que además también en muchas ocasiones tienen que sumarse al rechazo de algunas personas radicalizadas políticamente que les dicen, claro, te desaparecieron porque andabas metido en el narco, te desaparecieron porque tenías tal o cual amigo. No, güey, te desaparecen porque fuiste a pedir una chamba en muchas ocasiones y en la chamba te secuestran. Te desaparecen porque fuiste a cenar, porque en algún momento algo salió mal, te levantaron y te obligaron a matarte entre tus amigos. Y 3 años después, siendo un caso tan emblemático, tan fuerte, no hay respuesta, no hay resolución, como ese, como muchos más. Vámonos a una breve pausa, son las 8:50, estamos en MBS Noticias, regresamos.
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0: Agradezca mucho. Entre más agradezca, hay más cosas que agradecer, se lo juro. Se queda con Gaby Vargas. Bye bye.
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3: Hay algo muy curioso que ocurre con la llamada generación Z. Sí, ese grupo de personas entre los 15 y los 29 años que ha crecido con Internet y la tecnología como parte de su vida cotidiana. Nunca una generación había tenido tanto acceso al conocimiento y al mismo tiempo nunca había sido tan fácil dejar de pensar. La inteligencia como la conocemos siempre implicó esfuerzo. Leer, entender, cuestionar, equivocarnos y volver a intentarlo. Era un proceso lento, incómodo y muchas veces frustrante. Pero justo ahí, en esa fricción es en donde se formaba el pensamiento. Hoy ese proceso cambió por completo. La inteligencia artificial, o mejor conocida por sus siglas IA, responde en segundos. Resume libros enteros, resuelve problemas escolares y escribe textos completos. Lo que antes tomaba horas, ahora cabe en una sola instrucción. Y eso, por sí mismo, no es malo. El problema empieza cuando dejamos de recorrer el camino y solo nos quedamos con la respuesta. Entender no es lo mismo que obtener información. Puedes tener la mejor explicación frente a ti y aún así no haber pensado nada. No cuestionaste, no conectaste ideas, no dudaste y no te equivocaste. Solo consumiste una respuesta ya procesada. Y cuando eso se vuelve costumbre, algo empieza a cambiar en silencio. La mente deja de entrenarse. El cerebro funciona como un músculo. No se apaga de golpe, pero se adapta. Y cuando ya no lo exiges, cuando reduces el esfuerzo al mínimo, también reduce tu capacidad de respuesta. No porque se vuelva inútil, sino porque deja de necesitar serlo. Estudios en psicología cognitiva muestran que la sobreexposición a estímulos digitales y el cambio constante de tareas afectan la capacidad de concentrarnos y la memoria en el trabajo. No es que la tecnología nos vuelva menos inteligentes, es que modifica la forma en que usamos la mente. Cuando sabes que todo está disponible en segundos, dejas de retener. Cuando alguien más procesa la información por ti, dejas de hacerlo tú. Y sin darnos cuenta, delegamos mucho más de lo que imaginábamos. Ya no memorizas porque puedes buscar. Ya no analizas porque alguien más lo hizo por ti. Ya no escribes porque puedes pedir que lo hagan. Y poco a poco se construye una dependencia que no se siente peligrosa, precisamente porque es muy cómoda. Mas lo cómodo casi nunca te hace crecer. Aquí es donde la conversación se vuelve incómoda, porque la inteligencia no es que desaparezca, solo cambia de forma, y eso exige algo más difícil: elegir conscientemente cómo usar las herramientas que tenemos. La verdadera diferencia no va a estar entre quienes usan inteligencia artificial y quienes no. Va a estar entre quienes la usan como herramienta y quienes la usan como sustituto. Uno acelera su pensamiento y el otro lo reemplaza. Con esto no quiero decir que la generación Z no sea menos inteligente. Simplemente está expuesta a un entorno donde pensar es opcional. Y cuando algo se vuelve opcional, casi siempre se deja de hacer. No porque no pueda pensarse, sino porque ya no siempre se necesita. Y tal vez ahí está el verdadero riesgo. No en perder inteligencia, sino en dejar de usarla. Al final, la inteligencia no se mide por las respuestas que puedes obtener, sino por las preguntas que eres capaz de hacer. Y esa es una habilidad que ninguna herramienta debería reemplazar. Pensar no es solo entender el mundo, es la forma en la que decides habitarlo. Entre más eliges pensar por tu cuenta, mejores decisiones tomas, más claro ves y más consciente te vuelves. Y eso al final no es solo saber más, es vivir mejor. ¿Tú qué opinas?

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0: bienvenidos una mañana más aquí presentándome Mariana Ochoa y mi compañero Bazooka Joe en Café Globo para ustedes como todas las mañanas.
1: Es correcto, querido público culto y conocedor, aquí andamos entregando sangre, corazón y cuajo al pie del cañón para que usted tenga una bonita mañana, una bonita, bonito inicio de día, ¿no? Y ya es viernes, gracias a Dios.
0: Viernes, es fin de mes, 29 de mayo.
1: Se fue. Solo sur. Exactamente, ya se fue el mes, señores, señores. 29 de mayo. Y bueno, pues ni modo, ya vendrá junio, o sea, el mes mundialista. Y aquí estamos, sin boletos para el mundial, pero aquí estamos, ¿no?
0: No han llegado y no llegarán.
1: ¿Quién sabe? Espero que sí. ¿Qué más les iba a decir? Pues nada, que vamos a tener nuestra sección del café balanceado con nuestra nutrióloga de cabecera Valeria Rubio, además de que también nos acompaña María Bernal, esta excelente compositora que presenta su más reciente sencillo llamado Canción Cursi, y bueno, siempre es un agasajo platicar con ella, ¿no? Y también nos acompaña Manuel Balbi y Alex Oliva, que nos van a presentar Gold de Alex.
0: Así es, mi querido Bazooka, y hoy es Día Internacional del Everest. ¿Cómo ves? Tiene su Día Internacional. Ole. Para conmemorar la hazaña del primer ascenso por el montañero neozelandés Edmund Hillary y Sherpa Tenzing a la cima de la montaña más alta del mundo en el año 1953. Ya hace un montón.
1: Muy bien, aquí estamos siendo usted como su Sherpa, o sea, estamos aquí para ayudarle, querido público, en ese ascenso hacia el éxito y al buen vivir. Aquí somos sus Sherpas para ayudarles en este ascenso, ¿verdad? ¿Y qué más?
0: Y pues hoy celebramos a Maribel Guardia. Maribel, te mandamos un beso enorme, te queremos. Justo. Siempre muy trabajadora, muy guapa.
1: Justo en estos días saludábamos a Lenny Kravitz y yo decía que Lenny Kravitz era el símil de un caballero de Maribel Guardia.
0: Exacto, exacto. Para que veas que siempre nos acordamos de ti. Y bueno, pues en el tema del día vamos a estar hablando de ¿qué es algo que te gustaría volver a vivir por primera vez? ¡Ay, qué bonito!
1: Muy bien, muy qué bonito. Y también es Día Mundial de la Salud Digestiva, ¿eh? Ah. O sea, por si usted anda ahí medio pedorrón, hay que recordarle que no es normal. No es normal que usted haga aguadito, no es normal. Entonces, hay que tener conciencia sobre la salud digestiva.
0: Sí, ¿okay? Es correcto.
1: Si flota, no está usted bien, ¿eh? Si anda flotando, no está usted bien. ¿Ok? ¿Qué más?
0: Y pues ya vámonos a música, querido Bazooka.
1: Vámonos, pues.
0: Tenemos a Río Roma y esta gran canción me encanta, me pone de buenas. Mi persona favorita.
1: Muy bien.
0: Ganar el mundo mundial. Bueno, vámonos a escuchar a Río Roma.
1: Vámonos con Río Roma, así arrancamos un viernes en esto que es Café Globo, donde hay éxitos
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1: Buongiorno.

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2: Querido público, culto y conocedor, buenos días, alegría, buenos días, señor Sol. Vámonos ahora con nuestra endulzada del día y esa palabra es gracia. La belleza que se manifiesta en la forma en que fluyes por la vida con elegancia, bondad y serenidad, iluminando a los demás con tu presencia y tu manera de ser. Esa es la gracia. O sea que el día de hoy lo invitamos a que usted salga y se desempeñe con gracia. O sea, nada de tener los hombros caídos, la joroba a tope, la mirada en el suelo, arrastrando los pies. ¡No! El día de hoy salga usted con gracia, como un pavo real que abre su plumaje. Así con gracia, elegancia. Exacto. Como la de Francia.
3: me gusta tu manera de pensar. Por Exacto. eso el día de hoy regálame una G.
2: G de gato.
3: Dame una R.
2: R de Raúl.
3: Dame un Asia.
2: Asia.
3: ¿Y qué dice?
2: Gracia.
3: Gracia.
2: Gracia. Hay que salir con gracia el día de hoy.
3: Así es, hay que hablar con gracia, hay que vestirse con gracia.
2: Es correcto, siempre con gracia.
3: Perfecto, y con gracia.
2: Nada de desgracia, pura gracia.
3: Exacto. Pura y con gracia, nos vamos a más música, mi querido Bazooka.
2: Vámonos con música, aunque su día parezca y pinte como desgracia, usted dele la vuelta hacia gracia. Vámonos con música, ahorita regresamos, esto es el Café Globo, participe de nuestro tema 5533-060109. Hoy vamos a hablar de qué es algo que te gustaría volver a vivir por primera vez.

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2: Querido público, culto conocedor, el día de hoy estamos hablando aquí en el Café Globo, su mejor programa de confianza de radio. ¿De qué es algo que te gustaría volver a vivir por primera vez? Y ya hay mucho mensaje que han llegado a través de nuestro WhatsApp, que es el 5533-060109. ¿Y qué dice la gente, Mariana?
3: La gente dice: hola, Mariana y Bazooka, soy Patricia y los escucho desde Monterrey. A mí me gustaría volver a vivir por primera vez cuando escuché una canción que sentí que me entendía completamente.
2: ¿Cuál será esa canción? Nos hubiera dicho
3: nos
2: cuál. ¿Cuál será la de Rata de Dos Patas?
3: Es que sí, así el chisme está incompleto.
2: Exacto, pues, ¿qué es?
3: Cuando escuché esta canción sentí que era escrita para mí.
2: ¿Cuál? Entonces, ¿la de Qué Poquito Amante de Maribel Guardia? ¿Acaso te define esa canción?
3: ¡Qué barbaridad!
2: ¿O cuál te define?
3: Sí, que nos diga. A ver, este otro dice: saludos para todos desde Guadalajara, soy Roberto. Yo volvería a vivir la emoción de enamorarme por primera vez, aunque después haya dolido.
2: No, yo ya no me quiero enamorar. Desenamorarse cuesta mucho trabajo, yo ya no me quiero enamorar, con permiso, alejado del amor, con permiso. Suéltenme.
3: Qué barbaridad.
2: Sé que soy un partidazo, pero ya no me busquen. No me busquen, yo las busco.
3: Me parece muy bien, estás en esa transición, a ver.
2: ¿Qué más?
3: Este otro dice: hola, soy Alicia y me alegra muchísimo el día este programa. Gracias, Alicia, te mandamos un beso. Los saludo desde Torreón. Me gustaría volver a leer ese libro que cambió la manera de ver mi vida.
2: ¿Qué libro, hombre?
3: ¿Qué libro?
2: ¿Por qué nos dejan así a la mitad, hombre?
3: Yo te voy a contar qué libro
2: cambió tu vida.
3: Cambió mi perspectiva, porque además yo estaba terminando unas materias en la universidad cuando acabó B7 la primera vez en el 2003.
2: Y llorabas.
3: Lloré 3 días y después mi hermano me dijo: al fin vas a poder tomar las novelas que tanto te habían ofrecido y al fin no sé qué. Dije, no lo había visto de esa manera. Claro. Y sí, mira. Y mi primer proyecto fue La Hija del Jardinero. Pero correcto. Bueno, antes de que llegara ese proyecto, me dejaron en la universidad un libro así, es chiquitito, súper delgadito, que se llama ¿Quién se robó mi queso?
2: Ajá. ¿Quién se ha robado mi queso?
3: Y bueno, es correcto, perdón, le cambié ahí dos palabras. Es buenísimo, o sea, cuando estás en una crisis y no entiendes por qué te pasó algo y el mundo cambió.
2: Muévete tantito, vas a volver a encontrar.
3: Pero entiendes que pues no puedes controlar las cosas que suceden a tu alrededor y llegan cambios y hay que moverse.
2: Exactamente.
3: Bueno, aquí hay más mensajes y este dice: ¿cómo están? Soy Mauricio y los escucho desde la Ciudad de México.
2: ¿Mauricio?
3: Yo quisiera volver... ¡Ay, qué miedo!
2: ¿Será ese Mauricio, acaso?
3: Yo quisiera volver a sentir la emoción de entrar a la universidad el primer día. Ah.
2: No sea ridículo. ¿Cuál emoción?
3: Te apuesto que Mauricio era nerd. Muy bien por ti, Mauricio. Muy bien por ti.
2: Muy bien.
3: Este otro dice: hola a todos en cabina. Desde Poza Rica los escucho. Soy Odette. A mí me gustaría volver a escuchar la voz de mi abuelita diciéndome que todo iba a estar bien. Y a mí también.
2: A mí también. Y con ese triste recuerdo nos va.

0: vamos a un corte comercial. Ahorita regresamos.
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0: 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Ahorita regresamos al Café Globo, donde hay éxitos.
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2: Amigos de Café Globo, y el día de hoy, ¿qué creen? Que nuevamente estoy muy contenta porque pues viene una nutrióloga que nos ha dado grandes consejos y hemos platicado de grandes temas con ella. Ella pues tiene experiencia de más de 25 años, coautora del libro Individuo Sano de Editorial Prensa. Piensa, ¡qué barbaridad!
3: Pásale sus lentes. Pásenme a tu tía lentes, Mariana Ochoa, no, por favor.
2: Autora de artículos en revistas nacionales e internacionales, y bueno, desde Guadalajara hasta aquí en Ciudad de México. México viene con nosotros una vez más. Valeria Rubio, nutrióloga. Bienvenida,
4: Bravo.
2: Valeria.
4: Gracias, gracias, muchas gracias, chicos. Qué calurosa bienvenida.
3: Muy bien. Oye, y el día de hoy vamos a hablar de las causas del mal aliento.
2: ¿Qué, sí, qué causa el mal aliento?
4: Son muchas cosas. Unas que vamos a hablar tienen que ver con la alimentación, muchas, pero vamos por orden. Primero que nada, la salud bucal, ¿no? O sea, la salud bucal de tu caries, tu alimento que no te sacaste bien, no te cepillaste bien los dientes, esa muela que te tapaste hace millones de años y que ya no está bien tapada y que está filtrando bacterias. O sea, esa es la primera causa. La segunda, pues lo que comemos, ¿no? Que el café, la cebolla, el ajo, los tacos, el todo esto que sabemos que pues hace que nos huela mal la boca. Y en términos de enfermedades, está, por ejemplo, el reflujo gastroesofágico. Cuando tenemos reflujo, que son básicamente agruras, puede provocar mal aliento. Las enfermedades hepáticas, las enfermedades del páncreas, las enfermedades renales pueden provocar mal aliento. Y algo que sucede, bueno, el estrés, evidentemente, algo que sucede mucho es que cuando estás a dieta y estás perdiendo peso, si estás perdiendo grasa, te huele mal la boca.
2: ¿En serio?
4: Es en serio, porque estás perdiendo grasa, estás perdiendo cuerpos cetónicos, y esa cetosis hace que la boca huela como ácida, como mal. Entonces ahí abusadas, abusados, para que si está en
2: su chiquito.
3: Por eso no bajo de peso yo.
4: Para no olerte. Y otra de las causas.
3: Yo es pachoncito.
4: La deshidratación. Cuando tenemos la boca seca.
3: Tengo sed, así estoy ahorita.
4: Cuando hablas mucho y no estás tome y tome agua, entonces obviamente hay que tomar agua, hay que atender cualquier causa para que pues de preferencia tengamos mal aliento. Primero siempre encontrar cuál es la causa, pero sí buscar, sobre todo, por ejemplo, ¿qué podemos hacer? Ya hemos hablado aquí millones de veces de los alimentos procesados. O sea, no es si tú desayunas fruta, huevito, o sea, un desayuno con menos procesados, por un lado no vas a tener tantos.
3: ¿Qué estás comiendo, Jos? ¿Qué estás comiendo? Se salió a comer quién sabe qué cosa.
4: Yo estoy viendo
3: ¿Viste?
4: Un pescado.
3: Se te está viendo,
4: un plato de chayote.
3: No.
2: Cacahuate.
4: Sí, cierto, porque sí puede, claro.
3: Pero se salió, o sea, porque fue allá el contrabando. Fue a hurtar cacahuates, quién sabe a quién le robaste cacahuates, Dios. Al señor de las botanas, te digo.
4: Al que trafica
3: aquí con las cacahuates.
4: Hay que hablar con él para que nos dé como más opciones, caray. Porque sí, si no las tienes ahí, pues bueno.
3: Claro, o sea, porque si el señor traficara con cosas saludables y no traficara con cosas malas, pues igual entrarías a las cosas saludables.
4: Claro, hay que hablar con él, que traiga el yogurcito, la fruta, los pepinos, las jícamas.
3: Me voy a hacer socio el señor, le voy a meter ahí un billete para que refuerce la producción.
4: Plan ganador con el que trafica la comida chatarra. Entonces, comer alimentos, bueno, de entrada eso, ¿no? Si tú desayunas comida chatarra con mucho azúcar, sobre todo, las bacterias van a estar fascinadas de la vida, van a estar produciendo olor, y entonces es mucho más fácil que te huela mal la boca cuando comes procesados a cuando no comes procesados. De manera inmediata, ¿no? Otro tip es la fibra. La fibra limpia los dientes. Entonces, si tú comes, incluso después de comer procesados, una manzana, una pera, verduras o frutas que crujan, van a ser...
2: La manzana es una maravilla, ¿eh?
4: Es una maravilla.
3: El apio cruje.
4: El apio, la zanahoria, exacto, todas esas que crujan, las uvas, que tengan esta fibra que haga, pues que se limpie tu boca, van a hacer que tengas mejor salud bucal. El exceso de grasa hace que el hígado trabaje con más lentitud, entonces si tienes problemas de hígado, bajarle lo más posible a la grasa y saber cuál es la causa. Y ya decíamos, Mariana, como dices, un chiclito, un té de menta, un té de hierbabuena.
3: ¿La clorofila sirve o no?
4: Sí, la clorofila sirve y no nada más está en las bebidas estas que venden, está en el perejil, en la menta y en la albahaca. Entonces puedes usar albahaca para tus pastas, puedes hacerte un tecito de menta que además es digestivo y puedes hacerte un juguito verde con perejil. Tú te hacías un juguito verde, ¿no?
3: Uh-huh. Sí, ya no lo he hecho, pero sí. Cambié de novia, me la hacía la Ox Likes.
2: ¡Qué barbaridad!
4: Bueno, pero se pueden quedar las buenas cosas, como en todo, y entonces puedes regresar a tu juguito con perejil. Y el perejil tiene mucha clorofila y la clorofila, por supuesto, que ayuda a quitar el mal aliento y tomar mucha agua, eso sí.
3: Muy bien. Tengo sed, yo sí, echamos una agüita, ¿no?
2: Ay, sí, yo también.
3: Si no, va a dar el mal aliento a tope y no nos vamos a soportar aquí.
4: También, obviamente, no comer a tus horas. Cuando estás en ayunas o cuando pasas mucho tiempo sin comer, se produce más ácido y te vuelve más mal la boca. Exacto. Entonces abusas.
3: Muy bien.
4: Comer a sus horas, comer fibra.
3: Lo bueno es que me eché una torta de milanesa ahorita. No, todo mal.
2: Con cebolla.
3: Todo mal.
4: Su cebolla cruda, su cilantro.
3: Muy bien, ¿qué más?
4: ¿Qué más? Pues nada, les doy mis redes sociales, ¿les parece?
3: Sí.
4: Nutrióloga Valeria Rubio, ahí me pueden escribir en Instagram, en Facebook, para proponernos temas. Y si tuvieran algún tema en particular con hígado, páncreas o riñón, yo se los puedo trabajar para que eviten ese olor, que es un olor como muy peculiar en estas personas que tienen problemas digestivos, la gente que toma mucho alcohol, por eso en la cruda tampoco olemos como muy bien.
3: Perdón, estoy crudo.
2: No, pero sí es verdad, hay gente que, o sea, tiene una higiene bucal casi perfecta, que, o sea, se lava los dientes, que no come cebolla, y de repente te habla de frente y dices, uy.
3: Hazte para allá.
2: Y sí, huele como a estómago, o sea.
4: Sí,
3: ¿a qué huele el estómago, María Ochoa?
2: Pues sí, como a ácidos, como gastríticos, o sea, no sé cómo decirlo.
4: Como a vómito.
2: Ajá. Uh-huh. Ay, no.
4: Sí. Y sí, pasa mucho, te digo, sobre todo, pues entre comidas, ¿no? Cuando entre el desayuno, la comida y la cena, cuando pasa mucho tiempo que no has comido, por eso las colaciones son importantes, el cacahuatito, el yogurt, la manzana, para que tu estómago no esté produciendo tanto ácido y no tengas como ese mal aliento. Traer el chiclito, sí, pero lo que pasa es con el chiclito es como que lo entume, ¿no? O sea, como
3: claro,
4: que de momento
3: ahí es como un...
4: no sientes
3: placebo.
4: El mal olor, pero al rato, pues igual, como viene de adentro,
2: si no lo cura.
3: Además, al hecho de estar masticando, supongo que generas más ácidos, jugos gástricos.
4: Sí, claro, el chicle ayuda mucho a la digestión, eso es un hecho. La digestión empieza en la boca, al masticar tú le mandas la señal a tu sistema digestivo que ya está empezando la digestión, y entonces, por supuesto, eso te ayuda. Y el estrés, yo sé que contra el estrés luego no hay muchísimo que hacer más que tomar, pues, tecito de lavanda, de pasiflora, tomar su citrato, glicinato de magnesio en la noche, pero el estrés también hace que te huela muy mal la boca. Entonces, bueno, atiéndanse, y la verdad, no sé ustedes qué piensan, pero yo sí le digo a la gente, ¿no? Como cuando les huele mal la boca, a mí me gustaría que me dijeran, ¿no? Y sí, como que hay veces que estás con alguien y yo...
3: Valeria, te huele
4: sí,
3: mal la
4: pasó.
3: Boca.
4: Perdón, bazooka.
3: No, no es ahorita cierto, bro.
4: Ahorita voy a ir por un té de albahaca.
3: Muy bien, tráete dos, porque seguro yo estoy igual. No te preocupes,
4: No, a mí no me importaría, la verdad, es mejor, pero yo sí, o sea, preferiría ser como muy honesta y decir, muchas veces como que le sacamos la vuelta a decir las cosas que son humanas.
2: Es que hay mucha gente que se ofende.
4: ¿Sí?
2: Sí.
4: que se ofende. Bueno, pues yo no me ofendo. Pacientes, cuando me huela la boca me pueden decir, no tengo ningún problema. Voy a tratar de que eso no suceda, pero no me preocupa en lo más mínimo.
3: Muy bien. Perfectamente. Tus redes sociales, Valeria, para que la gente esté en contacto contigo.
4: Otra vez.
3: ¿Ves cómo no olvida? Es muy resentida esta mujer.
4: Es mis redes sociales, nutrióloga Valeria Rubio, en Instagram, en Facebook, y bueno, prácticamente en todas, ahí me encuentran.
3: Perfectamente.
2: Muchas gracias, Valeria.
4: Nos vemos pronto.
2: Sí. Bueno, pues nosotros vamos a música y regresamos con más aquí a Café Globo, donde hay éxitos
3: todo el día.

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2: Querido público, cuento conocedor, está. ¿Por qué estoy hablando tan mal el día de hoy? Y no estoy borracho, se lo juro y se lo firmo. Se lo firmo y se lo juro y
3: ¿no
2: se
3: estás
2: lo prometo.
3: Crudo?
2: No estoy crudo, ni borracho, ni drogado, ni nada por el estilo que pudiera afectar ¿cómo se dice? ¿Cómo se dice?
3: Un zape para que salga, a ver. Un zape.
2: Maldita sea.
3: Ya entendimos que no andas muy bien, no te preocupes. En el tema del día estamos hablando de ¿qué es algo que te gustaría volver a vivir por primera vez? ¿Y qué dice la gente, Bazooka?
2: Pues mira, la gente dice por Acámbaro, Michoacán, dicen, buen día, Mariana y Bazooka, soy Javier y les mando saludos desde Tijuana. Saludos, TJ, y su bonito lugar turístico llamado Hong Kong. Yo volvería a vivir ese momento cuando encontré amigos con los que por fin sentí que encajaba.
3: Pero cuéntenos más el chisme, ¿en dónde fue? ¿Qué edad tenías? ¿Fue en la prepa? ¿Fue en la universidad? ¿Fue hasta el trabajo?
2: Haz tú la novela, seguramente fue en la universidad. Después de tener una primaria de basura, una secundaria igual y una prepa terrible, hasta la universidad.
3: ¿En donde lo sapeaban?
2: Exactamente.
3: Pues era en la universidad.
2: Era un cachazapes. que se le veía mal, se le malmiraba. Y hasta la universidad encontró unos mugrosos como él y ya.
3: ¡Qué barbaridad!
2: Unos greñudos y hemos como él y se sintió en casa.
3: ¡Qué barbaridad!
2: Ahí está, ya hice la novela. Muy bien.
3: Bueno, este otro dice, hola chicos, les habla Marisol desde Piedras Negras. Me gustaría volver a vivir esas navidades cuando toda la familia todavía estaba reunida.
2: A mí también.
3: ¿Sabes cuándo los Ochoa nos reuníamos?
2: ¿Cuándo?
3: Mis abuelos, mi abuela y mi abuelo, los Ochoa, bueno, uno era Ochoa y el otro Fernández, cumplían el mismo día, el 6 de septiembre, y organizaban una comida anual, pero pues comidón, imagínate, 11 hijos, la mayoría casados, la mitad con hijos, la otra mitad no, pero pues
2: era ya, una fiesta.
3: Ya no les tocó la época de los bisabuelos, creo, pero sí, éramos 60 Ochoas ahí en las comidas de cumpleaños de mis abuelitos. Y desde ahí creo que no nos hemos vuelto a juntar así todos. No, porque tengo una tía que vive en Alemania, tengo otro tío que vive en Panamá, tengo otra prima que vive en Los Cabos, tengo otro, así andamos regados por todos lados.
2: Los Ochoa. Bueno, pues ojalá se vuelvan a juntar este próximo 6 de septiembre. Organiza tú la fiesta, tráelos a todos.
3: Ellos vienen solitos, no te preocupes. pero voy a organizar.
2: Si les mandas unos tickets, es más fácil. Es más fácil que vengan, te lo firmo.
3: Okay,
2: dicen por acá, qué gusto escucharlo. Soy Fernando desde Mexicali y yo quisiera volver a sentir la tranquilidad de mi familia sin preocuparme por nada. ¿Cuál tranquilidad? ¿Cuál tranquilidad si tu mamá se la pasaba estresada gritando y regañándote? Tu papá estaba harto de llegar a la casa, no quería ni llegar. ¿De qué hablas?
3: Es que te tengo que pasar tus lentes, Bazooka. No dice familia, dice infancia.
2: Ah, infancia. Pásenme mis lentes, por favor. Y en lo que me pasan mis lentes, mejor nos vamos a un corte comercial. Ahorita regresamos.
3: Qué barbaridad. No puede ser. Qué
2: es
3: barbaridad.
2: Lo que queda del Bazooka Joe. En esto que es Café Globo. Volvemos.
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2: Amigos de Café Globo, tenemos en la casa una gran amiga que siempre viene a presumirnos sus proyectos y el día de hoy está estrenando canción, Marianita.
3: Sí, bueno, siempre viene a presumirnos sus canciones porque es una gran cantautora desde hace, yo creo que como 30 años ya. Suena mucho, pero en realidad es una chava todavía. Entre sus más grandes éxitos está Equivocada, que la interpreta Thalía, y bueno, y muchas otras. La verdad es que tiene, imagínate, 20 y tantos años de carrera. Fue integrante del grupo Perfiles. Kai, del grupo Perfiles, Crush. Y es una amiga además personal a la que adoro.
2: María Bernal, ¡Es
3: que emoción! ¡Qué emoción!
2: ¿Cómo estás, María Bernal?
3: Oye, muy bien. ¿De dónde? Que han pasado muchísimas cosas.
2: Sí, de cuando nos vimos acá ya pasó mucho.
3: Sí, muchísimas cosas. Sí, pues sí.
2: Pues tenemos tiempo, ¿eh? Cuéntanos qué ha pasado de la última vez que viniste acá.
4: Bueno, pues primero saqué Canción Cursi, que era una canción, Mariana sabe, así que quiero muchísimo y que salió justo, sé que les he dicho algunas veces esto, pero de parto natural. O sea, yo estaba en una sesión con Rayleigh, justo, y Rayleigh salió a ver algo del estudio. Y en eso me quedé con Panchín y él empezó a tocar la guitarra. Y literal ahí salió casi toda la canción. Panchín Carrillo produce muchas cosas con Rayleigh. De hecho, toqué con él. Y entonces así salió la canción, ¿no? Como súper bonito. Siempre que la escuchábamos así nos ponía como a pensar en el amor. Pero en el amor en todos los sentidos. Y bueno, y también el amor cursi, así de parejita.
2: O sea, canción orgánica, bonita. Salió rápido ahí como que...
4: Ajá, exacto, salió rápido y así como súper pues sí, o sea, primero era solamente de pareja. Y luego habían momentos, hay momentos de la canción en que dices tengo un corazón afortunado. Y eso justo habla de como del agradecimiento, del sentirte totalmente afortunado de los momentos que estás viviendo, así sea como sea, ¿no? Uh-huh. Y bueno, pues luego fue la parte de llevarla a la producción, que estuvo súper bonito ese proceso. Yo estuve ahí muy metida, pero él me encantó lo que sacó. Fue un tecladista, Mario, no me acuerdo qué. Y la mezcla y el máster la hizo Joel Alonso, que trabajo mucho con él y que, bueno, hizo Additional Productions, que son así como detallitos en la, finales, como en la producción. Uh-huh. Que es buenísimo, o sea, también Joel es buenísimo produciendo y mezclando, pero en este caso mezcló y me encanta el sonido que quedó. Y luego el video.
3: Sí, el video está maravilloso. Yo ya espié la cuenta de María Bernal porque ha subido cosas. Qué bonita fotografía. ¿Quién te lo hizo?
4: Sí, me lo hizo Emilia Duclo, que es una gran amiga también, que es directora pues de cine y ha dirigido varios videos. De Mon Laferte, de Caloncho, de bla, bla, bla, o sea, de varios.
3: Así nomás el de Mon Laferte, así nomás.
4: Así nomás. Y amo lo que hace. Y bueno, a ella también le encantó la canción. Y entonces juntas hicimos como la idea creativa de este. Bueno, yo desde que salió la canción, yo
2: pues me, ya te viste todo.
4: Yo me imaginaba así como en colores pasteles, así casi volando con florecitas. Así todo, ¿no? Y le dije, bueno, es que quiero los amores cursis de mi vida. O sea, uno es la representación del amor cursi de pareja, otro la representación del amor cursi de amistad. Y otro conmigo, ¿no? Entonces por eso sale la parte del espejo, hablándome al espejo, la parte de sale una amiga que se llama Marta González Roque, que sale como de mi amiga, y entonces ella es una super bailarina. Y sale Giorgio Siladi, que es un súper cantautor, que me encanta su música, de mi novio.
3: Ok. Oye, bueno, ya para dejarte ir, yo hoy no te veo con guitarra, pero te podrías aventar una capelita de canción cursi, del coro.
4: Está.

0: 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Ah, este corito es corito icónico porque representa a la sirenita, así de, de cuando están en la escena de romántica y la cacatúa dice, la, la, la.
1: Ok, entonces, ok.
0: Pero bueno, tengo un corazón afortunado. Haces del invierno mi ver.

0: estás bien. Contigo hasta París.
1: ¡Ay, qué bonito!
0: Pero bueno, vayan a todas mis plataformas, escuchen Canción Cursi, sobre todo vean el video, que ya estamos con 74 mil views. Gracias por
1: ¡felicidades!
0: Van subiendo los oyentes otra vez en Spotify. Y es que hay que estar sacando música cada rato para que sigan ahí y todo. Pero está increíble. O sea, es lo que vamos a hacer. Ya viene prontísimo otro sencillo. Así que aquí estamos.
2: Muy bien.
1: Ay, felicidades, pues Mary. Muchas sorpresas. Vienen más música de parte tuya. Viene este nuevo concierto en agosto con La Sky.
0: Sí.
1: Qué padre.
0: Sí, padrísimo. Pues estamos aquí así, preparando todo para este año y espero que sigamos haciendo muchas canciones más.
1: Exacto. Claro, vienen más canciones con Mariana Ochoa.
0: Exacto.
1: Vienen más canciones con Mariana Ochoa.
0: Sorpresas, sorpresas.
1: Sorpresas.
2: Muy bien, pues muy trabajadoras las dos, Bueno, sí. Pues regresa cuando quieras, cuando tengan las más sorpresas, ya nos las vienes a contar. Ay, sí. Y pues nos vemos ahí en el concierto de las
0: Sky. Sí, pero por favor, pero en serio.
2: En agosto.
0: El 21 de agosto.
1: En el Foro La Paz.
0: Foro La Paz. 21 de agosto. Váyanse preparando, vayan comprando así lo que sea, el viaje que tengan que hacer, de donde tengan que venir, porque va a estar hermoso.
1: ¡Ay, felicidades, mi querida María Bernal! Recuérdanos tus redes sociales.
0: @soymariabernal y María Bernal en todas las plataformas musicales. El link está en mi biografía, el de Canción Cursi, el del video, de mis canciones. Así vienen varias cosas increíbles.
1: Pues muchas felicidades nuevamente, mi querida María, ya sabes que te adoramos en esta cabina, así que bienvenida cada vez que presentes nueva música, esta es tu casa.
0: Yo también los amo, los adoro, es ridículamente cursi, pero sí. Gracias.
2: Perfecto, vámonos con más música, están escuchando esto que es el Café Globo y aquí hay éxitos.
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2: Volvemos.

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2: Amigos de Café Globo, ya estamos aquí de regreso y recuerden que estamos hablando de qué es algo que te gustaría volver a vivir por primera vez. Y hay mucho mensajito, andan muy participativos, eso me gusta. Dice, espero que se encuentren muy bien. Les saluda Marcela desde Monterrey. A mí me gustaría volver a ver mi película favorita como si nunca la hubiera visto.
3: ¿Y cuál es esa película favorita? Queremos todo el chisme.
2: ¿Sabes cuál yo veía una y otra vez como si fuera la primera vez?
3: ¿Cuál?
2: La de Katy la Oruga.
3: Ah. Ay, la de Katy
2: que la se subía en el camión de las verduras y entonces se iba a la ciudad y se perdía.
3: Ay. Yo veía El lado oscuro del corazón. Una película de Buñuel, bien viajada, pero la veía y la veía. Y también veía Italian Job. La veía y la veía.
2: Bueno, Buñuel es un gran artista. Fue un gran artista.
3: Eso era una bañera, una fumada, pero me encantaba. Porque...
2: Pero sí son las películas de arte, ¿no? El otro día estaba hablando de Roma, que tiene una gran fotografía.
3: A Roma
2: y
3: esa
2: bueno.
3: De hueva.
2: Pero exacto.
3: Roma
2: pero te
3: es
2: quedas dormido.
3: De hueva. O sea.
2: Mucho arte, mucho arte,
3: sí,
2: pero
3: mucho
2: te
3: arte,
2: quedas dormido.
3: Mucho premio, pero una hueva. La verdad, ¿no? Y esta se trataba de, pues, de un poeta que siempre andaba recitándole a las mujeres en los bares poesía, ¿no? Y okay. Les decía, me importa un pito que las mujeres tengan los senos como magnolias o como pasas de higo, que tengan una piel de durazno o de papel de lija. Soy totalmente capaz de soportar una nariz que ganaría el primer premio en una exposición de zanahorias. Pero eso sí, y en eso soy irreductible, no les perdono, bajo ningún pretexto, que no sepan volar. Si no saben volar, pierden el tiempo con.
2: Ay.
3: Y aquellas decían, ¿y este güey qué le pasó? ¿Qué Honduras, Tegucigalpa? Y entonces las empezaba a cortejar y todo aquello, y se las llevaba a su casa a darles crán. Y una vez después de que les daba crán, no volaban. ¿Y sabes qué hacía?
2: Las gosteaba.
3: No, apretaba un botón, pum, y se iban al infinito y más allá, así como que su cama se abría, trum, y se caían y se
2: al
3: iban
2: pozo.
3: Se iban al pozo. ¿Quién sabe a dónde se iban las mujeres? Y así se la pasaba buscando hasta que encontró una que volaba. Bueno, si usted tiene la oportunidad, vea usted esa película. Es una película de arte, seguramente le va a dar hueva en una de esas. Pero a mí, como soy un loco gitano soñador y todo un poeta, incomprendido, me identificaba en la prepa.
2: Yo propongo que tengas una sección a la semana de una poesía. Para nuestro público.
3: Eso.
2: Con esa voz.
3: Ahora que ya no tienes a Paquito Stanley. Bazooka Stanley.
2: Bazooka Joe.
3: El de las poesías.
2: Pero bueno, hay más mensajitos. Y este dice: gracias por este gran programa. Soy Saúl. Los saludo desde la Ciudad de México. Yo quisiera volver a vivir la primera vez que vi el mar. Ay, sí, es muy bonito.
3: El mar. En el mar.
2: La vida es más sabrosa. Tucu, tucu, tucu.
3: Ya se me antojó un vuelve a la vida, fíjate. Una tortita de ceviche.
2: Ay, un pescadito. Coctelito de camarón.
3: Coctelito de camarón. Fíjate que el coctelito no soy tan fan porque la catsup y yo no nos llevamos tan bien. Tengo que tener mucho limón y sal. Prefiero el camarón con limón y sal.
2: Sí, yo también, de hecho.
3: Como un catsup. Pero bueno, ahorita regresamos. Usted échese su camarón como mejor le convenga. Y ahorita regresamos al Café Globo, donde hay éxitos
2: todo el día.
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2: Amigos de Café Globo, ya estamos aquí de regreso. ¿Y qué creen? A mí me encanta el teatro. Y el día de hoy, pues vienen dos grandes actores. A uno lo conozco hace, híjole, como 20 años. Éramos unos chamacos.
3: Como mucho.
2: Como mucho. Seguimos siendo, hombre, seguimos siendo. Y traen un proyecto padrísimo. Se llama El Gol de Alex. Es una comedia contemporánea que van a presentar en la teatrería. Y están con nosotros Manuel Balbi y Alex Oliva. ¡Bienvenidos,
4: bravo,
2: chicos!
4: Gracias. Gracias por tenernos aquí en su programa.
2: ¿Cómo están?
4: Pues muy contentos porque ya arrancamos este proyecto del Gol de Alex y siempre hacer teatro es gratificante y una comedia romántica es doblemente gratificante.
2: ¿Es romántica?
4: Sí, sí, es una comedia romántica.
2: Ok.
4: Sí, sí, sí, aunque no lo crean, el título alude al mundial, ajá, por supuesto. Estamos
3: obvio, tenemos que aprovechar.
4: En fechas mundialistas o premundialistas, pero nosotros les vamos a contar una historia más hacia el romanticismo, más hacia el quiénes somos nosotros en esta vida, si nos aceptamos como somos, y es una historia de amor entre un futbolista que está en el closet y un aspirante a cronista, que también vive en cierto closet porque su imagen no es pública, pero él dice que está fuera del closet, pero trabaja a través de los micrófonos.
3: Y justo jugamos y hablamos de esto de cómo es estar en el closet dentro del mundo del fútbol.
5: Claro, es que hay
2: qué
5: mucha...
2: ¡Qué fuerte! ¡Qué buen tema!
4: Pues queremos moverle.
5: Hay mucha, muchos gays, tanto en el fútbol de hombres como en el de mujeres, sí. O sea, muchísimo.
3: Y por el machismo, pues no,
5: exacto,
3: nomás no salen.
4: Pues lo
5: porque
4: suponemos,
5: como es un
4: ¿no?
5: deporte de fuerte, de sí, contacto, sí, etcétera, sí, como que... Se cuida mucho eso, ¿no?
4: Pues claro, claro. Yo creo que hay mucho miedo en muchos deportistas y más en el fútbol por lo que es, por lo que significa a nivel cultural en nuestra sociedad. De hecho, lo decimos mucho en la obra. O sea, sí, somos una sociedad bastante machista. Ya estamos cambiando, afortunadamente. Creo que vamos bastante bien en muchos aspectos. Pero crecimos donde se le decía, ay, las mamás a la iglesia y los hombres al estadio, ¿no?
3: Sí.
4: O con los cuates viendo el fútbol. Entonces nadie hablaba de estas cosas y seguramente existían muchos futbolistas de closet y siguen existiendo, sí, con miedos, pero pues nosotros queremos invitarlos de alguna manera a decirles, oigan, están vivos, o sea, vivan la vida, sean quien quieran ser. Pues sí, hay muchas cosas que hay que cambiar, porque seguramente las reglas, todavía los patrocinadores deben asustarse muchísimo con los temas, los que patrocinan también a los futbolistas y la propia afición.
3: La afición, yo siento que es la que más preocupa.
5: Exacto, porque la afición también es muy machista, ¿no?
3: Muy, o sea, muy, muy, muy.
2: Sí, porque en la música es como un poco más abierto. Ejemplo, Ricky Martin, sí, ¿no? Sin miedo. Exacto. Lo tuvo que decir, por todos los rumores que había alrededor, claro, por una presión social, y lo dijo con tanto orgullo que lo queremos más y nos gusta más.
4: Sí, sí, todos pensaban que iba,
2: sí, que se iba a acabar su carrera, y no.
4: Y no, sí, el vato está en su mejor momento, creo, y pero le costó sus años.
3: Siento que siempre vive en su mejor momento.
2: Sí,
4: más exitoso, siempre buen punto. Parece que vive en su mejor momento. Todos queremos ser Ricky Martin.
5: Híjole. Pero el fútbol es diferente.
3: Sí. Porque justo no nada más es, o sea, es la profesión, pero todo lo que engloba, o sea, justo los patrocinadores, la afición, o sea, tu mismo equipo, que también se habla dentro de la obra, cómo va a responder tu equipo si sabe que...
5: Además de que en el fútbol siempre es todo desde el ya sabes, o sea,
3: también mencionamos eso en la obra.
5: Siempre es como muy de si no sirves eres eso, ¿no?
3: Sí, sí. Ajá,
5: entonces justo, sí, eso es muy complicado, salir del closet como futbolista, ¿no?
3: Con toda esa presión.
4: Pues eso complicó mucho las cosas cuando se volvió esa falsa porra de alguna manera, que era más bien una carrilla, ¿no?
5: Claro.
4: Carrilla aceptada por un estadio entero. Y pues la federación fue la que puso ahí un alto, una regla, ¿no? Afortunadamente eso ayudó, creo que bastante, también para bajarle tres rayitas. Pero pues todavía sigue existiendo, estoy seguro. En el hogar la gente sigue gritándolo. Cuando se juntan los cuates para el partido, claro que lo siguen gritando. Pero bueno, el chiste es ir poniendo granitos de arena para que vayan sumando y que vayamos intentando cambiar las cosas para que en un futuro no muy lejano, espero, pues las cosas sean más humanas, ¿no? Todos los espacios sean más seguros para todas las personas y que una preferencia sexual no defina si eres bueno o malo en cualquier área o en cualquier profesión. Entonces las motivaciones tanto de Alex, que es para celebrar su gol, como la de Mario, es que lo acaba de dejar su vato de varios años. Mientras que el uno quiere sexo rápido, el otro lo que quiere es como reconectar, ver si puede olvidar al otro cabrón, ¿no? Perdón, hola, gol. 1-1, Mariana.
2: 1-1.
4: Empate. Tiempo extra. Por eso la gente, yo creo que es muy fácil que se pueda identificar y que se pueda reír también, porque nos reímos mucho de nosotros mismos en la vida. Y creo que todos han de decir, híjole, yo también alguna vez pues hice eso, caí en una búsqueda de catálogo o formo parte de un catálogo, porque estamos así. Entonces, un poquito de realidad para regalártela en el teatro, creo que es lo que nos toca hacer a nosotros como actores siempre, ¿no?
5: Perfectamente, pues ya, ¿ves? Ya se nos antojó más todavía la obra y ya descubrimos que pues no era una obra como del mundial, es una relación, es una obra como de amor.
2: Es de amor.
3: Lo que me está gustando
2: y es
3: mucho,
2: comedia.
3: Es comedia romántica, es ligerita, es cortita. Ya lo que me está gustando mucho es que en cada las dos funciones que hemos tenido, cuando es una obra LGBT, tiende a, si es de gays específicamente, tiende a que el público sea puro hombre. Puro hombre gay. Pero las dos funciones que hemos tenido ha habido mucha mujer y me han dicho cosas, o sea, que les ha gustado mucho, que se han reído mucho, que han llorado mucho. Como que siento que esta historia de amor, el amor es universal, ¿no? Entonces esta historia de amor en específico está resonando pues en los héteros, en los gays, en
5: todo. O sea, es una obra que cualquiera se puede identificar.
3: Sí, ¿no? Sí, pues, al parecer sí, y eso está padre.
5: Muy bien, pues todo el éxito del mundo con Gol de Alex. Ya lo saben, en la teatrería los lunes. Y bueno, regresen cuando quieran. El Café Globo es su casa. Y nosotros nos vamos con más música. Aquí donde hay éxitos
2: todo el día.
5: Volvemos.

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2: Querido público, culto conocedor, ya nos vamos, nos tenemos que retirar, vamos a levantar nuestro trasero, nuestra dignidad, y nos lo vamos a llevar de aquí, ¿verdad? Ya nos vamos, pero amenazamos con volver el próximo lunes a la misma hora, en la misma frecuencia, en la misma plataforma y la misma aplicación.
3: Así es, a mí me urge irme porque los niños con los consejos técnicos que pusieron ya hace unos añitos, pues el último día de mes no tienen clase, así que tengo dos chamacos que me están esperando y bueno, les deseo un bonito fin a todos.
2: Muy bien, perfectamente, usted tenga un increíble.
3: Nos vemos en junio.
2: Hasta, se acabó, ya arrancó el mes del mundial y yo, como decía Sheinbaum, ¿cómo? Un mes de vacaciones.
3: Pero junio es en dos días.
2: Por eso, pero ya es viernes.
3: Bueno, pues gracias a Aldo y Patricio que están preparando el podcast. En las redes tenemos a Ana, en las cámaras a Fabi.
2: Ana que se muere de frío.
3: Y a nuestra HH productora, Jo Cervantes.
2: Es correctísimo. Ahí nos vemos, Cambio Fredes 4, sale bye. Gracias a usted, querido público. Síganos escuchando. Si le gusta el programa, recomiéndalo. Si no, no sea chismoso, como siempre le digo. ¡Adiós!
3: ¡Hasta el próximo mes!
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0: Buenos días, buenos días. San Diego, Tijuana, Ensenada, donde sea que te encuentres, muchísimas gracias por sintonizarnos una mañana más y ya de viernes 29 de mayo. Se va el año, ya se los hemos dicho. Es un gusto acompañarte, mi nombre es Vanessa y voy a estar contigo hasta las 2 de la tarde. Iniciamos Vuelven los 90. Buenos días, Alberto.
1: Muy buenos días, Vanessa. Muy buenos días a la comunidad globera de San Diego y de Tijuana. Muy buenos días en esta mañana húmeda de primavera, porque parece que nos lloviznó por ahí en la madrugada.
0: Bastante.
1: Aquí empieza la máquina retro. Fíjate que, ¿recuerdas que yo lo dije el miércoles? Había pronóstico para jueves en la madrugada y viernes en la madrugada. El jueves no se realizó, pero parece que el día de hoy sí, sí se realizó. Bueno, pues el día de hoy aquí comienza Los Recuerdos. Empiezan a sonar en Globo 99.3 y hoy con un cielo con parciales nublados, con 10% de probabilidades de lluvia, las máximas 20 grados centígrados, 68 grados Fahrenheit, las mínimas 14 grados centígrados, 57 grados Fahrenheit. Y a pesar de que el día de hoy había pronósticos como para eso de las 2, 3 de la tarde, creo que se disiparon. Y luego como que se venían y se ponían las nubes, luego como que se quitaban, luego como que se abría el cielo. Y bueno, ya no sabemos. Pero pues por aquello de que no te entumas, usted no lave su automóvil, no vaya a sacar los calcetines a secar al sol, porque se van a mojar probablemente. Hoy, por supuesto, se esperan chubascos aislados, por eso mejor ustedes tomen sus previsiones, tomen sus muchas previsiones. Pero ya es viernes, el último de este quinto mes de este 2026, y en un día como hoy, pero el año 1967, nace Noel Gallagher, guitarrista y compositor fundador de la mítica banda de Oasis. Y también en un día como hoy, pero el año 1990, durante un concierto en Toronto, estaban allá en Canadá, la policía amenazó con arrestar a Madonna si realizaban movimientos sexuales exóticos durante su actuación con la canción Like a Virgin. Óyeme.
0: Like a virgin.
1: Óyeme. Es como decir, cuando cae la lluvia, cae del cielo, por favor. Bueno, pues, ¿saben por qué? Porque violaba las leyes canadienses de la obscenidad. Y su manager, muy truchilla, Ferry Menon, respondió desafiante a los policías al subir al escenario y dijeron: ustedes, súbanse al escenario, cancelen este evento con 30,000 personas y adiós, se acabó el concierto. La pensaron un poquito mal los que estaban ahí y dijeron: ¿sabes qué? ¿Para qué nos metemos en broncas? Dijeron: mejor aquí la dejamos y hay que quede. Los 90 están de regreso. El día de hoy le mandamos un fuerte saludo a todos los de Jico, Veracruz. El día de hoy le mandamos también un recuerdo para todos aquellos que están sintonizándonos en Globo 99.3, porque queremos que recuerden cómo quedabas con tus amigos en los 90, antes del WhatsApp, por supuesto. ¿Cómo le hacías? Estamos a un WhatsApp audio en el 664-855-2655 y 619-484-2999. Saludos a todos los cumpleañeros y los no cumpleañeros. Y ahora sí, recordando la película de Madagascar, a Alex, Martin, Melba y Gloria. I like to move it, con Reel to Reel.
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0: De su larga duración, Cosas de Amor, ahí está Enrique Iglesias. Los 90 están de regreso y están sonando en Globo 99.3. En los 90, ponerse de acuerdo con los amigos requería planificación, requería paciencia. Y algo más importante, mucha, pero mucha confianza, ya que no existían los smartphones ni las redes sociales. Las citas se concretaban con días de anticipación y los cambios de planes de último minuto eran casi imposibles de comunicar. ¿Por qué? Porque no había esa conectividad con la que tenemos el día de hoy. Por eso, el día de hoy queremos que recuerdes cómo quedabas con tus amigos en los 90, por supuesto, antes del WhatsApp. Estamos a un WhatsApp audio en el 664-855-2655 en San Diego al 619-484-2999. ¿Cómo le hacías para quedarte con tus amigos para verte en un punto para ir a otro punto?
1: Pues ahí sí creo que no tendría como una forma de hacerlo porque yo estaba en la primaria, entonces es como que
0: ¿no salías en la primaria?
1: En la escuela, ahí en la escuela, era el punto ahí en la escuela.
0: Mira, por ejemplo, yo te voy a decir, cuando estaba yo en la primaria le decía, ¿saben qué? Nos vemos en la esquina del parque para de irnos a jugar fútbol.
1: Ah, una actividad posterior
0: y eso,
1: a ello.
0: Y eso es lo que nos lleva a un punto, pero si tú salías de la escuela, te ibas a tu casa, ibas a comer y de repente regresabas, y si toda la mayoría se reunió y se mueve, ya te quedaste.
1: Pues sí, porque no había manera.
0: Viendo,
1: ¿no?
0: Bueno, como el chinito asmilando, como decía mi abuelita. ¿Por qué? Porque ya no sabes para dónde se fueron. Ya no está esa conectividad de ahora y ya un poquito más grande, donde teníamos mucha facilidad de conectividad y el punto de reunión era. Y muchos se van a ir para atrás. Yo lo sé que muchos se van a ir para atrás. Era en la Plaza Limón. ¿Quién se acuerda de la Plaza Limón? Y esto, la plaza está enfrente del SWAT Meet. ¿Y eso por qué nos veíamos en la Plaza Limón? Para meternos al SWAT Meet. Porque una vez entrando al SWAT Meet nos perdíamos.
1: Y ahí había mucho que ver y hacer.
0: Y se nos hacía enorme el SWAT Meet, la verdad. Sí. Entonces, ¿qué hacíamos? Nos veíamos justamente enfrente en la Plaza Limón. ¿Sabes qué? Nos vemos en la Plaza Limón a la 1 de la tarde, después de salir de clases, nos llegamos ahí y de ahí nos vemos y nos metemos al SWAT Meet. Los viernes generalmente lo hacíamos, o cuando nos íbamos de pinta. Bueno, por ahí me decían, entonces, ¿cómo ustedes le hacían? ¿Cómo le hacían justamente para quedar con sus amigos en un punto de reunión y para verse? Además, recuerden que el teléfono antes era un teléfono fijo. ¿Cómo le hacías para conectarte justamente de repente a alguien con quien habías quedado y sabes que tiene teléfono? Y tú también a lo mejor tienes teléfono. Cuando te comunicas con alguien y a ver quién te contesta. Esa era la otra.
1: El papá.
0: ¿Quién eres? O cuando le estás llamando a la novia.
1: Eso a mí no me tocó, pero yo creo que a ti sí.
0: ¿No le marcaste nunca a un novio?
1: No, pues estaba en la primaria, te digo, en los 90.
0: Ay, ¿qué te pasa tan?
1: No,
0: yo pensé que allá
1: no.
0: En sexto año no andaba noviando, por favor.
1: No, no, Alberto, yo no andaba en eso, yo andaba divirtiéndome. Antes que las penas. No, gracias.
0: Bueno, el caso es que le llamas y si quieres hablar con tu noviecita, en mi caso, y de repente contesta el papá, híjole. O donde te conteste el cuñado.
1: ¿Quién eres?
0: O Jaldra. Sí, ¿qué? ¿Y para qué la quieres? Ay, pues no va a ser para estar viéndote a ti, ¿verdad? Luego pásame la fulanita, ¿no? Porque queremos platicar y vamos a acabar de hacer unas tareas que tenemos pendientes por ahí de artística.
1: No, ay, Alberto, decir que nos vamos a los mensajes antes de que Alberto revele más cosas. Por acá dice un saludo para mis compañeros de la Bodega 5 de parte de Luis, por favor, un saludo.

0: Saludo para ustedes también, Clau también por acá anda, saludos Vane y Alberto y mi gordito panzón, y andamos con la buena rola y la buena música por acá también. Buen día.
1: Hola, hola, hola.
0: Buenos días.
1: Uy, una manera de saber dónde quedarte de ver era así, pues, en un punto estratégico.
2: Ajá.
1: Por algo, uno de los puntos estratégicos que se quedaron en la ciudad fue la 5 y 10.
2: Oh,
1: por
2: totalmente.
1: La tienda que existió en ese momento que se llamaba 5 y 10 centavos, sí, de dólar.
2: Ah, caray, esa historia no sabía.
1: La famosísima Dax de la Tercera. Y acá por el lado del Florido, pues, en el bar Anabel, que muchos creen que se llama la colonia Anabel, pero realmente es el bar. ¿Sabes? Y ya se quedaron de antaño.
2: Sí, esas dos sí me las perdí, la Dax de la Tercera.
0: Ay, sí, en ceros.
2: Y Anabel mucho menos. Pero también, también recuerdo que otro de los puntos estratégicos para reunirnos era la Plaza Río. ¿Por qué?
0: Ah, sí.
2: Porque ahí era donde nos teníamos que ver. Oye, que vamos a vernos en el cine, ya, afuera, en las puertas del cine. Y una cosa que a lo mejor sí te has de acordar de eso, Vanessa. Uh-huh. Los cines antes era donde están los VIP.
0: Ah, sí, sí.
2: Eran los únicos cines que habían. Esos eran los únicos que había. O sea, no había pierde. O sea, si no nos veíamos ahí, no nos veíamos en ninguna otra parte. ¿Por qué? Porque ahí era donde nos habíamos acabado de ver. Si no llegabas puntual o no llegabas a la hora que era la película, esa es otra. Otra de las cosas, ¿cómo veíamos las carteleras del cine? Pues ibas al periódico.
0: Sí, en el periódico.
2: Entonces agarrabas el periódico y ¿qué hacías? Porque no podías decir, tengo un grupo de WhatsApp, no existía.
0: No, es quien puede y quien llegó, y si no, pues ni modo. No,
2: pero ¿cómo le hacías entonces?
0: Pues,
2: hablabas por teléfono a un amiguito y dices, ¿sabes qué? Ya vi la cartelera. Alguien se encargaba de comprar el periódico. Veía la cartelera y ya habíamos decidido qué película. Veía a qué horas era la película y tomaba él la decisión en qué función íbamos a entrar. Y él decía, ¿sabes qué? Es a las 5 de la tarde en Plaza Río. Ok, él me dice a mí, yo le hablo y le marco a Vanessa. Vanessa, es a las 5 de la tarde en Plaza Río. Y tú le marcas al otro y así vamos haciendo una cadenita.
0: Qué bueno que estoy en esta generación. No, ya me hubiera desesperado.
2: Era extraordinario y era una manera de cómo conectarnos justamente en esa época. Así es que el día de hoy te estamos preguntando justamente eso. ¿Cómo quedabas con tus amigos en los 90 antes de que existiera el WhatsApp? Mándanos tu WhatsApp audio al 664-855-2655 en San Diego, al 619-484-2999.

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0: Y ahí estuvo el gran Ariano Luis Miguel con luz verde, pero luz verde para que manden sus WhatsApp al 619-484-2999 o 664-855-2655, porque ya hay nostalgia, Alberto, acá. Perfecto. Buenos días.
1: También un punto estratégico que se le olvidó a nuestro amigo es la Plaza Río. Es icónica, recuerden, y también es tan icónico su mentado túnel, que si viviste en los 90 y no fuiste a la Plaza Río y te metiste al túnel, no tuviste juventud.
2: Bonito día. Oye, Clau, sí es cierto, estás desconfigurando esos recuerdos, el canijísimo túnel. No me acordaba de eso, fíjate qué bueno que lo estás recordando, por supuesto. Al día de hoy le estamos preguntando que recuerden cómo quedaste con tus amigos en los 90. Mándanos un WhatsApp audio al 664-855-2655 en San Diego, al 619-484-2999. Oigan, por cierto, no sé si a ustedes les tocó ver en las redes sociales o por ahí que un amigo se los haya mandado a El Santo.
0: El Santo.
2: El enmascarado de plata.
0: Ah, ok, ajá.
2: Andaba con un Porsche Speedster 1956 convertible negro, que fue lo que me llamó la atención a mí, en la zona del río el día de ayer, y muchos le tomaron fotografía.
0: ¿Hicieron o no?
2: Mira, no sé si era en realidad el santo, el original, el enmascarado de plata, pero yo simplemente por tomarme una foto con él, trae la máscara, y ese carro, no, es más con el puro carro.
0: Ya de ahí.
2: Pero no sé si ustedes lo vieron, estuvo fabuloso, fabuloso, ¿por qué? Porque muchas de las fotografías están justamente en la glorieta Cuauhtémoc. Y yo dije, ¿dónde es esto? Y ahorita aquí anda el santo. Y varios tomándose. Imagínate qué impactante
0: hubiera
2: ha de ser.
0: Hubiera sido, Alberto. Pues, hubieras llegado ahí. Buenas sí, tardes, buenas
2: hecho,
0: noches. A ver,
2: por no, acá. ¿Verdad? Era temprano, era como mediodía.
0: Ah, entonces sí hubieras alcanzado.
2: Fácil.
0: Ahorita mándenle la foto.
3: Vane, Alberto, buenos días.
0: Buenos
3: Espero
0: días.
3: Que estos climas raros de la región los estén tratando muy bien. Les mando un saludote.
0: Igualmente.
3: Y que tengan excelente día.
2: Gracias.
3: Pues en mis épocas de escuela, en lo que era secundaria y preparatoria, no había como comunicarnos, como mencionas, pero pues era de que desde la escuela, ¿sabes qué? Nos vemos en el deportivo a tal hora, o nos vemos en casa de fulanito, o nos vemos en tal lado, a donde fuéramos a ir, ya de ahí nos movemos. Y sabíamos que a la hora que decíamos, a esa hora llegábamos, porque si no, 5 minutos, no llegaste, te quedabas. Saludos,
0: justo lo que decías.
2: Fuertes saludos, sí, pues es que así funcionaba nada más. Y oye, pero lo está presentando de una manera que te hace regresar justamente a la unidad deportiva.
0: Ahí también un punto.
2: Buenísimo, todavía existe la unidad deportiva,
0: sí,
2: ahí está
0: sí,
2: todavía.
0: Sí. Yo me acuerdo, a entrenar.
2: Yo me acuerdo que vas tenis.
0: Sí, tenis, y luego también la pista está buena para correr.
2: La
0: ahí,
2: pista está buena,
0: sí.
2: Y nosotros íbamos ahí a nadar, nos dejaban. Nos
0: sí, cierto, que sí, también ahí dan clases.
2: Podemos nadar.
0: Sí, también, para personas que no sepan, ahí les comunicamos. Perfecto.
4: Buenos días. Vane y Alberto.
0: Buenos días.
4: Antes había convivencia entre los amigos, nos juntábamos todos los días a la misma hora,
2: ¿sí?
4: En la misma esquina,
2: en el mismo canal.
4: Y cuando íbamos a salir, pues en la escuela, ajá, nos poníamos de acuerdo, y por lo regular salías con tus mejores amigos, y con ellos tenías comunicación.
2: Compañeros de la
0: bodega,
4: escucho nostalgia. Salí en la escuela, fuera de la escuela. El problema era para los que no vivían en la colonia. Pero con ellos ya nos quedábamos de acuerdo en la escuela.
0: Ahí Oye. Está.
2: Ah, no, sí, pero qué manera de irlo haciendo. Sí, cierto, antes había un punto estratégico donde siempre te veías y de ahí tomabas la decisión para dónde ir. Y eso lo hacíamos también mucho en la fuente del Centro Escolar Lázaro Cárdenas. Nos veíamos en la fuente y de ahí a donde pintara el guarache, dijeran por ahí. El día de hoy queremos que recuerdes con qué, cómo le quedabas con tus amigos en los 90 antes de que existiera el WhatsApp. Manos tu WhatsApp audio al 664-855-2655 y 619-484-2999. Y también recuerden quién vio el día de ayer a Santo, el enmascarado de plata, en ese Porsche Speedster 1956, negro convertible. ¡Wow! De veras está buenísima la fotografía. Ahora es tu música, estás en Globo 99.3, envuelven los 90, aquí se activa la máquina retro.
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0: Solo a ti, los 90 están de regreso y están sonando en Globo 99.3 y aquí ya los estamos cantando. El día de hoy queremos que recuerdes cómo quedabas con tus amigos en los 90 antes, por supuesto, de el WhatsApp. Mándanos tu WhatsApp audio al 664-855-2655 en San Diego al 619-484-2999. Oigan, por cierto, están aislando a todos los pasajeros internacionales que lleguen al aeropuerto de la ciudad de Tijuana si traen fiebre. Los están haciendo a un lado y le están tomando y haciendo exámenes para detectar ébola y el antivirus o sarampión. Así que si tú estás esperando a alguien que viene en un vuelo internacional, van a hacer que se espere un ratito porque están haciendo justamente esas pruebas. Fíjate, por acá me están escribiendo: los mejores recuerdos que tengo en cuanto subía a uno de los camiones, y me pone entre comillas, la burra.
1: Ah, sí, se decía así.
0: Era jalar el cable para bajar y se venía el cable, o sea, se rompía y era otro nudo que teníamos que hacer y nadie vio nada. Me acuerdo de las burras. ¿Sabes? Me acuerdo justamente de los churritos. Teníamos unos churritos que le poníamos un montón de sal y un montón de limón.
1: Ah, ok, de comida. Dije, aquí se le llama ahora los churritos. Dije, no.
0: ¿No conoces los churritos?
1: No, sí, pero pensé que te referías a de los camiones y yo, ¿a qué se le decía a los camiones?
0: Pues es que se subían a los camiones y vendían churritos ahí en los camiones.
1: Ah, sí, pero el alimento como tal. Yo pensé que te refería, o sea, como estabas hablando del cable, dije, te hablas de otro churro. No, tampoco. Bueno, vámonos con el WhatsApp.
2: Que yo soy hiper nacida en los 90, pero sí me tocó.
0: ¿Qué te tocó?
2: Lo que es la comunicación de los 90, ¿no? Porque saliendo de la primaria, yo tenía una mejor amiga y no teníamos teléfono en casa, no nos alcanzaba para pagar una línea telefónica y tenía que ir al teléfono de la esquina, al de las moneditas o al de la tarjeta. Y ahí me lo pasaba yo hablando horas con mi amiga. Todavía me acuerdo de su número de teléfono de casa de sus papás.
0: De veras.
2: Y yo creo que no existen esos teléfonos, ¿no? O sea, están deshabilitados, pero sí me quedaba 1 o 2 horas hablándole y echándole moneditas o comprando una tarjeta de esas de prepago.
1: También es el tipo de llamadas.
0: ¿Qué
1: ¿no?
0: momentos? Para Oye, pero ahí. Fíjate, uno de los puntos que está tocando, que sí es cierto, no todos tenían teléfono, línea telefónica en Tijuana, porque no era como que de repente toda Tijuana tuviera línea telefónica. Muchos no teníamos teléfono, línea fija, y otros no tenían teléfono ni siquiera de público. Tenías que caminar 2, 3 cuadras para encontrarte un público.
1: Y a ver si había, o si servía, ¿no? También de repente.
0: Una si era de monedas y no estuviera lleno, porque cuando estaba lleno ya no te aceptaban más monedas
1: tú,
0: y no podías
1: ya
0: hacer.
1: Que le colgaran.
0: Y sí, y otra de las cosas que también está destrabando justamente es esa época donde te quedabas de ver con tu camufles, así le decían a tu mejor amigo con el que empezabas todo el rollo que ibas a hacer en ese fin de semana. 664-855-2655.
3: Buenos días, Alberto, buenos días.
0: La forma de reunirnos
3: tanto así, era ir pasando uno por el primero, luego uno por el tercero, luego el tercero por los cuartos, hasta que nos juntábamos todos y ahí decidíamos a dónde ir.
1: Ahí está, por acá también te mandan saludos.
4: Buenos días, chicos hermosos.
1: ¡Ay!
4: Viernes,
0: Carlitos. Ay, el cuerpo lo sabe.
4: ¡Ay, qué triste!
1: ¡Lloremos juntos!
4: ¡Qué triste me pongo, pero ni mola, chiquito! Oye, Albertito,
0: ¿qué pasó?
4: Preciosa, muy buenos días.
1: Buenos días.
4: Oye, Albertito, ¿qué onda? Mañana vas a ir a donde fuimos la semana pasada.
0: No podemos faltar. Claro.
4: Ya le protegiste a Vanessa.
1: Presumiendo.
4: Nos pusimos una buena pedota tú y yo la semana pasada.
0: Me la iba a llevar engañada.
4: Ah, no, que no se entere. Saludita, Albertito, mañana todo el día. Digo, desde las 3 en adelante estaremos juntos. Oyéndote, espero trabajar, que no creo.
1: Uy, lo dudo.
4: Me vale que X el tema a mí, ¿verdad? Yo nomás hablo por hablar.
1: La fama es lo que te hace, es la fama nomás. No, por acá, Verosa.
5: Buenos días.
0: Hermano.
5: Sintonía de Globo 99.3, estación que ahora vuelve a los 90. No, hermano. Siempre encontrábamos la forma de comunicarnos, hermano. No te puedo decir cómo, pero lo hacíamos. Era un poco divertido.
0: Sí, pero estoy de acuerdo.
5: Que ahora, igual se divierten, pero no igual como nosotros. Estaba chido el cachondeo. Saludos a todos los globerinos 664 y 619.
0: Fuerte saludo, hermano. Y ese era otro de los puntos muy importantes, por supuesto, que de repente, ya que nos reuníamos todos y hacíamos un pase de lista, oigan, ¿alguien le avisó a Jeremías? y Jeremías no aparece. ¿Por qué? Porque el quien le dijo que le iba a decir a Jeremías nunca le dijo, y ahí está. Y agárrense después, porque Jeremías se iba a poner bien Jeremías. Y así es como que terminamos el día de hoy. Hasta aquí llegamos. Ya es viernes, yo me voy. Se quedan con Vanessa hasta las 2. Después llega la Chinita Plata en punto de las 6. MBS Noticias con Miguel Ángel. Y cerramos el día con Evi González en Si Ese Tiempo Pudiera Volver. Recuerden que mañana de 9 a 12, hasta que el carruaje se convierte en calabaza, estamos en Vuelven los 90, perdón, en Si Ese Tiempo Pudiera Volver en versión sabatina. Soy Alberto Osuna y que tengas un excelente viernes, el último del quinto mes de este 2026. El cuerpo lo sabe, el cuerpo lo sabe, y por supuesto sabemos que el día de hoy es fin de semana y nos lo vamos a pasar riquísimo. Los espero mañana a partir de las 3, después de que el carruaje se convierta en calabaza. Los 90 no se fueron, solamente estaban esperando que tú llegaras. Regresan el lunes de 10 a 11. Vámonos, porque la música va a salvar el ruido de nuestros pensamientos.

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2: Buenos días, San Diego, Tijuana. Es un gusto acompañarte ya en esta mañana, último viernes de mayo. Y en este momento nos vamos al reporte de garitas. Si vas a cruzar en este momento por la garita de San Isidro, encontrarás líneas normales con una espera de 2 horas. Ready Lane, 1:50, Sentry, 1/2 hora, y el cruce peatonal es de 1:20. Si vas a cruzar por la garita de Otay, encontrarás líneas normales con una espera de 1:50, Ready Lane ya a las 2 horas, Sentry, 1/2 hora, y el cruce peatonal es tan solo de 25 minutos. Que tengas un excelente viaje, maneja con precaución y eso sí, no te despegues de la sintonía de Globo 99.3, porque hoy cerramos con broche de oro la semana para iniciar con todo también el fin de semana. Yo sé lo que te digo. A través del WhatsApp también te escuchamos, te leemos, 619-484-2999 o 664-855-2655, que hay varios cumpleañeros, también. Vamos a lanzar las mañanitas, ¿por qué no? Y también recuerda seguirnos en nuestras redes sociales como Globo Tijuana 99.3, Facebook e Instagram. Y a mí me encuentras a la Vane como Cosmic Astral con doble A al final. Nos vamos con más música. Y llega David Guetta y dice When Love Takes Over. Y aquí en Globo 99.3. Buen viaje.

0: Buenos días, doctora Marina Hernández. Buenos días, psiquiatra, conferencista. Antes de darle y saludarle, doctora, quiero compartirle algo.
1: A ver, Vane.
2: ¿Por qué te niegas, Hernández? ¿Por qué no mejoras el porcentaje? Si mejoras el porcentaje de goles, Hernández, serías jugador en Saturno. Va cerrado, generalmente van al primer palo y lo van buscando. ¡La Virgen juega de este lado! ¡La Virgen está con nosotros!
0: Y ustedes dirán, ¿por qué Vanessa tiene estos icónicos audios, comentarios graciosos, pero también muy interesantes dentro de la cancha? Martinoli y Luis García, obviamente reconocidos y muy, muy importantes narradores del fútbol y de otros deportes. Pero en específico aquí, doctora, caballeros, bienvenidos, porque esto es dedicado para ustedes. ¿Por qué dentro de la cancha están todas las emociones, pero fuera de ella?
1: No.
0: Se van. Doctora, bienvenida, muchísimas gracias.
1: Muchas gracias, excelente tema. Por la introducción, no me niego.
0: ¡Ah! ¡No me niego a gritar gol! ¡Gol! A ver, caballeros, manden su audio también.
1: Ya estamos con todo lo del mundial encima y fíjate que es bien interesante pensar en por qué el fútbol muchas veces nos despierta tantas emociones, y hay que ver que el mundial es uno de los eventos deportivos que hacen que nuestro cerebro entre en esta montaña rusa de emociones, porque tanto la dopamina como la adrenalina están a tope y nos da un sentido de pertenencia. Es un fenómeno social en general, ¿no? Es cuando las personas finalmente podemos tomar así nuestra bandera de nuestro equipo y poder sentirnos que la adrenalina corre en nuestras venas cuando finalmente van a tirar a un gol y se falla el gol.
0: Como,
1: ¿no?,
0: que ganó el Cruz Azul y todo. ¡Sí! Y ahí la emoción, ahí sí ni negada. Hombres, ahí estaba.
1: Ahora, la pregunta es ¿por qué? Mucha gente me ha preguntado, bueno, pero ¿por qué ahí los hombres sí pueden mostrar sus emociones y fuera de la cancha no?
0: A ver, caballeros, a ver, esto es para ustedes.
1: Y tiene mucho que ver con que es un fenómeno social que se vive en comunidad. O sea, realmente si se ponen a pensar, hay muy pocos lugares en donde los hombres pueden mostrar sus emociones, y tiene que ver con que si te dan el permiso como hombre de mostrar tus emociones, va a ser mucho más fácil que lo hagas. Pero desafortunadamente los hombres no crecen con esa filosofía de vida, por decirlo así, en donde otro hombre le dé permiso de mostrar sus emociones. O sea, si tú lo piensas, cuando un hombre es pequeño y es guiado por su papá, pues ¿qué es lo primero que le dice? No llore, ¿no? Aguántese. Usted como los hombres, o sea, hay que esconder las emociones. Sin embargo, pues tú has visto cuántos partidos de fútbol puede haber en donde si el equipo pierde, hasta se abrazan y lloran juntos.
0: Bésame. Casi.
1: Vamos a llorar juntos. Y tiene que ver con eso, con que es el momento en donde otro hombre se puede vulnerar y puede tener la capacidad incluso de empatizar con otro hombre y aceptar que en ese momento y por ese motivo puede mostrar sus emociones.
0: ¡Qué fuerte! Así que, caballeros, amantes de los deportes, amantes del fútbol, únanse en un solo audio a través del WhatsApp 619-484-2999 o 664-855-2655, y que nos digan, así como estas, pero si geniales narradoros aquí, que está Martinoli y Luis García, que se emocionan, que lo dan todo.
1: Todo.
0: ¿Qué sienten, caballeros, cuando ven a su equipo ganar? ¿Qué conecta ahí con ustedes? Los vamos escuchando y mientras, pues, nos vamos con más música aquí en Globo 99.3.
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Y continuamos en Globo 99.3, y si no estaba sintonizando, error, porque estamos con la doctora Marina Hernández, psiquiatra y conferencista, acompañándonos el día de hoy, porque ya con algo aquí que me enviaron hasta yo me quedé, ay, andan, pero sí con

0: de la cancha, pero a mí me gustaría adentrarnos e ir paso a paso, doctora, y que usted nos diga qué sucede, pero con los que están jugando en la cancha, porque ahí también hay mucha emoción.
1: Sí, que ahí tenemos que ver también lo que está pasando con los jugadores y los árbitros, porque pues ellos también están en contacto con emociones, pero también con sus neurotransmisores cerebrales. En este caso, pues la adrenalina hace que nuestro cuerpo entre en este modo de supervivencia o modo guerra, y entonces sube nuestra frecuencia cardíaca, aumenta la presión arterial, se tensan los músculos, se dilatan las pupilas, y la adrenalina prepara al cuerpo para atacar o defenderse y reaccionar de manera muy rápida. Entonces, en el momento en el que tú jamás vas a ver que un equipo de fútbol le meten un gol, y cuando has visto que se tiran a llorar los jugadores, ¿no? De ay, nos metieron un gol, ¿no?
0: Bueno, Neymar, saludos, ahí el dramón, a mí no se me olvida, pero sí, algo así. Neymar, estoy hablando a ti.
1: Pero regularmente se tienen que recuperar muy rápido, o sea, sí, hay excepciones.
0: Sí,
1: no era penal.
0: Caballeros, otro más día.
1: Pero regularmente siempre tienen que recuperarse muy rápido para volver a tener una estrategia y volver a estar en la cancha. Y creo que también aquí vale la pena hablar de cómo en estos eventos futbolísticos podemos ver cómo hasta el mejor jugador de fútbol puede perder la cabeza, sí, cuando su cerebro está secuestrada, específicamente su amígdala cerebral está secuestrado por una emoción tan grande. Cuando se secreta mucho cortisol, Vane, lo que termina pasando en el cerebro es que el cerebro entra en este estado de alerta o de supervivencia, y muchas veces pueden tener hasta conductas agresivas o violentas. Yo no sé si te acuerdas, bueno, a lo mejor no, ahora voy a revelar mi edad con este dato. Porque en el Mundial de Alemania había un partido donde se estaba jugando Francia contra Italia, y uno de los mejores jugadores franceses pierde la cabeza porque uno de los jugadores del otro equipo se acerca, lo ofende, y de la nada le suelta un cabezazo y lo expulsan cuando muy probablemente iba a ganar un premio por ser el mejor jugador. Y ahí se iba a retirar.
0: ¿Esos segundos fueron?
1: Fueron determinantes. Ajá. Entonces muchas veces decimos, ¿pero qué le pasó? ¿Qué le pasó? Que su cerebro fue secuestrado por la parte de la adrenalina, y ahí es en donde podemos ver claramente cómo el cerebro, cuando está invadido de todos estos neurotransmisores, muchas veces la amígdala no tiene este contacto con la corteza prefrontal, que es la que nos ayuda a tomar las decisiones, y ahí es en donde se nubla completamente nuestro juicio y podemos tomar malas decisiones. Entonces, imagínate, toda la presión de tener que ganar un partido, más aparte el abucheo de la gente,
0: la audiencia, la
1: presión,
0: fuera, en la tele,
1: ¿no? Y yo creo que eso es algo muy representativo, sí, de todo lo que los hombres tienen que tolerar de presión, porque hay que voltear a ver que, como lo decíamos, es un momento en donde ellos se pueden vulnerar, pero también es muy representativo de toda la presión social que tienen los hombres sobre sus espaldas.
0: Y por eso, a través del WhatsApp, caballero, su experiencia, ¿qué es lo que sienten? ¿Qué es lo que les motiva a apoyar a su equipo cuando van, cuando se reúnen? Porque también a lo mejor algunos van al estadio, por ejemplo, aquí de casa, que tenemos equipos. Pero también existen estos amigos, familiares de, hey, hay que reunirnos. Es que va a jugar el Cruz Azul contra Pumas, y se reúnen, y ahí ellos son, pero sí, como niños felices. Por acá, buenas tardes.
2: Los mejores narradores del fútbol, lo mejor que le pudo pasar al fútbol mexicano son estos narradores. Saludos.
0: Saludos, por acá, buen día.
3: Hola, ¿qué tal, Vane? Vane, aquí escuchando ya tu programa que inició hace unos minutines.
0: Gracias.
3: Saludos. Y quiero decirte que yo soy admiradora 100% del Martinoli. A mí me encanta cómo narra los partidos de fútbol. Me encanta la mancuerna que hace con Luis García, sí, y pues obviamente también con nuestro portero de toda la vida, Jorge Campos. Yo soy 100% futbolera, 100% chola de corazón. Y pues, ¿qué te puedo decir? Ya estamos esperando el Mundial.
0: Ya, con todo, por acá, buenos días.
4: Aficionados que viven la fiesta grande del fútbol mexicano.
0: ¡Eso!
4: ¡Viene Rotondi! ¡Gol!
0: ¡Gol
4: de Rotondi! ¿Cuántas veces te lo pedí?
0: ¿Cuántas?
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0: ¡Ay, no, no! Por acá dicen, buenos días, narradores, los de antes también. Por acá, mi querida Cande. Por acá también el perro Bermúdez. ¡Claro!
1: Ay, claro,
0: icónico. Hasta
1: claro,
0: lo tiene en una aerolínea. Y yo dije, ¡ay,
1: mía, ¿sí? te la presto! ¿Te acuerdas?
0: Pero a través del WhatsApp es un gusto escucharlos también. Y específicamente hablando, caballeros, de las emociones, que ahorita están muy calladitos. A ver, aunque sea, mándenme un gol, porque me escriben. Me escriben, pero no me mandan.

0: En el audio, a ver, que salga este macho alfa, 619-484-2999 o 664-855-2655. ¿Cómo es tu experiencia cuando estás disfrutando, cuando estás viendo, ya sea que hasta practiques un deporte? Sí. Y también esto te desconecta a ti, hombre, uh-huh. Y para ti es la libertad.
1: La manera de liberar el estrés. Uh-huh.
0: Totalmente. Y como dice Rick, a lo mejor no quieren que los molestemos. Ups. En Globo 99.

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2: 11 de la mañana con 33 minutos y me quiero sentir narradora. En este momento, si vas a cruzar por la garita de San Isidro, encontrarás líneas normales con una espera de 2 horas. Ready Lane, 1:50. Sentry, 1/2 hora. Y el cruce peatonal es de 1:15. Si vas a cruzar por la garita de Otay, encontrarás líneas normales con una espera de 2 horas. Ready Lane, 2:15. Sentry, 1/2 hora. Y el cruce peatonal es de 25 minutos. Que tengas un excelente viaje. Maneja con precaución y estamos de fiesta. 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Y yo que tú me apuro. Nos vamos y llega con Pitbull y dice boom, boom. En Globo 99.3 y a través del WhatsApp te escucho, doctora Marina Hernández. Caballeros, el fútbol, las emociones. ¿Qué sentimos en este momento?
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1: Y ahí está una también de las narraciones de Ángel Fernández, que fue quien también, perdón, nos mencionaban ahorita los radioescuchas. Y guau, wow, también.
2: Sí,
1: y
2: toda
1: wow.
2: La historia.
1: Sí, y por acá también, otra partecita. La emoción, la pasión.
3: ¡Oribe!
1: Hasta la voz.
3: El mejor delantero que ha existido en este país. ¡Qué Hugo! ¡Oribe, Dios mío! ¡Oribe! ¡Oribe!
1: Y ahí está, estas son algunas de las grandes narraciones de estos, pues también hombres que se sienten tan libres, tan fuera del espacio y dicen, aquí grito, aquí me aviento, doctora.
2: Sí.
1: Continuemos.
2: Fíjate que yo me quedo pensando en que deberíamos de preguntarles.
1: Diga.
2: Porque pues ellos lo viven desde otra experiencia, ajá, desde la experiencia de ser hombres, pero nosotros como mujeres no entendemos mucho esa experiencia de masculinidad. Pero yo sí me quedo pensando si ellos en algún momento se han preguntado si fuera del estadio, fuera de la cancha, hay otros espacios en donde ellos se puedan sentir así de libres.
1: A ver,
2: y
1: caballeros.
2: Si la respuesta es no, a mí me gustaría saber por qué no. O sea, ¿por qué lo mismo que viven en el estadio o en la cancha no es lo mismo que pueden expresar afuera? O sea, como con la misma libertad o con la misma apertura.
1: Esa pasión.
2: Exacto, la pasión, ¿no? Y muchas veces también, bueno, yo te decía que para mí era como muy simbólico, porque muchas veces en estos eventos deportivos podemos ver cómo los hombres se tienen que ver fuertes cuando muchas veces ya están sumamente agotados, ¿no? Entonces, por ahí en el Instagram les dejamos algunas preguntas que me gustaría que los hombres se pudieran hacer, o que incluso las personas nos pudiéramos hacer, de cómo sienten los hombres fuera de la cancha, ¿no? O sea, como la otra cara del fútbol, en donde no están en una comunidad con otros hombres y donde tienen esa libertad, que era lo que hablábamos hace un ratito. Bueno, ¿por qué en estos momentos es más fácil para un hombre expresar? La respuesta es porque tiene la aprobación de otros hombres, primero, porque tiene el acompañamiento de otros hombres y porque es un lugar seguro.
1: Y están juntos.
2: Están formando una comunidad y están formando una pertenencia que afuera no la tienen. Es muy complicado. Incluso cuando yo veo pacientes que acuden a cuidar su salud mental, ellos me dicen, y me quedó muy grabado esta narrativa de uno de mis pacientes que decía, para mí, desde la infancia, ser vulnerable es ser débil. Y yo no puedo ser débil. O sea, si yo soy papá, si yo soy el sostén de mi casa, yo jamás me puedo ver vulnerable. Y entonces vemos esta vulnerabilidad como desde esta parte social en donde el que muestra sus emociones como hombre es débil. Entonces yo no me voy a mostrar débil.
1: Ay, caballeros, a ver, por acá más mensajes. Buen día.
4: Bom, bom, bom, yo quiero con la Vane. Bom, bom, bom, echar todo el desastre.
1: Ay, con que no dijera otra cosa por acá. Buenos días,
5: chicas, ¿cómo están?
1: Buenos días.
5: La pasión del fútbol es lo máximo, es un sentimiento muy fuerte cuando...
1: Eso.
5: Tu equipo al que le vas queda campeón, cuando la selección llega a ganar, la vez que ganó la medalla de oro ya en Londres, fue algo maravilloso.
1: Lloramos.
5: Cuando ganó la selección el campeonato mundial, los niños de la sub-17, también fue algo muy bueno. Pero es una pasión tan grande, es un amor tan grande que le puede llegar a tener uno al equipo. Por ejemplo, yo soy Puma.
1: Sí,
5: me enojé mucho con mi equipo, pero... Es el único sentimiento donde te enojas con el equipo y en automático lo perdonas, ¿no? Y dices, bueno, para la próxima.
1: Ahí está, también por acá, buen día.
6: Hola, buen día.
1: Hola.
6: Había un comentarista que era muy peculiar en su estilo, no sé si alguien lo escuchó, pero si no lo pueden escuchar en algún documental. Se llamaba Ángel Fernández,
1: sí,
6: ese era el maestro de todos. Al narrar le ponía mucho empeño y fue un comentarista épico.
1: Ahí está también por acá, dice, buenos días, es una emoción.
2: Uh-huh. Así. Y ya, no más.
1: Es una emoción. Es una emoción. Y con eso yo me voy feliz, doctora, de que algo me digan los caballeros. Que por cierto, por acá también tenemos mensaje y dice: saludos a la doctora que siempre está ahí contigo, Vane, con estos temas tan interesantes. Muchísimas gracias. Pero sí, ¿no? Yo me hago esta pregunta. Ella es mujer, dice: hoy los hombres no nos están diciendo cómo se están uh-huh. sintiendo. Ya le hizo la doctora varias veces las preguntas. ¿Cómo es? Dice, ¿no será que o no saben qué les pasa cuando se explayan o son ellos realmente en estos eventos de fútbol, cualquier evento mencionado, o no quieren sentirse vulnerables expresándolo en el programa? Ahí está una pregunta de una dama. Ahí está la pregunta de la dama. Yo me tengo que ir con más música, pero recuerda que el babu en este momento anda, pero si en una fiesta que hasta me está dando envidia. El babu está en Urbiquinta de Cedros, en la estación de la gasolinera El Florido, sí señores, así como lo escuchan, y trae boletos de Raúl Di Blasio, trae boletos para toros, boletos para el cine y boletos para el Buki. Si no van ustedes, yo me los llevo. Recuerde que iba a estar hasta las 12 del mediodía. Llega con él, porque si no, se van esos boletos. Babu, apártame dos y de toros para el sábado. ¿Qué dice, doctora? Para
2: sí,
1: el
2: vamos,
1: sábado ya
2: vamos,
1: nos vamos también.
2: Allá.
1: Recuerda, el Babu te va esperando en Urbiquinta de Cedros, en la estación de la gasolinera, en esta apertura del Florido. ¡Qué barato! ¡Oh! Regresamos, estás en Globo 99.3.
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0: Y muchísimas gracias a todos los caballeros, porque chicas también ya comentaron, pero los caballeros ya les lanzaron la bola. ¡Ahí va, ahí va, ahí va! ¡Eh! Ya se la lanzaron, doctora. Exacto. Marina Hernández, acompañándonos el día de hoy, hablando también sobre lo que causa el fútbol, específicamente porque en los caballeros, doctora, porque ya estuvimos diciéndolo como disco rayado, las emociones a flor de piel dentro de cancha, ya hasta pusimos a estos narradores tan particulares del fútbol, y de repente fuera de ella, te evito, no sé cómo dialogar, no sé cómo acercarme a mi pareja, o con mis hijos, o ciertas situaciones, y justo por acá nos dicen, a muchos hombres, Vane, les da vergüenza expresar los sentimientos, pues se pueden sentir muy vulnerables.
1: Sí, claro.
0: Y por acá, saludos, mi Vane y doctora. Yo doy la respuesta. Ahí está. Eso, macho alfa. Dice, en mi caso, Vane, cuando ganó mi Cruz Azul. Tengo una sensación incomparable. Se le llama catarsis. Uh-huh. Ahí fluyen las frustraciones, enojos, malestades, todo lo que uno tiene atorado. Y me pongo bien Felipe y con tenis. O sea, feliz. Ajá. Y con todo. A ver, por acá.
2: Muy buenos días, Vanessa. Tristemente, pues tenemos que reconocer, verdaderamente al hombre se le prohíbe y se le reprimen sus emociones y sentimientos. Y sí, a la pregunta, pues ese puede ser uno de los lugares donde uno puede expresarse libremente, en la pasión de fútbol, en el estadio de los toros también, pues ahí desahogarte, en la lucha libre. Siempre hay algún lugar donde puedas expresar tus sentimientos y no tenerlos ahí reprimidos. Saludos.
0: Muchísimas gracias. Importante. Ahí está. Y gracias por la confianza,
1: sí,
0: doctora.
1: Definitivamente este comentario me encanta porque justo como lo decía también el otro audio, ¿no? O sea, cómo es bien fácil para ellos poder identificar que se tienen que aguantar y que no pueden mostrar esas emociones, y hasta que no hay una válvula de escape es en donde van a permitirse expresar, ni siquiera poder nombrar el que los hizo sentirse frustrados, enojados, uh-huh, tristes, sino simplemente llegar y así de sacar la emoción en el momento en el que pueden sentir que están en un espacio seguro.
0: Cuando empieza el ay, todos y llorar, cantan, ¿no? Y no llores. Sí, por acá dicen, Vane, es por cultura, el hombre no llora.
1: Exacto.
0: Y por acá decíamos también, me responden, ya ve que preguntamos hace ratito, uh-huh, de que a ver, caballeros, ¿qué sienten en el estadio, uh-huh, en su equipo, cualquier deporte al que ustedes practiquen o les guste ver? Es pasión. Emoción.
1: Y ya.
0: Justo esas palabras.
1: ¿Qué emoción?
0: Doctora.
1: Hay que ser todavía más específicos para saber qué emoción es la que tenemos. Pues no nada más es el enojo, la tristeza, sino, ok, sí, pasión. Pero y afuera también, o sea, afuera, ¿qué te pudo haber ocasionado todo ese enojo? Que eso es lo que también terminamos viendo en los partidos, ¿no? O sea, cuando terminamos viendo gente que se agarra a golpes y uno dice, bueno, pero ¿por qué?
0: Muy visceral. ¿Sí?
1: Que dice uno, bueno, es que fue realmente el partido o qué había atrás de eso. Uh-huh. O sea, ¿qué traías ya cargando? Y que obviamente cuando ya el alcohol está presente te desinhibes, pero a lo mejor esa persona ya traía otros problemas de frustración y de enojo y nada más estaba buscando el pretexto para sacar ese enojo. Pero pues ahí es el momento en donde se puede sentir incluso hasta respaldado por una comunidad. Ajá. Y entonces sí, sacar el enojo.
0: Porque hemos visto lamentablemente, sí, que en estadios se ha manchado este, sí, tipo de violencia también, uh-huh, y no es algo que se deba como de seguir viendo.
1: Exacto.
0: Sino ver.
1: Es antideportivo.
0: Y ver la raíz, justo. Exacto. Que aquí es donde usted nos platica esto. Por acá, buen día.
3: Buenas tardes. La verdad, yo vivía el fútbol con mucha pasión antes. Hoy ya se me acabó la pasión porque ya el fútbol se juega muy diferente. Soy Puma desde la cuna, desde el 91, con el Tucazo. Y esta vez que perdieron la final, sentí que el partido no parecía final, como que les faltó lo que dice Efraín Juárez. Y tanto el equipo de Pumas como el Cruz Azul jugaron un partido como si fuera un partido de la fecha 2, fecha 3. Y no eran finales como la que jugó contra Tigres, que esa final sí daban todo contra todo. Saludos.
0: Saludos.
3: Y lo que hace Martinoli, su equipo, hasta el partido de la fecha 1 lo hacen emocionante. Y en Telerisa, pues la verdad no. Ay, ya. Se duerme la narración.
0: Ay, no, por acá, buen día.
4: Vale, doctora, fíjense que sí ha habido una cuestión como de represión en ese sentido. Porque yo me acuerdo cuando niño, mi tío Gallo, en paz descanse, cuando ganaban sus famosísimas Chivas o cuando anotaban gol, él gritaba a furor en su casa. Y pues mi tía María Luisa, ella siempre le decía: Gallo, cállate. Y yo le decía: no, tía, cállese usted, déjelo fluir. O sea, si usted grita cuando Soraya Montenegro le grita y le pegó a la lisiada, pues mi tío Gallo también tiene ese
1: derecho.
0: Sí.
4: Ese permiso de expresar sus emociones. Y realmente por eso es como que el inicio de que luego pues las emociones que uno como hombre pues las reprime, porque hay otras represiones antes de tiempo.
0: Estrellita, a este radio escucha, sí, aplauso. Definitivo. Sí, muy interesante todos sus puntos, doctora, queda para más.
1: Y qué importante que también tú puedas abrir y darles voz para que ellos puedan hablar y poder decir todo lo que ellos vivieron como desde esta experiencia de masculinidad, porque realmente no, muchas veces muchos hombres no crecieron con esa oportunidad de poder expresar lo que se sentía, muchas veces por esa parte de la represión, como ellos dicen, ¿no? De la parte cultural, el hecho de ser hombre, de tener que aguantarse, de no compartir incluso con otras personas, ¿no? Yo les preguntaría también incluso en este momento, ¿no? O sea, ¿hace cuánto no hablas honestamente de cómo te sientes con otro hombre? O sea, ¿realmente lo haces? ¿Tienes esa apertura o esa confianza de poder demostrar las emociones con otro hombre? Y desafortunadamente la respuesta la mayor parte del tiempo es no. Uh-huh. De hecho, muchas veces ese es el motivo por el cual muchos hombres terminan solicitando ayuda por problemas de ansiedad y de depresión, porque son cosas que no pueden hablar con otros hombres, o incluso, como bien lo dijo tu radio escucha, incluso cuando las mismas mujeres los escuchan, uh-huh, los rechazan, así de no, aquí no vengas con esas
0: lloriqueas. Ya vas a ver tu partido. Exacto. ¿Y por qué te emocionas? Chicas, también así como nosotros pedimos, también. Exacto. Ellos necesitan. Así que yo creo que para despedir la doctora, ¿qué les parece, caballeros? Que hoy sea el día en que se desahoguen y nos envíen su mejor audio de gol. Ahorita ganó su mejor partido, es más, ganó México, señores. Nos llevamos la copa, si quieren verlo así, o el Cruz Azul nunca ganó. O lo que ustedes quieran, y despidamos así a la doctora. Mándenos su audio de gol. Se me desahogan aquí, yo los paso con todo gusto. Y dejarlo ser.
1: Y dejarlo
0: preciosos
1: ser.
0: Abrazote, doctora. De nuevo, muchísimas gracias.
1: Muchas
0: por
1: gracias,
0: acompañarnos.
1: Aquí
0: y sus
1: estamos.
0: Redes sociales, doctora.
1: Doctora,
0: porque acá
1: Marina
0: la van a solicitar.
1: Hernández, sí. Ahí les vamos a dejar ahí unas preguntitas que me gustaría que se hicieran fuera de la cancha. ¿Qué están sintiendo los hombres? ¿Dónde expresan sus emociones? ¿Quiénes están ahí para escucharlos? Porque ellos también tienen voz.
0: Y justo, mira, doctora, yo ya digo, voy a cerrar, pero siguen llegando mensajes.
1: No,
0: y adelante. Dice, yo creo que toman el fútbol como un espacio donde puedes expresarte sin prejuicios, uh-huh, ya que culturalmente los hombres no pueden ser vulnerables ni mostrarse sensibles porque pueden considerarse poco hombres, uh-huh, entre comillas, ¿no? Dice, todo es culturalmente, todo está como ellos se reúnen, toman alcohol, uh-huh, igual pasa lo mismo, se inhiben o se transforman, uh-huh, puede pasar muchísimo de todo ello. Por acá dice, no, con permisa. A ver, por acá.
5: Hola, Vane.
0: Hola.
5: Muy buen día. En mi caso, el reprimir las emociones, pues igual viene desde la infancia. El hecho de ser hombre. De los hombres no lloran. Y ya de adulto, con una pareja, me sucedió algo que me puse ahí vulnerable y le conté. Y en una ocasión de una discusión, me lo sacó a relucir y por eso pues ya
1: a cerrarse
5: pues, reprimí mis emociones con las parejas por ese motivo. Gracias, que tengan una excelente tarde, bendiciones.
0: Igualmente, gracias, doctora.
1: Ay, gracias por compartirnos y tener la confianza de poder abrir sus corazones.
0: Sí, caballeros, muchísimas gracias, esto es con todo el amor para ustedes. Si ustedes griten gol, no importa,
1: ¿qué importa?
0: Por acá sí. Y muchísimas gracias, doctora.
1: Gracias,
0: Marina Hernández, acompañándonos el día de hoy. Continuamos, estás en Globo 99.3 y llega Espacio Sideral. Mira, Jessie Joy.

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2: 12 de la tarde con 4 minutos, estás en Globo 99.3. Atención, si vas a cruzar en este momento por la garita de San Isidro, encontrarás líneas normales con una espera de 2 horas, Ready Lane 1 hora con 50, Sentry media hora y el cruce peatonal es de 1 hora con 10 minutos. Si vas a cruzar por la garita de Otay, encontrarás líneas normales con una espera de 1 hora con 40, Ready Lane ya a las 2 horas, Sentry media hora y el cruce peatonal es de 25 minutos. ¡Wow! ¡Milagro, señores! Así que córranle. En este momento en Globo 99.3 no se pueden despegar porque les tengo una sorpresa. No estoy sola en cabina, pero nada, no les voy a decir. Los voy a dejar en auge, en nervios, porque mientras llega Demi Lovato y dice Cool for the Summer, aquí en Globo 99.3.

0: continuamos en Globo 99.3 y yo emocionada, pero también muy afortunada de poder contar con una personalidad que dije, wow, el mundo es tan chiquito. David Pablos, mexicano, director. Y también pues nos traes un muy buen proyecto, bienvenido.
1: Muchas gracias, y soy de Tijuana además.
0: ¡Eso, Tijuana! Arriba el norte de los tacos y todo lo que nos represente. David, muchísimas gracias por estar aquí con nosotros.
1: Un gusto, gracias.
0: Y fuera del aire ya decíamos, oye, todo lo que emana el arte, la producción, y tú que estás tan de la mano de la cinematografía, ¿qué onda con este nuevo proyecto que nos traes, que es En el Camino?
1: Bueno, te cuento, es una película, En el Camino, que habla sobre traileros en el norte de México. Cuenta la historia de Muñeco, un trailero que conoce a Veneno, un joven que frecuenta los restaurantes de carretera y se acuesta con traileros. Veneno y Muñeco se hacen amigos, eventualmente eso evoluciona a un romance y luego se meten en muchos problemas, sobre todo porque Veneno viene huyendo de un pasado oscuro. Entonces la película es una película de viaje, de carretera, es romántica, también tiene suspenso, tiene humor, es una mezcla de muchas cosas y creo que es una experiencia intensa, entrañable, distinta.
0: Y me llama mucho la atención, David, y me gustaría que también el público de Globo 99.3, aparte de conocer tu trabajo y orgullo, orgullo tijuanense.
1: Gracias.
0: Claro que sí. ¿Cómo fue crear esta película desde la escritura? Porque me imagino que ahí uno va diciendo, a ver, creo que este personaje, y sí es el resultado que uno busca.
1: Sí, yo decidí escribir esta película desde que entré en contacto con el mundo trailero, me pareció fascinante.
0: Es muy particular.
1: Sí, o sea, por ejemplo, ellos... Es muy sabido que la mayoría son adictos a ciertas sustancias para mantenerse despiertos por las largas jornadas de trabajo, lo que llaman el perico. Y la mayoría, un trailer me dijo, el 99% somos adictos. Eso por un lado, y luego transitan las carreteras, muchas de ellas muy inseguras, están todo el tiempo expuestos a robos, asaltos, secuestros. Es un mundo muy interesante. También los hombres del camino son... adictos al camino, al viaje, a ser nómadas. Entonces me pareció que era como un escenario muy interesante para crear una ficción, y en este caso una historia de amor entre dos hombres en ese contexto trailero que es machista, bastante machista.
0: Exacto, y me gustaría mucho esta parte, público, que pongan atención, porque justo David nos viene a traer esta otra cara, que probablemente, y justo lo que comentas, se habla mucho de los traileros, a lo mejor algunos de aquí nos están escuchando también y dicen, ay, a ver qué está pasando, pero no, es la otra cara de la moneda que justo nos muestras en este proyecto, que por acá ya nos dicen, llevo meses esperando esta película, saludos, la presentaron en Morelia, no lo puedo creer. Sí. Me muero por verla.
1: Ay,
0: aquí tienes,
1: muchas
0: ya.
1: Gracias.
0: Te están mandando estos saludos también. Ahorita te comparto alguno de los mensajes, pero me gustaría hacer hincapié en esto de la película que llama la atención, que es la historia entre dos hombres.
1: Así es.
0: Y muchas veces se dice, ay, es que el trailero tiene amor en cada uno de sus espacios, como hasta los marineros, ¿no?
1: Cosa pero que aquí, es cierta, sí.
0: Dos hombres. Eso para mí es muy particular.
1: Es que hay algo, mira, como que a veces se tiende a pensar que si un hombre es hipermasculino, no puede ser gay, o si un hombre es incluso machista, no puede ser gay, y no necesariamente están separadas todas estas contradicciones, y la película muestra cómo es ser homosexual, en este caso, en un contexto en donde, pues sí, es hostil, en donde no necesariamente es lo más fácil del mundo el ser abierto con la sexualidad. Y yo quería retratar cómo son estos espacios, cómo se vive la masculinidad y el deseo sexual entre hombres en estos espacios.
0: Ay, muy interesante. Y nada más porque acá ya tengo preguntas, te voy a leer este comentario. Nos vamos con música y regresando, tú nos dices, David.
1: Va.
0: Dice, quisiera saber este tema sobre LGBT y más. Mi pregunta es, la clandestinidad del amor entre hombres de manera anónima y romper este estereotipo, ¿cómo lo ves tú?
1: Muy bien.
0: Ahí va, nos quedamos con esto. Continuamos, David Pablos aquí acompañándonos en la cabina de Globo 99.3 con este proyectazo, En el Camino, que no te lo puedes perder. Continuamos, estás en Globo 99.3.
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0: Y continuamos en Globo 99.3 con nosotros el director, escritor, el mago, el creador, David Pablos. Muchísimas gracias de nuevo por estar aquí con nosotros. Y continuando con el comentario que nos fuimos ahorita después del corte, y si dices, a ver, Vane, recuérdamelo para poder saber, dicen, la clandestinidad del amor entre hombres de manera anónima y romper con este estereotipo, ¿cómo fue plasmarlo en ese espacio?
1: Es que va de la mano con el espacio mismo, el espacio, a ver, es cierto lo que dijiste hace un momento, de que en muchos casos los traileros hacen alarde de sus conquistas en el camino y de sus enamoradas y demás, pero también es muy sabido que hay mucho trabajo sexual de mujeres trans, hay trabajo sexual de hombres, y hay como una especie de, hasta como de morbo de ciertos hombres para por encontrarse con los traileros, y pues todo sucede en la clandestinidad, es un hecho, y muchos de estos hombres incluso que se acuestan con hombres no se consideran homosexuales.
0: Y ahí está como esta particularidad de la película que les repito, En el camino, para que no se la pierdan. Y acá te agradecen, dicen, ay, por favor, háblale de mí, soy Karim. Karim, te presento a David. Hola, David, Karim. Te presento a Karim. Dice, hay muchas películas de culto en México. Quisiera saber cuál es el reto al que se enfrenta en este caso el director y el escritor. Aquí, pues, tú eres la misma persona. Pero comenta, para poder derribar estas barreras del tabú y el ser el trailero homosexual, es mal visto, el prejuicio.

0: Lo que justo lo decíamos anteriormente, esta parte donde llama la atención que para muchos puede ser hasta incómodo todavía.
1: Pues sí, o sea,
0: es ¿decir qué? Yo, ¿cómo?
1: Sí, claro, la diversidad, es que hay una negación de la diversidad durante muchos años y la sigue habiendo en muchos otros entornos del país, en muchos contextos, y pues
0: nos deja
1: precisamente
0: pensando.
1: Por eso, no, precisamente por eso sí. Es que quise hacer esta película.
0: Y muy importante, y justo también quería que nos compartieras cómo fue hacer esta película, pero qué te llevas de este proyecto, qué te deja.
1: Bueno, esta es una película que filmé en Ciudad Juárez. Y todo el reparto es de Ciudad Juárez, es gente que nunca antes había actuado, okay. A excepción del hombre que hace el personaje de muñeco, que es el trailero, que el actor se llama Osvaldo Sánchez, es el único actor con trayectoria. Los demás son personas que nunca antes habían actuado. Y el coprotagonista es Víctor Prieto, el joven que hace de Veneno. Yo creo que lo que más me llevo a esta película es esa experiencia de conocer a toda esta gente que habita Juárez, de conocer realmente de manera profunda Juárez, que yo siempre he dicho es como ciudad hermana de Tijuana.
0: Sí, fronteras somos.
1: Fronteras, tienen muchas similitudes, hay paisajes urbanos que son muy parecidos, aunque no tiene mar, y eso hace una gran diferencia para Juárez. Entonces yo creo que lo más hermoso fue eso, trabajar con toda esta gente local, conocer sus historias, conocer la forma de vida, que también es cierto que Juárez está pesado, es una ciudad intensa. Sí. Y todo eso al final creo que se transmite en la película, esa energía, esa atmósfera está plasmada en la película.
0: ¿Y qué le dirías a estas personas que todavía a lo mejor como que tienen esta incomodidad o dicen, a ver, me da curiosidad, ¿qué pueden esperar de este gran proyecto si ellos ven la película?
1: Bueno, ante todo creo que es una película muy entretenida, entrañable, tiene muchas cosas, ingredientes, tiene romance, misterio, suspenso, humor. Hay bastante humor. Para mí era importante que la gente se riera también.
0: Si no hay humor, ¿para qué? Si no, nos estamos riendo.
1: Porque además
0: ¿no?
1: la vida es un contraste de cosas. Sí. Y es un cúmulo de todo esto. Entonces van a ver una película que es distinta dentro del cine mexicano y una película con la que van a conectar. Los dos protagonistas son muy entrañables, son personajes muy bellos y la gente normalmente sale muy conmovida de ver esta película.
0: Por acá dicen, oye, ¿le podrías preguntar, por favor? Es tu fan también por acá, dice Carlos, también dice, ¿le podrías preguntar, por favor, a David si hubo algo chistoso o chusco en el rodaje?
1: ¿Algo chistoso o chusco en el rodaje? Bueno.
0: Algo no, por ahí que recuerdes, yo creo.
1: A ver, un
0: ya se acordó,
1: No, lo que pasa es que
0: así decimos acá, el chusco.
1: Es que yo no sé si esto lo puedo decir y voy a spoiler algo de la película.
0: Ah, no. Spoilers no, pero sí, bueno, invítalos a que.
1: A ver, algo muy especial. Filmamos en un bar gay de vaqueros del centro de Juárez.
0: Ok.
1: Y esas escenas del bar gay de vaqueros son hermosas. Me encantan. Ajá. Me encantan. Ahí hay un grupo de vaqueros que bailan. Ajá. O sea, creo que la película tiene una personalidad, está impregnada del norte de una manera muy intensa y se siente el norte.
0: Se siente ahí la temperatura, se siente todo lo que fue la escena.
1: Sí, no, y también digo, hablando de temperatura, pues hay mucho sexo en la película.
0: Ah, entonces deja regreso de nuevo el fondito porque ya les puse uno y me los estás cambiando. Ay, por acá. Ya hubo humor en esta cabina, señores, y es un gustazo. Por acá, últimas preguntas, comentarios, dicen, ya espero en lo personal con muchas ganas esta película, que es orgullo y que rompe con temas que aún incomodan a la sociedad mexicana. Te lo agradezco muchísimo que también ayudes con esto a la comunidad.
1: Muchas gracias, y sobre todo que está hecho con mucho respeto y con mucho amor. Mis personajes, yo los amo profundamente y creo que eso se nota en la pantalla y por eso la gente está conectando tanto con ellos dos.
0: Y acá entre nos nadie se va a enterar, pero si tienes tu personaje favorito de esta película.
1: Uf, qué
0: ¿se
1: difícil.
0: ¿Se puede decir?
1: Qué difícil.
0: Sí, no sé, a mí me gusta preguntar cosas extrañas de repente. Ahorita dije esto para mí sería muy interesante si quieres decirlo, si no nos dejamos con la duda.
1: El personaje de Veneno a mí me llega mucho porque Veneno es el joven que se acosta con traileros en los restaurantes de carretera. Y hay un tema que no voy a decir más que tiene que ver con el padre y esa historia del padre me es muy personal. Y conecto mucho con la historia de Veneno.
0: Ok.
1: No porque me acoste con traileros en los restaurantes.
0: ¿Qué le dijiste,
1: sino por
0: David?
1: El tema de la paternidad, ya verán.
0: Ok, pues muchísimas gracias, David. de nuevo, invítalos a toda la comunidad de Globo 99.3 a que vean este proyectazo, que no se lo pierdan, porque también, pues acá entre nos, hay otros proyectos por ahí que ya hablamos fuera del aire, muy buenos.
1: Pues mira, ojalá que puedan venir a verla a partir del 3 de junio. La película está en salas de cine, en todos los cines, también en salas independientes, pero Cinépolis, Cinemex. Ojalá que vengan, es una película

0: distinta, insisto, que les va a divertir, que les va a conmover. Y sobre todo el primer fin de semana, que es el fundamental. Si
1: eso
0: nos va bien el primer
1: ¿sí?
0: fin de semana, nos vamos a quedar más tiempo en cartelera. Así que, por favor, ojalá que puedan ir el primer fin. Gracias.
1: Y por acá, antes de que te vayas y de nuevo entramos en este mood romanticón, dicen, Vane, le puedes decir, si ya hizo de traileros, ¿puede hacer uno de nosotros los conductores de plataforma?
2: ¡Ah!
1: ¡Ay, ay, ay! Las historias detrás del Uber y de
0: y
1: todo.
0: Y deben estar buenísimas.
1: Me imagino. Dice, sí. ¿Cómo se llama la movie? ¿Cómo? Llegó tarde.
0: En el camino.
1: En el camino, ahí te van a encontrar, amigos, si no te pones pilas, en el camino. Ahorita se los compartimos con todo gusto. Dice, a mí me gustaría audicionar en algún momento si quieres hacer la película de los
0: de las plataformas.
1: Ay, no, no, pues muchísimas gracias, David. Mucho éxito. Ahí nos veremos con en gusto. Esta premiere, en esta gran película, en el camino. Orgullo tijuanense.
0: Así
1: arriba,
0: es,
1: arriba.
0: Así
1: ¿Cuál
0: es
1: tu comida favorita si te dijeran tijuanense?
0: Pues los tacos.
1: Ay, yo sabía, si me hubieras dicho otra, si me hubiera preocupado.
0: Sí.
1: Si me hubiera preocupado. Continuamos y mira, justo llega Aitana y dice que superestrella aquí en Globo 99.3.

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2: 12 de la tarde con 31 minutos. Estás en Globo 99.3. Atención, si vas a cruzar en este momento por la garita de San Isidro, encontrarás líneas normales con una espera de 2 horas. Ready Lane, 1:40. Sentry, 1:30. Y el cruce peatonal es de 1:15. Si vas a cruzar por la garita de Otay, encontrarás líneas normales con una espera de 1:50. Ready Lane, 2 horas. Sentry, 1:30. Y el cruce peatonal es de 25 minutos. Que tengas un excelente viaje, maneja con precaución. Aviso parroquial, me dicen, Vane, tengo una duda. Y yo, a ver, dime. Vane, tengo una duda. ¿No me quiere contestar el teléfono o se fue la señal? A ver, revisen, ¿tienen señal? ¿Hay esperanza para este ciudadano promedio? ¿O de verdad sí no hay señal para todos? ¿O lo bloquearon? Puede ser. Ahí si ustedes también revisan y dicen, Vane, si efectivamente no hay señal, pues ya, descansará a gusto el compañero, pero si no, ya valió. Y de una vez te digo, de una vez te informo, vamos a tener accesos para la Premier que justo David Pablo acaba de visitarnos en la cabina de Globo 99.3. Hijo, Vane, que se vea el apoyo tijuanense, así que vamos a tener accesos para la Premier en el camino. Si tú quieres asistir a esta gran película, que te repito, director, escritor tijuanense, ya nos platicó un poco de la película, quieres conocer más de este gran proyecto, con todo gusto te explico la dinámica en unos minutos más, porque ahorita nos vamos con música y pues también aclarando las dudas, los comentarios que de repente ahí salen. Me dicen, Vane, por favor, necesito saber si no hay señal. A ver, por acá.
3: Vane, la línea por la de la Ready Lane,
2: ajá,
3: por la vía rápida,
2: ajá,
3: está a la altura de la Comisión Federal.
2: Muchísimas gracias, muchas gracias, hermosa, también, así que tomen sus precauciones. Por acá me dicen, Vane, ya me confundí. Ay, no, ya se confundió. Sí, también la línea, muchísimas gracias, pero él se refiere a la línea telefónica, que dice que ya no sabe si lo bloquearon o no, entonces también aquí ya nos dijeron. Por acá quiero boletos para ver la Premier. Ah, yo sabía que se iban a querer. Nos vamos con MC Hammer, que dice Can't Touch This, aquí en Globo 99.3, y te digo. Can't touch this.

ay, ay, los caminos de la vida no son como yo pensaba, como yo imaginaba. ¿Y por qué, Vane? ¿Por qué? Porque Globo 99.3 te invita a disfrutar de esta gran premier de En el Camino, que ya tuvimos aquí en cabina, te repito, a David Pablos, director, escritor de esta película, Orgullo Tijuanense, y va a ser este lunes 1 de junio a las 8 de la noche en Cinépolis Galerías. Para ganar estos accesos, pendiente de las dinámicas en cabina y de la ruta del Globo Móvil. Y en este momento, pues a mí me toca decirte que ahorita te los puedes llevar. ¿Cómo te vendría? Va a estar buenísima, buenísima, no te la puedes perder. Y las primeras personas que me envíen un audio y me digan los caminos de la vida no son como yo esperaba. Ya si quieres cantarla, adelante. Haz de cuenta que tú ya vas ahí en el tráiler. Nada más ahí la sinopsis, eso. Si no, ¿verdad? Porque luego no vaya a ser como acá que me enviaron. Van y que hagan uno de plataforma. Ustedes solos. 619-484-2999 o 664-855-2655. Ya sabes, muy sencillo. Mándame un audio. Y ahí me dices, los caminos de la vida, Vane, no son lo que yo esperaba. Y mientras tú entonas, vocalizas para cantarme ese pedacito, nos vamos al WhatsApp también, que hay cumpleañeros de este fin de semana, del día de hoy, de todo. Y me dicen, Vane, hoy justo es mi cumpleaños. Cántame las mañanitas, saludos, un abrazote, por favor. Y también por acá, mi querido Charlie Boy, happy birthday. Así que ahí van las mañanitas para los que cumplen hoy, el sábado, el domingo. Ahí se las graban y se las vuelven a poner, claro que sí, con todo el gusto. Y ahí vamos, happy birthday.

0: que se la pasen muy bien, disfrútenlo, un abrazote, gracias por estar en sintonía siempre de Globo 99.3 y a ver por acá, inspiración.
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0: Se lo lleva, caballero, se lo lleva por acá.
2: Los caminos de la vida no son como yo pensaba.
0: Muy bien.
2: No son como yo creía. No son.
0: Me duele ya.
2: Algo así.
0: Mr. President por acá.
3: Hola, Vane, muy buenas tardes. Quiero mandar un saludo muy especial.
0: Ay, el Braulio.
3: Para mi llama gemela. Ay, de hoy me honró con su compañía. Un abrazote.
0: Ahí está. El saludo del Braulio también por acá. Vane, te faltó decir Mr. President en las mañanitas. Ay, luego vamos viendo. Antonio, ¿verdad? Es el Antonio. Vane, quiero boletos de la película En el camino son difíciles. Nada más mándame ahí tu audio diciéndome los caminos de la vida no son como yo pensaba. Y ya con eso te vas a la premier. Estás en Globo 99.3.
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Y el Babu sigue de fiesta, disfrutando. Está en Pórticos de San Antonio, frente a la iglesia Cristo Misionero. Ahí está el Babu, por mi culpa, por mi culpa. Y trae accesos para los toros de hoy hasta el domingo. Si tú dices, hoy no se arma, el sábado sí, el domingo. Tú llega con él, también trae accesos para Raúl Di Blasio, para el Buki. Si no se los llevan, Babu, ya sabes, para acá los mandas. Y también accesos para el cine, cualquier día, cualquier función, pero no cualquier persona. Ahí te va a esperar unos 15 minutitos, te repito, en Pórticos de San Antonio, frente a la iglesia Cristo Misionero. Y yo sigo recibiendo tus mensajes de los ganadores que se van a la premier En el Camino este lunes 1 de junio a las 8 de la noche en Cinépolis Galerías. Nada más dime, los caminos de la vida no son como yo pensaba. Y eso tal vez sea, no, espero, ¿verdad? Espero que no. Sofía Monroy dice que esas son, pero las últimas palabras en Globo 99.3.

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2: Y ya es la 1:02 p.m. Estás en Globo 99.3. Mi nombre es Vanessa y te acompañaré hasta las 2:00 p.m. En este momento nos vamos al reporte de Garitas. Si vas a cruzar por la garita de San Isidro, encontrarás líneas normales con una espera de 2 horas. Ready Lane 1:50. Sentry media hora y el cruce peatonal es de 55 minutos. Si vas a cruzar por la garita de Otay, encontrarás líneas normales con una espera de 1:50. Ready Lane ya a las 2:10 p.m. Sentry media hora y el cruce peatonal es de 25 minutos. Que tengas un excelente viaje, maneja con precaución y tenemos evidencia de que el babu se acaba de mover de ubicación y en este momento te va a esperar en la entrada de Santa Fe. Ahí donde está una plaza famosa, ahí no hay pierde. Ahí te va a esperar el babu para aquellos que lo dicen, ¡Vane, no viene a Rosarito, Santa Fe! Ahí está bien cerquita, en esta plaza de un pajarito me dijo. Ya con eso. Está bien fácil, les digo, se las pongo bien fácil. Ahí te va a esperar en la entrada de Santa Fe, en esta plaza. Ahí va a estar el babu. ¿Con qué, Vane? Con accesos para los toros, viernes, sábado y domingo. De una vez, babu, que se lleven los 3x1. También tiene accesos para Raúl Di Blasio. Y también tiene accesos para el señorón. Si no te hubiera sido, sería tan feliz, mira, para que te ambientes. Así llegas con el babu, ahí llegas. Y también accesos para el cine, cualquier día, cualquier función. No cualquier persona. Unos 10, babu, 15 minutitos ahí en la entrada de Santa Fe, en esta plaza de los pajaritos. Ahí te va a esperar y no quiero que te pierdas en el espacio como Foster the People, Lost in Space. En Globo 99.3, súbele.

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Ay, no. Ahí me etiquetan, nos platican a través de Globo Tijuana 99.3 y nos presumen qué tal. Ya sabes, para participar, baja nuestra aplicación, regístrate y así podrás ganar escuchando Globo 99.3 y también con el Babu, porque el Babu trae accesos justo para Raúl Di Blasio. Si decías, Vane, la esperanza me falló. No, la esperanza es lo último que muere, señores. Lleguen ahí con el Babu, ahí en la entrada de Santa Fe, donde está esta plaza de los pajaritos. Ahí llegas con él y trae accesos para Raúl Di Blasio. También trae accesos para los toros, para el cine y para el Buki. Si tú quieres asistir, aplicación descargada, calcamonía. Y con eso, mira, nos vamos pero bien felices. Y conste que ya te lo dije. Y llega Shakira y Grupo Frontera y dice entre paréntesis, ay, ay, ay, se nota cuando se quiere. Pero cuando no se nota más. Aquí en Globo 99.3.

0: Ay, no, no, no, estamos en un dilema y ya no es el de se nota cuando se quiere y cuando no se nota más, eso ya está de más. Lo que aquí tenemos es una ciudadana, una mujer, una damisela, diría Shakira, una love, porque trae un dilema, trae un problema. Amiga, vamos a ver qué opina el público.
1: Sí, por eso te digo que nomás lo vi de lejitos.
0: Porque... Ay, ay, ay.
1: Y yo, ay, ay, ay, va el babo.
0: Babo, ¿te buscan?
1: Pero tengo que ir por mi hija a la prepa. Y nomás lo vi cómo se dio la vuelta en esa plaza pajarita.
0: Y ahí está el dilema. Dice, Ábane, pero quería uno hijos y tengo que ir por mi hija. ¿Tú qué harías? Le dices a tu niña, espérame unos 5 minutos ahí con la profe, dile, o te vas por los boletos. ¿Creen que alcance? Antes de las 2, ahí con el babu. ¿Qué dice el público? ¿Qué dice el público? Por acá también al cumpleañero.
2: Hola, Vane, gracias. Hola. Gracias por esas miradas tan hermosas. Ya te imaginé en ese vestido blanco, así con tu peluca.
0: Ah, no,
2: ya
0: me lo compone.
2: Rubia, no, todo lo no, que no. Da. Y tu lunarcito a un ladito de la
0: no,
2: mejilla.
0: No, no. Anda con todo el Charlie Boy, pero muchísimas felicidades, que te la pases muy bien. También por acá dice, hola, Vane, buenas tardes. Como siempre, un saludo a usted y a todos en Globo 99.3 y saber si se puede poner por ahí una canción de Luis Miguel. Anda en modo romántico, ¿verdad? Muchísimas gracias y saludos. Me parece que es también por acá el Javito. Y, Javito, te van a dar carrilla, ¿eh? Yo no sé.
3: Buenas tardes, Vane. ¿Qué dijimos? No me va a marcar. Anda perdido. No, fíjate,
0: se cayó
3: Vane,
0: la
3: aquí.
0: Señal.
3: No, hombre, Vane, ni vengas para la bajada de la central camionera.
0: Ay, no.
3: 1 hora 40
0: no,
3: minutos
0: está,
3: me
0: ya
3: hice
0: salió.
3: Para bajar aquí a las 5:10. ¿Sabes por qué?
0: ¿Por qué
3: hay
0: Gabito?
3: Un choquecito. Aquí donde está el periódico El Mexicano, más o menos, por aquí, por este lado, hay un choque.
0: Ay, no,
3: dos
0: no,
3: carritos
0: no.
3: Se dieron, pero algo bien. Y pues por eso paralizaron todo el tráfico enorme.
0: No,
3: pero 1 hora
0: no,
3: y feria, no.
0: No,
3: hombre, es mucho, Vane. Saludos.
0: Diría el Jero, el señor Ramos. ¿A dónde vamos a parar?
4: ¡Reporte ciudadano! ¡Un choque, seguro! Ay, ese Javito. A Javito lo vamos a invitar a una película que
0: sí.
4: Va a ser ese vato. Para que esté chocando con otro copa.
0: ¿Te pasas? La envidia.
5: Vane, muy buenas tardes.
0: Buenas tardes.
5: No, pues primero los hijos, pero ya en este caso ya la prepa ya está grande, ya se puede
0: que
5: ir
0: vaya,
5: sola.
0: ¿Verdad? Que vaya
5: primero
0: por
5: los boletos ya. Entonces, fuerte abrazo, saludos, bendiciones, esa que dicen en el bajo mundo, la cósmica astral.
0: Ay, ¿cómo estás? Si no me equivoco, el Tritón, ¿verdad? Tritón, creo que sí, tu voz por ahí, dije, ay, me es familiar por acá.
6: Vane, que vaya el Rubí, por favor.
0: Ay, babu, acá te piden uno VIP.
3: Vane, yo me hubiera lanzado primero por los boletos.
0: ¿Ves, amiga?
3: Y lo he dicho a mi hija, pues espérate, ahí voy.
0: Espérate poquito que tu mamá tiene la necesidad de divertirse. Así que, amiga, ahí están algunas de las propuestas. Vane, que sí se vaya por los boletos, que deje a la criatura ahí con el profesor. O tal vez, pues que se espere un poco más. Por acá ya dice, ay, Vane, sí la ando pensando, ya agarré la curva. Pues ya con eso, nos vamos con más música y llega Enrique Iglesias junto a Romeo Santos y dice, loco, aquí en Globo 99.3.

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2: Y continuamos en Globo 99.3. Tengo una pregunta, pero primero nos vamos al reporte de Garitas. Si vas a cruzar en este momento por la Garita de San Isidro, encontrarás líneas normales con una espera ya de 2 horas. Ready Lane 1:50, Sentry media hora y el cruce peatonal es de 55 minutos. Si vas a cruzar por la Garita de Otay, encontrarás líneas normales con una espera de 2 horas. Ready Lane 2:15, Sentry 15 minutos y el cruce peatonal es de 25 minutos. Que tengas un excelente viaje, maneja con precaución y te dejo con esto a cargo de Guns N' Roses y dice Sweet Child Mine en Globo 99.3. Buen viaje.

0: 1:38 PM, estás en Globo 99.3. Saludos a Wilber por acá que dice Jess, Jess en inglés, y también los cumpleañeros.
1: Buenas tardes, Vane. Happy, happy, happy. Happy, happy, happy. Happy Verde eres tú, el Charlie eres tú. Happy Verde eres tú, el Charlie eres tú. Felicidades, Charlie, por tus 45 años de vida. Ojalá que cumplas muchos años más y sigas escuchando Globo 99.3 para más consejos.
0: Y sí, feliz cumpleaños, y esa voz es de Ana Pacha. Ana, ¿vienes a las suscripciones de Globo 99.3? Sí. Buenas tardes.
2: Buenas tardes, feliz cumple, aprovechando este mensaje. Oye, pues el clima ahorita está rico, ¿eh?
0: Ay, Ana, me estás viendo
2: muy fresca.
0: No, es que yo siempre tengo calor. Yo soy como Hulk, de cuando le dicen, siempre estás enojado, y yo, tienes calor, yo siempre tengo calor.
2: Ah, bueno.
0: Sí, pero entonces, ahorita me preocupo cuando salga.
2: No, está templado.
0: Tranqui.
2: Sí, sí, sí, okay. Sí.
0: Le voy a creer a Ana Plata por acá. Dice, hola, buenas tardes, escuchando desde Padre Quino. Saludos, soy Keila. Saludos a Keila por acá. A ver, ¿quién anda? Buenas tardes. A ver.
3: Hola, hola. Juan Antonio Morales, edad 49 años.
2: Ah, caray.
0: Yo no pedí ni RFC ni nada, pero adelante, si gustan enviar nombre y edad, vamos viendo jovenazos.
2: ¿Se estará postulando o qué?
0: ¿Para qué se está postulando? Creo que se equivocó.
2: A lo mejor.
0: O a lo mejor anda buscando una más.
2: O escuchó el mensaje de Javito y dijo, ¿estarán diciendo la edad? ¿O qué
0: no
2: pasó?
0: Sé. Ustedes manden su nombre y su edad y vamos viendo de dónde, porque acá también dicen, Vane, ya perdí al babo. El babo ya se movió.
2: Ay, ¿a poco?
0: Y yo, sí, ya se movió el babo. Y me dice, Van, es que tengo, pues, que solicitarte una misión. Y yo, caray, me siento Supergirl, superestrella. Y dice, es que quiero accesos para alguna película. Y yo, ¿estás buscando una en específico?
2: Ajá.
0: Dice, no, Vane, cualquier película. Es que quiero un date, una cita con mi marido este fin de semana.
2: Ay,
0: babu, cúmplele el sueño, babu. Es que creo que tú ya vas a tener accesos, pero no sé si es para este fin de semana, Ana.
2: Ok, bueno, al ratito les cuento.
0: Al ratito ahí le dices a Ana Plata, le dices, ¿fue la Vane la que me evidenció? Sí, fue la Vane. Y ya ella que te diga Ana Plata. Por acá también dicen, ando buscando al babu y ya no está también. Entonces, el babu ya está escribiendo. Eso quiere decir que hay esperanza, tal vez. Que hay esperanza.
2: Iba a decir algo, pero no, luego.
0: ¡Qué lo diga! Mientras el babu escribe, mira, porque ahí va el babu.
2: Es que le iba a decir a la chica que quiere un date. Pero si ¿sí van a ir a ver la película o cómo? Pues es que en el cine pasan muchas cosas.
0: Con esas suscripciones de Ana Plata, ya no sé si el como cuates, Ana. Ya no sé. Oye, Ana, y hablando de cosas de que si ves la película o no ve uno la película, justo ahorita tú llegaste en un momento de suspenso.
2: Ok.
0: No estás tú para saberlo ni yo para contarlo, pero dicen, Vané, me dejaron una nota con una carita feliz. Y yo le dije, cuidado, así empiezan las películas de terror.
2: Uh-huh.
0: Y me dice, pues sí, pero a la primera que maten es a la bonita.
2: ¿Y
0: crees que sea cierto, no? Yo no creo que el primero que fallezca sea uno, seas tú.
2: Ajá.
0: Yo creo que lastimosamente siempre dicen por otro tipo de personas, ¿verdad? Para lo que luego no digan que dijimos algo negativo, pero ¿tú crees que las bonitas corren peligro en las películas de terror?
2: No, yo creo que no.
0: ¿Has sentido en
2: pero
0: algún
2: diles,
0: momento?
2: Dile que contestaste tú. Dile que contestaste tú.
0: Ay, no recuerdo.
2: Es que se le echó a la Vane y la Vane dijo, estoy fea. Yo no
0: sí,
2: me voy
0: dije,
2: a morir.
0: No, yo no me voy a morir. Yo soy fea con F de foco. Y todavía el compañero dice, bueno, vamos a ver. Así que ahí está la teoría, si es cierto o no, del compañero. Y mira, hay esperanza, amiga. Amiga, 20 años de casada, escucha, el babu te va a esperar en La Gloria. Uy, pues está en La Gloria,
2: ay,
0: mira,
2: bueno,
0: un poquito cerca.
2: Ay, no.
0: Babu, quedándose en La Gloria. Amén. Ahí en la escuela Juana de Asbaje.
2: Ay.
0: Trae boletos.
2: Anda muy religioso.
0: Babu, la Ana se está desatando. Trae boletos ahí, amiga, córrele en La Gloria, en la escuela Juana de Asbaje, boletos del cine, boletos de Raúl Di Blasio, que ya soy, Ana, si tienen la oportunidad, corran, porque se va a poner muy bueno, y también trae accesos para Los Toros, 15 minutos, amiga, de los 20 años, corre ahí en La Gloria, y cualquier otra persona que quiera asistir, con todo gusto. A ver, por acá, últimos mensajes antes de irnos a música.
3: Muy buenas tardes nuevamente, Vanesita, que tengas un excelente
0: gracias.
3: Fin de semana. Y aprovecho para saludar también a Anita Plata.
2: Gracias.
0: Gracias, Braulio.
2: Saludos.
0: Pues nos vamos con más música, a ver qué dicen de la teoría, que sí es cierto que en las películas de terror, pues primero se van las bonitas.
2: Sí será, a ver, ¿tú qué crees? ¿Que sí o que no?
0: Yo no creo. El babo de decir también lo mismo que yo. No creo.
2: No creo.
0: No, no, no. Es que no. Tienen que durar si necesitan, pues, hombres o mujeres ver cosas preciosas. Entonces no creo.
2: No, tampoco creo. Es que hoy me da mucha risa.
0: Ay, no, no. Digo por acá. ¿Quién dijo que está fea? Ya van a salir. Defiendan, machos alfa. Muy bien. Nos vamos con música. 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

0: Y ya es la 1:50 p.m. Ya casi me voy, Ana Plancha, pero pues es nuestro deber decirles que el Babu todavía tiene estos accesos ahí en La Gloria, en la escuela Juana de Asbaje. Ya está unos 2 minutos a nada de arrancar. Entonces, si llegaron, pues muchas felicidades, porque la chica del date no nos dijo si alcanzó.
1: ¡Ay, no! No me digas eso.
0: No nos ha dicho, pero si no, amiga de los 20 años y más de matrimonio, pues aquí Ana Plata tendrá acceso.
1: Ajá,
0: pues,
1: si gustas. Sí. Hay que estar pendiente de la dinámica.
0: Y pues por otro lado, tenemos esta teoría del compañero, ¿verdad? Que llega y dice que las bonitas son las primeras en fallecer en una película de terror. Ajá. Y como buena Capricornio, Ana Plata, pues dijo: Yo voy a buscar. Yo tengo otros datos. No sé si confirman o no la teoría, Ana.
1: Sí, efectivamente. Bueno, en internet, lo que arroja Google es que efectivamente las que mueren primero son las bonitas.
0: Ya valimos, Ana.
1: Oh my God.
0: Ya valimos, que se preocupen otros. Y si les dejan notitas de carita feliz, preocúpense. Así sí. Empiezan las películas pues sí. De terror. Así pues empiezan, sí. A ver por acá.
2: Claro que las bonitas se mueren en las películas. ¿Está? Si no, ahí está la Paris Hilton, que se muere en la película en la Casa de Cera. En la Casa de Cera, no sé si se llama.
0: Sí.
2: A media película.
0: Lo escucho consternado.
1: Sí.
0: Lo escucho hasta consternado. Ay, no. Por acá dice: hola, van, excelente tarde. Aquí ando escuchándolas y apenas puedo hasta escribir. Ay. Ya me siento así como en stand-up, casi. Uh-huh. Excelente tarde. ¡Ay! ¡Se logró! 20 años de matrimonio refuerzan el trabajo en equipo.
1: Ya estamos tranquilas.
0: Se logró, ya estamos tranquilas. Podré ir a beber a gusto, a platicar, a comer. Dice: no te preocupes, Cosmi, yo te cuido.
1: ¡Ay!
0: ¡Quiere boletas con el Babu! Por acá también dicen: Vane, sí, es cierto, las bonitas tenemos que cuidarnos de todo.
1: Y ¿sabes qué? También tengo que agregar, porque esto lo dice el internet, que fiestera también, bonita y fiestera.
0: Ay, no, ya valí.
1: Ay, Vani.
0: Sí,
1: ay,
0: ya, Vani. Para que seas feliz. No, y con el Buki, Babu, ¿no te sobraron del Buki para irnos también a hacer el Buki? Pues yo ya me voy, me despido. Por acá mi querida Rose dice: tremendas, me imagino que lo dice así, tremendas. Pues ya, ¿qué te digo, Rose? Pues yo ya me voy, se quedan en compañía de Ana Plata, aquí va a estar con ustedes para aquellos que quieren ir a la premier, también para que estén muy pendientes de los accesos. Por acá, hola y adiós, Vane, saludos, y qué bárbaras ustedes juntas, saludos, Ana Plata. Si no hacen el sonido, siento que ya no es Ana Plata.
1: Sí, no, y te quieren imitar, varios te quieren imitar.
0: Imitada,
1: no.
0: Pero jamás igualada.
1: Jamás, Vane, jamás.
0: Yo creo que ya te lo voy a grabar, Ana, y cada que hagas una dinámica les dices: si no hacen esto,
1: ajá,
0: como la calca,
1: no se ganan los accesos.
0: Ay, bien malas nosotras, bien malas por acá.
3: Necesita que tengas un excelente fin de semana.
1: Mil gracias.
3: Y hay que darle la bienvenida a la señorita Anita Plata.
0: No le hice.
3: Un placer saludarte, Anita. Bye.
0: Ana Plata, pues sí, yo ya me voy, me despido. Ana, te dejo aquí a partir de las 2:00 p.m. Que tengan un excelente fin de semana. A mí me encuentras en redes como Cosmic Astral con doble A al final en Instagram y también en TikTok. ¿Ya en Influencers Online?
1: Sí, ¿qué
0: me
1: tal?
0: Me sorprende de verdad que este mundo es muy diferente.
1: Sí, pero ¿cómo te está yendo en redes sociales? Bien, ¿no?
0: Pues ahí vamos, público. Ahí vamos. Yo creo que voy a hacerte caso a lo de las chanclas de aquella vez.
1: Ese negocio.
0: Ni me acuerdo ya por qué hablamos, pero
1: picando
0: algo,
1: piedra,
0: ¿no?
1: Picando piedra.
0: Sí, se tiene claro. Que lograr. Pues yo ya me voy, los dejo con música. Nos escuchamos el lunes. Muchísimas gracias. Que la pasen excelente fin de semana. Quédate. Bye.

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2: En Francia, 1998, los chefs de aquel país impusieron una demanda ante el comité organizador por la designación de una cadena norteamericana de famosas hamburguesas como restaurante oficial de la competencia. El contrato millonario firmado por la empresa de comida rápida le valió el rechazo de los cocineros galos, quienes son considerados como unos de los mejores de todo el mundo. Pero ese disgusto también alcanzó a varias selecciones, quienes, aún sabiendo que iban a competir en uno de los mejores lugares gastronómicos, decidieron llevar valijas llenas de comidas y bebidas propias de cada país, entre ellos los italianos, que llevaron un camión repleto de 1.300 kilos de pasta, queso parmesano, aceite de oliva, fideos, piernas de jamón, agua mineral, vino, azúcar, mermelada, gaseosas, leche descremada, harina y demás.
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1: Como siempre, un gusto acompañarte. Qué bendición que llegamos a este viernes 29 de mayo de 2026 y prácticamente pues finalizamos el mes de mayo. Digo, fin de semana todavía toca mayo, pero como quiera, ya el lunes iniciamos y el lunes, ¿ok? Iniciamos junio y el lunes, así que si tienes alguna cosa que hacer pendiente, porque ya sabes que uno siempre lo deja para... ¡Ay, no, para el lunes! Todo lo hacemos. Bueno, vamos a iniciar mes y también semana, por supuesto. Oye, por cierto, hoy es viernes de recomendación de platillo, así que te invito a que envíes tu mensaje a través del 619-484-2999 o 664-855-2655. ¿Qué haríamos con carne molida en el congelador? Porque necesitamos hacer una receta, obviamente, porque si no la carne, mira, ahí se nos queda. O si la tienes en el refri, luego se nos echa a perder. Entonces, si tenemos carne molida, ¿qué pudieras hacer tú en casa para fin de semana? Compártelo a través de mensaje. Vámonos con más música. Llega Kenia Os con lo más nuevo, que es la ruleta rusa aquí en Globo 99.3.

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4: Si cruzas por la garita de San Isidro, carril normal, hay una espera de 2 horas. Berlin, 1:40. Sentry, 30 minutos. Y acceso peatonal, 50 minutos. Por la garita de Otay, carril normal, hay una espera de 1:50. Berlin, 1:40. Sentry, 15 minutos. Y acceso peatonal, 20 minutos. Que tengas buen viaje. 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

0: Sí, hola Ana, yo feliz de que termine este mes porque mi hija llega el 21 de junio a vivir aquí conmigo y ya solo estoy contando los días. Qué bonito, mi Jess, y un abrazote, muchísimas gracias por compartir. Por acá dicen, es viernes de recomendación de platillo con el ingrediente estrella que es la carne molida. Dicen, con carne molida podríamos hacer una rica lasaña, nos dice Ale Higuera. Muchísimas gracias. Por acá tenemos saludos de Rose. A ver qué nos dice. Hola, hola.
1: Hola, Ana Plata. Excelente inicio de programa. Qué bárbaras. Entre tú y Vane deberían de hacer un programa. Son muy divertidas cuando están juntas. Saludos.
0: Gracias, Rose. Saludos, muchísimas gracias. Por acá dicen, saludos, Elena, que anda en Estados Unidos escuchándote. Ahí está de parte de Rose. Muchísimas gracias. Por acá dicen, con carne molida. Bueno, nos dice Hilda, casi no me gusta la carne molida, pero cuando no hay más remedio de guisarla, trato de conseguir un sobrecito en el súper de un sazonador que es para tacos. Y ese le da un buen sabor, o la clásica con papas y en tacos dorados. Ay, en taquitos dorados, sí. Albóndigas con chipotle, nos dice Vicente. Muchísimas gracias por acá. Osvaldo dice, listo, Anita, saludos y bendiciones, muchísimas gracias. ¿Qué harías tú con la carne molida, además de albóndigas? O bueno, digo, hay diferentes formas de hacer las albóndigas, también nos puedes compartir tu receta secreta. Además de tacos dorados, ¿qué otra cosa harías con la carne molida? Obviamente, digo, estamos suponiendo que tenemos en el refri unas dos carpetitas, ¿no? Para toda la familia, vamos a hacer una receta para toda la familia.

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0: Muchísimas gracias, te saludo con mucho gusto y cariño, aunque no sea todos los días por mis salidas frecuentes. Nos dice Cande, pero ya sabes que me encanta escucharte y saludarte, y también cuando llegas y te juntas un ratito con Vane, me encanta escucharlas también juntas. ¿Sabes qué? Es nuestro momento de risoterapia con la Vane. Dice, te deseo una linda tarde y un bonito turno, feliz y bendecido fin de semana, saludos y bendiciones, mi querida Ana, muchísimas gracias, Cande, un abrazo, por supuesto también bonito fin de semana. Por acá hablando de la recomendación de platillo de hoy viernes con carne molida, no hay falla en la placa, picadillo de molida. Linda tarde. Por acá nos dicen una hamburguesa casera, una cangreburger, dice mi hijo. Muchísimas gracias. Lasaña también. Hola, hola.
1: Mi Franny. Así debe haber sido el pecadote, ¿no? Hazle un picadillo de carne molida. Hazlo, mi Fran. Queda bien. Saludos a todos. Como ya. Yo me quedo 6 y 4 y 6 y 19.
0: Ahí está, picadillo de carne molida. Dice por acá, a ver, hola, unos ricos pastes hidalguenses con picadillo de Lideli. Me manda la imagen, que son como unas empanaditas, ¿verdad? Pues eso estoy viendo aquí en la imagen. Dice, hola, feliz viernes, hermosa. Yo hago los tacos estilo Taco Bell con la carne molida y también albóndigas en salsa chipotle. Esas son espesas. Mi abuelita me enseñó a hacerlas y mi otra abuelita me las enseñó en caldo. Esas sí no las hago. Pero ahí está. Tacos estilo Taco Bell. A ver, hola, hola, ¿qué nos dicen por acá?
2: Hola, Ana, buenas tardes. La receta con carne molida, fíjate que una vez hice tipo sushi con la carne molida, hice un cuadro grandecito, le puse queso Philadelphia, mucho queso mozzarella, y si gustas, pues si tienes verdurita cocida, la agregas, lo enrollas, y vámonos al sartén o al horno. Y sale muy, muy bueno. Ah, sí, eso sí, con su salsa bañada de chipotle. Que no falte. Bonita tarde, hasta luego. Saludos, Globo Fan.
0: ¡Ay, qué rico! Muchísimas gracias. Vámonos con más música. Y más adelante, continúo con más mensajes a través de Globo 99.3.

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19: Si cruzas por la garita de San Isidro, carril normal, hay una espera de 2 horas. Rory Lane, 1:40. Sentry, 30 minutos. Y acceso peatonal, 50 minutos. Por la garita de Otay, carril normal, hay una espera de 1:50. Rory Lane, 1:40. Sentry, 15 minutos. Y acceso peatonal, 20 minutos. Que tengas buen viaje. 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

Gracias por seguir en sintonía de Globo 99.3. Por acá siguen enviando sus mensajes. Dicen unas hamburguesas, unas rajas de chile poblano con elote, lechuga y la carne molida, que es nuestro ingrediente principal. Y si las comes en tostadas, carne molida con papas en guisado, un espagueti también con carne molida y salsa de tomate, un picadillo con carne molida, con zanahoria, papas y unos chícharos, y puede ser en guisados o seco para unas tostadas. Ahí está. Muchísimas gracias. Muchísimas gracias por tus recomendaciones de platillo de este viernes. Vámonos con más música y sigo compartiendo sus mensajes que acá los tengo en espera. Vámonos con Alex Ubago, A Gritos de Esperanza. Súbele porque es una de sus canciones bonitas.

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29 de mayo. Muchísimas felicidades a nuestros ganadores que se van al foro a disfrutar de Raúl Di Blasio, elevar su emoción con cada canción, obviamente, y vibrar el ritmo de la música de las manos prodigiosas de Raúl Di Blasio. 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Oye, más adelante sigo compartiendo más de sus mensajes aquí en Globo 99.3. Seguimos con más música. Llegan Los Ángeles Azules por ella.

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15: Si cruzas por la garita de San Isidro, carril normal, hay una espera de 2 horas con 10 minutos. Rulín, 1 hora con 50. Sentry, 25 minutos. Y acceso peatonal, 1 hora con 10 minutos. Por la garita de Otay, carril normal, hay una espera de 1 hora con 50. Rulín, 1 hora con 40. Sentry, 15 minutos. Y acceso peatonal, 20 minutos. Que tengas buen viaje. 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

0: No hace nada, pero qué bien canta Cristian. Lloviendo estrellas aquí en Globo 99.3. Vámonos con más mensajes para cerrar este tema de la tarde del viernes de recomendación de platillo. Por acá me decían, yo tortitas de carne, mi mamá le llamaba pacholas, con una rica salsa verde de parte de Rose. Muchísimas gracias, tortillas. ¡Ay, tortillas! Ah, bueno, con unas tortillas ricas yo creo, ¿verdad? Se han de ser tortitas. Por acá, a ver qué nos dicen a través de mensaje de audio. Hola, hola.
1: Hola, Anita, hola. Oye, una receta con carne molida, pues para mí la más rica o que me encanta preparar con carne molida es con nopalitos. ¿Cómo se prepara? Pues muy fácil, pones a freír la carne en un sartén con cebollita picadita. Dejas que se fría bien, le agregas la carnecita, dejas que todo se concentre con los sabores y en otro sartén pones a hervir los nopalitos bien picaditos, claro, para que pues saquen todo eso que sacan, que es la babita del nopal, y ya una vez los cuelas y ya después se los agregas a la carne molida que ya está pues sofreída, y ya al final le puedes poner un poquito pues de, ahora sí que ya es al gusto si lo quieren así seco o un poquito de puré de tomate para que le dé así como que más saborcito, y queda para chuparse los dedos, unos taquitos y una buena salsita con aguacatito, así sabe riquísimo. Bueno, eso es para mí lo más rico que me gusta comer con carne molida. Saludos, Anita, y bonita tarde.
0: Gracias igualmente, Jessy. Y el pilón, el aguacate.

0: ustedes haciendo menjurjes. Saludos a toda la comunidad de Globeriano 664 y 619.
1: Ándale, por eso me encanta esta sección, porque obviamente todos nos suman aquí con sus recomendaciones de platillo de viernes. Mientras tanto, seguimos cantando Mira que llega la onda vaselina con tus besos. Esta canción era de mis favoritas cuando yo estaba pequeña, cuando estaba la onda vaselina, que uno se iba a los conciertos.

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0: 99.3. Oye, vamos a sumar otra receta. Por acá me dice Nola, Ana, buenas tardes. Pimientos rellenos de carne molida de la manera que a ti te guste condimentar, acompañados con arroz, espagueti o sopa fría, y los pimientos son horneados con la carne guisada y cocida. Ahí está. Si lo quieres también ahí sumar a tus futuras platillos de viernes, por supuesto, porque aquí, mira, es para dar ideas. Si tú ahorita no tienes alguna idea de un platillo que quieras cocinar y que digas, ay, yo tengo ese ingrediente, bueno, de aquí puedes sacar ideas. Hola, hola.
1: Ana, unos chiles rellenos con picadillo y bastante queso, quedan deliciosos, acompañado con frijolitos y arroz.
0: ¡Ay, qué rico! Y el queso derretido arriba, imagínate, qué delicia. 619-484-2999-664-855-2655. Si quieres enviar tu mensaje, si quieres sumar otra receta, a lo mejor no has escuchado alguna tuya, ¿no? Porque uno siempre tiene ahí una receta de casa, ¿no? Una receta secreta. Y que digas, esta no la escuché, Ana Plata, yo la voy a recomendar hoy viernes. Ya sabes que estamos abiertos. Seguimos con más música. Llega Mar Azul, iba a decir yo. Mar Solís, con Saco de Sal. Si andas en el tráfico, ya sabes que paciencia. Mira, antes de irnos, Guadalupe, a ver qué nos dice. Hola, hola.
2: Buenas tardes, Anita Plata. Reporte ciudadano. Aquí en la zona centro, en la colonia. Zona centro, rumbo por la calle H, rumbo a la colonia Independencia. Están haciendo reparación de bacheo, pero no tienen ningún señalamiento, entonces nos estamos retornando nuevamente en U para salir por la calle 8, bajar a la zona centro. Hay mucho cuidado porque no hay señalamientos y para que no sigan ahí aglomerándose el tráfico. Bonita tarde, un abrazo para ti, Anita. Tenía mucho que no te sintonizaba por mis horarios de trabajo, pero te mando un abrazo y bonito fin de semana.
0: Y yo que no te saludaba y que no te escuchaba, muchísimas gracias, abrazo de vuelta, seguimos con la música. Mira, a ver qué nos dicen por acá, hola, hola. Bueno, vámonos con música porque ya se los prometí mucho, van a decir.

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9: Si cruzas por la garita de San Isidro, carril normal, hay una espera de 2 horas con 10 minutos. Rory Lane, 1 hora con 50, Sentry, 25 minutos y acceso peatonal, 1 hora con 10 minutos. Por la garita de Otay, carril normal, hay una espera de 1 hora con 50, Rory Lane, 1 hora con 40, Sentry, 15 minutos y acceso peatonal, 20 minutos. Que tengas buen viaje, sigues en sintonía de Globo 99.3.

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1: Gracias, saludos. Ya los antojamos aquí esta tarde. Por acá tenemos más mensajes. Hola, hola.
2: Vane, Vane, con tantas recetas ya me dio hambre. El día de hoy yo creo que voy a cocinar con carne molida. Ya ando pensando en una salsita verde riquísima. No, no, no, ya tengo hambre, tengo hambre.
1: Ándale, no falla, claro que sí. Por acá tenemos otro reporte ciudadano. Hola, hola.
3: Anita, bella sonrisa. Otro reporte. La Sentry por la calle Segunda está arriba del puente. Un poco más atrás de donde está la caseta médica. Y la línea normal del lado izquierdo está libre. Qué curioso, ¿verdad? Pero así es la vida. La médica está hasta abajo en la curva, casi llegando a una tienda que se llama SF. Y la Ready Lane está, que viene por el Hospital General, se ve a vuelta de rueda. Es que a ver cómo nos va. Aquí sintonizándote hasta las 6.
1: Va, muchísimas gracias, Guadalupe. Vámonos con más música. Súbele, porque si te gusta cantar y bailar, tienes que escuchar.

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0: Anita hermosa, buenas tardes. Yo llegando a mi casa voy a cocinar. No es cierto, no voy a cocinar. Mi esposo es el que cocina y delicioso. Linda tarde, saludos.
1: ¡Ay, qué bendición! El esposo cocina. Te voy a decir, como dicen en redes sociales, exactamente qué rezaste o qué pediste para que el marido te cocinara, como dicen en redes. Por acá me preguntan si tenemos más accesos de Raúl Di Blasio. No, ya se nos terminaron. Muchísimas felicidades a los ganadores. Recuerda que hay que estar muy pendiente. Digo, tenemos muchísimas dinámicas, así que no te despegues de Globo 99.3. Que por cierto, en esta hora tengo accesos para el cine. Por acá me dice Nana Plata, ¿me puedes poner la canción de Gloria Trevi de 5 minutos? Mientras espero a que terminen de arreglar mi camioneta, estoy aquí esperando y me manda imagen. Y mira, sin querer, como cosa del destino, no vienen 5 minutos.

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15: Si cruzas por la garita de San Isidro, carril normal, hay una espera de 1 hora con 40 minutos. Rolling, 1 hora con 20. Sentry, 40 minutos. Y acceso peatonal, 1 hora con 20 minutos. Por la garita de Otay, carril normal, hay una espera de 1 hora con 50. Rolling, 1 hora con 40. Sentry, 15 minutos. Y acceso peatonal, 20 minutos. Que tengas buen viaje. 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

0: 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Y en este momento, como lo prometido es deuda, se van accesos para disfrutar de esta gran premier. A través del 619-484-2999 desde San Diego o Tijuana 664-855-2655. Vamos a jugar nuevamente Adivina la Palabra, ¿ok? Campo semántico de hoy van a ser, o son más bien, muebles. Es un mueble la palabra que tengo yo en la mente. Si tú en este momento dices, Ana Plata, creo que es este mueble o tal mueble, y obviamente coincide con lo que estoy pensando, te llevas un par de accesos para el cine, ¿ok? Vamos a ir descartando. Yo creo que no hay tantos muebles, ¿o sí? Bueno, sí hay. Pero bueno, ya tengo un mueble en la mente. El que se te ocurra, lánzalo a través de mensaje ahorita y vamos haciendo descarte a través del 619-484-2999, 664-855-2655 y empezamos con ropero, me dicen por acá. No es, sillón tampoco es. A ver, lluvia de mensajes. Silla tampoco es. Dice, buenas tardes, Ana. A la cena no es comedor tampoco. A la cena, mira, qué coincidencia, ¿verdad? Andan pensando los mismos. Dice, a la cena no es una mesa de centro, una mesa, un sillón, una silla, negativo. Ya tengo tengo una duda por aquí. No se la voy a dar por buena porque según yo es otra cosa, pero cómoda no es, repisa no es, cama no es. A ver qué nos dicen por acá. Hola, hola.
1: Lavadora.
0: Lavadora no es. No, no. A ver, hola, hola.
2: Mueble para la tele. O bien el no sé cómo se llama el que va empotrado para el televisor.
0: No, tampoco una repisa. Frutero tampoco. No, no, no, no. Cocina, no. Ropero tampoco. Es que no puedo leerlos con seriedad. Ya me llegó un mensaje que tiene la respuesta correcta. Le voy a poner corazón. Vas a saber que eres tú, ¿ok? Vanity no es, tocador tampoco, esquinero, taburete, repisa, no. Ay, es que me ponen unos que yo quisiera decir sí. Bueno, no lo voy a dar por bueno, uno que me pusieron por aquí. Librero, no. Tiene que ser así, tal cual la palabra que yo tengo en la mente, tal cual. No algo que se le parezca, tal cual. A ver, hola, hola. A ver, ¿qué nos dice?
2: La beta de cocina.
0: No.
2: O una cocineta.
0: No. Vámonos con más música. Sigo haciendo descartes más adelante. Cabá, fue lo que será. Hay que cantar bonito porque es viernes, amigos.

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0: Y antes de irme con pista, nos vamos a ir con descarte, ¿ok? Por acá me dice, un perchero donde van las bolsas, no, una repisa, no. Dice, estoy viendo alrededor de mi casa, Ana, ya dime, zapatera, no, tampoco. A ver qué nos dicen por acá. Hola, hola.
1: Hola, Anita Plata, un chifonier.
0: No, tampoco. Dice, a ver, taburete, no, mueble flotante, vitrina, no. Dice, nos tienes quebrándonos la cabeza, Ana Plata. Y uno que va saliendo de trabajar, ya no tiene cabeza para pensar. A ver qué nos dicen, hola, hola.
1: Tocador
0: tampoco. Ok, ahí va la pista. Yo creo que con esta ya adivinan, así que los primeros mensajes que lleguen con la respuesta correcta, pero puede ser que en tu casa, bueno, no voy a decir en tu casa, en tu recámara tengas uno o dos.

0: ya me llegaron varios. No, ya tengo ganadores. Seguramente ni voy a abrir los audios. A ver, bueno, sí. Pero ya me llegaron varios mensajes. A ver, hola.
1: El buró.
0: El buró, muchísimas felicidades. Ahorita les contesto los que enviaron buró a los primeros. Cuatro que enviaron buró, ahorita les contesto, serán los ganadores. Muchísimas felicidades. Buró, estaba fácil. Es que, ¿sabes qué? Se me fueron, pero si recio acá. Me dijeron hasta frutero y yo diciendo que muebles. No, hombre, andaban perdidísimos.

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0: Híjole, Ana, yo voy prendiendo la radio, me voy subiendo a mi carro, ¿y qué crees? Cuando escuché que estaban diciendo todos esos muebles, yo dije, ¿buros? Y cuando escuché que dijiste, es la palabra, es la adivinanza que dije, ¡chin! Hubiera participado a lo loco, pero no sé ni por qué están participando. ¡Qué bonita tarde!
1: Gracias, Claudia, saludos. Y también tiene un reporte ciudadano, a ver qué nos dice. Hola, hola.
0: Anita, un reporte. Aquí la glorieta del Palacio Municipal está cerrada, ¿eh? Está cerrada y sí se está haciendo un trafiquillo, algo interesante, pero para que tomen sus precauciones, nos están mandando a dar vuelta hasta por donde está el mercado con nombre de Justicia. Entonces, para que tomen sus precauciones. Y sí, ya se está como que cerrando el tráfico aquí en la zona Río, pero más de ida que de vuelta.
1: Ahí está, muchísimas gracias y felicidades a Pavel, a Brenda, a Luis, a Héctor, a Osvaldo, que se llevan este par de accesos para disfrutar de esta gran premier de El Afinador este martes 2 de junio a las 8 p.m. en Cinépolis Galerías. Evi González va a tener más accesos para que no te despegues de Globo 99.

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1: Ana, un reporte ciudadano aquí por cerca del Simón Bolívar, como yendo del Boulevard Insurgentes hacia Cañón del Sáenz. Choque de un vehículo con un tráiler. Igual para que tomen sus precauciones ahí los que van a transitar por ese puente. Saludos a todos.
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